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5: La hora exacta en La Voz de su Amigo.
6: 19:07.
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0: La hora exacta en la voz de su amigo.
1: 19 horas 21 minutos.
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0: La hora exacta y la voz de su amigo.
1: 20 horas, 19 minutos.
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0: La hora exacta y la voz de su amigo.
1: 20 horas 40 minutos.
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0: La hora exacta en la voz de su amigo.
1: 20 horas, 50 minutos.
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0: La hora exacta en la voz de su amigo.
1: 21 horas en punto.
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6: Ecuador, una cara conocida del mundo electoral y cercano al PSC, así es José Cabrera, el nuevo presidente de CNE. José Cabrera, nuevo presidente del CNE, dio sus primeros pasos en el mundo electoral en el extinto Tribunal Supremo Electoral. En sus manos está la organización de la parte final de las elecciones seccionales del 29 de noviembre. Gobierno de Ecuador gastó 525 millones de dólares en subsidios de diésel, gasolina y gas doméstico importados hasta abril. El gasto en subsidios de combustibles importados aumentó 32% en el primer cuatrimestre de 2026 frente al igual periodo de 2025. Una de las razones es el alza de precios en el mercado internacional. Caso Grillete. Jueza negó fianza pedida por Aquiles Álvarez y ratificó prisión preventiva. El recurso planteado por la defensa del alcalde de Guayaquil, Aquiles Álvarez, para obtener su libertad fue rechazado. El SDAI removió a la funcionaria encargada de dispositivos electrónicos. Mundo. Benjamin Netanyahu respaldó el acuerdo que negocia Donald Trump con el régimen iraní y pidió desmantelar su infraestructura nuclear. Aunque Jerusalén no forma parte del memorándum de entendimiento, el gobierno de Israel aseguró que recibió garantías de Washington sobre las condiciones que debería incluir un eventual pacto definitivo. NOAA anuncia que el fenómeno de El Niño ya comenzó. El fenómeno meteorológico de El Niño ya comenzó, informó este jueves la Administración Nacional Oceánica y Atmosférica de los Estados Unidos, NOAA, por sus siglas en inglés, y los científicos esperan que se intensifique hacia finales de año, potencialmente alcanzando una fuerza histórica que podría derivar a un periodo prolongado de temperaturas por encima del promedio. Histórica definición electoral en Perú. Al 98.239%, Keiko Fujimori supera por muy poco a Roberto Sánchez. La Oficina Nacional de Procesos Electorales, OMPE, sigue con el conteo oficial de la segunda vuelta. El escrutinio del voto extranjero avanza lento y reduce distancias entre ambos candidatos. Deporte mundialista. México supera 2-0 a Sudáfrica y se pone al frente del grupo A. Julián Quiñones se combinó con Eric Lira para superar al portero sudafricano y marcar el primer tanto del Mundial 2026 en el Estadio Azteca. Y Raúl Jiménez amplió el marcador con un cabezazo. Con Shakira en el show estelar, México celebró la primera fiesta inaugural del Mundial 2026. La propuesta se llevó a cabo en el Estadio Azteca de la Ciudad de México antes del duelo entre México y Sudáfrica. El incidente que sufrió el micro de la selección de República Checa y causó un caos de tránsito durante una hora. La unidad quedó inmovilizada al entrar por el acceso equivocado al predio de entrenamiento en el umbral del debut del seleccionado europeo en el Mundial.
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0: Ah, anda. 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
1: La hora exacta en la voz de su amigo.
2: 22:27.

0: Le Parfum de Paris.
1: La hora exacta en la voz de su amigo.
2: 22 horas 42 minutos.
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0: La hora exacta en la voz de su amigo.
1: 22 horas 55 minutos.
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0: La hora exacta en la voz de su amigo.
1: 23 horas 31 minutos.
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0: La hora exacta y la voz de su amigo.
1: 0:42.
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0: Curar.
1: Así que va a barrar.

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0: Gracias, muy amables. A Mauri López, gracias.
1: La hora exacta en la voz de su amigo.
2: 1:42.

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0: Nata en la voz de su amigo.
1: 2:35.
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0: La hora exacta en la voz de su amigo.
1: 3:27.
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0: La hora exacta en la voz de su amigo.
1: 3:36.
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0: exacta en la voz de su amigo.
1: 3:52.
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0: La hora exacta en la voz de su amigo.
1: 4:12.
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0: La hora exacta en la voz de su amigo.
1: 4:15.
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4: Mis queridos hermanos, sean ustedes bienvenidos a otro encuentro más, como siempre, a la hora más importante, la hora del conocimiento espiritual a través de los grandes secretos del maestro Nicanor de las plantas. Y aquí estamos hoy en este día viernes, viernes de sanación, viernes de liberación, recibiendo a esa persona enfermita, a esa persona que quiere ser sanada, que quiere ser curada por medio del Beato de Dios, por medio de San Gregorio Hernández Cisneros, mis queridos hermanos, el santo curador, mis queridos amigos, el santo milagroso. Hoy es día viernes, ya saben, las personas que quieren venir a la consulta el día de hoy pueden venir vestidas de blanco, trayendo un paquete de algodón, una botella de alcohol, porque estamos haciendo sanación, operaciones espirituales como todos los días. Mis queridos hermanos, yo soy el maestro Nicanor de las plantas y siempre brindándoles sanidad, transformación, bendiciones y victoria a esas personas que me visitan. Porque cuántas personitas se acercan todos los días, personas que viajan a las distancias, personas que antes que aclare el sol, ahí ya me están esperando, ahí al frente ya están esperando que yo abra las puertas de mi consulta espiritual, a través de los grandes secretos, de los grandes misterios. No sea usted el de menos, ni la de menos tampoco. Aquí me puede visitar al maestro Nicanor de las plantas. Aquí estoy yo en la ciudad de Esmeraldas, como todos los días, en la avenida Olmedo y calle 10 de agosto, avenida Olmedo y calle 10 de agosto, ahí diagonal al cuerpo de bomberos, ahí en el segundo piso de la farmacia Fibecas. 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desahuciada, a esa persona que llora por amor, a esa persona que la suerte no le sonríe, que la suerte se le ha desviado, porque aquí estoy yo haciéndoles todos los días rituales a través de los santos, mis queridos hermanos, porque para cada santo hay una vela, y para cada problema hay una solución, mis queridos amigos, y yo hago rituales espirituales. 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Vamos a darle respuestas, como siempre, a mensajes que nos llegan. Este mensajito me dice maestro Nicanor de las plantas. Yo le escucho en San Mateo, quisiera que usted me ande mirando mi fecha de nacimiento. Yo soy nacido el 12 de mayo del año 1969. A mí se me inflaman mucho las piernas y el estómago. Dígame qué es lo que está pasando, porque yo visito los médicos y me dicen que no me encuentran nada, pero yo sigo con ese problema. Por favor, ayúdame. Bueno, mi querido amigo, mucha atención. Marco Julio es un hombre. Yo haciéndole un recorrido grafológico espiritual, ahí sí, como dicen por ahí, cuando las piernas se hinchan, la sepultura relincha. A usted lo tienen enterrado en un cementerio a través de un muñeco bachicarán. Ese muñeco le han hecho con menstruación de mujer, con carne molida de chancho y también con sangre de cordero negro, porque es un trabajo budismo, es un trabajo babalao, es un trabajo cubano, santero, y por eso es que usted está enfermo, por eso es que usted se le inflama el estómago, así como si hubiera comido caruto, porque usted tiene el estómago más inflamado que un chicuaco, mi querido hermano. Es importante venir a verme, porque tenemos que ir a desenterrar ese muñeco, porque ahí es donde está el pacto. Por eso es que la medicina no le cura, porque los médicos no le van a conocer de brujerías ni de conjuros negros. Tranquilo, mi hermano, venga lo más pronto posible, que aquí yo le voy a destruir ese daño de maldad que le está haciendo un mismo primo suyo. Eso es lo que yo veo aquí en el estudio espiritual que le he realizado. Lo espero aquí en la ciudad de Esmeraldas, en mi única dirección, Avenida Olmedo y calle 10 de agosto. Avenida Olmedo y calle 10 de agosto, ahí diagonal al cuerpo de bomberos, ahí en el segundo piso de la farmacia Fibecas. Guíese usted por la bandera roja con negro, ese es el lugar de encuentro espiritual del maestro Nicanor de las Plantas. Ya sabe que a la persona que viene a consulta aquí se le da un carné que dice maestro Nicanor de las Plantas y cacique Charazani, para que usted no se confunda, porque hay personas que me han llamado que a veces se confunden, que van a otros sitios y están buscando al maestro Nicanor de las Plantas, porque a mí no me importa que visite a cualquier sitio, habidos y por haber. Como yo les digo, aquí dejen al maestro Nicanor como última opción, pero eso sí, vengan a tiempo, porque si yo tengo que hacer 7 curas hago. Aquí los trabajos no se hacen a media. Yo soy una persona que me gusta hablar con toda la claridad del tema, porque yo conozco de misterio, del secreto. Aquí ya yo vengo allá, donde la llanura infinita, donde nacen los misterios, allá donde nace el sol, allá donde hablan las enjalmas, allá donde salen los espantos, donde para cazar un tigre hay que mascar tabaco, mis queridos hermanos. De allá vengo yo trayendo el conocimiento, y ya tengo más de 7 años aquí en Esmeraldas, curándoles a cantidades de personas, personas que también me llaman a la distancia de Quito, personas que vienen de Guayaquil, de Cuenca, de Manta, porque el maestro Nicanor de las Plantas es muy recomendado. Usted no sea el de menos. 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Mis queridos amigos, en este momento los dejo con una persona que quiere dar un testimonio real, porque se ha venido, se ha curado con el maestro Nicanor de las Plantas.
1: Bueno, en este momento tenemos otra persona más que ha visitado la casa espiritual de Nicanor de las Plantas. ¿Cómo es su nombre, querida hermana?
5: Susi.
1: ¿Qué más, Susi? ¿Cuántos años tiene usted?
5: 23.
1: ¿Y de qué parte usted visitó a Nicanor de las Plantas? ¿De dónde viene?
5: Desde el Carmen.
1: ¿Del Carmen, Manabí, sí?
5: Sí.
1: Bueno, ¿usted con qué problema llegó aquí a la casa espiritual de Nicanor de las Plantas? ¿Con qué enfermedad?
5: Con dolor del vientre, una desesperación que me cogía, dolor de cabeza, dolor de las piernas.
1: Bueno, y usted está en estado de gestación, ¿verdad? De embarazo.
5: Sí.
1: ¿Cuántos meses lleva usted?
5: 4 meses.
1: 4 meses de embarazo. ¿Y con esas dolencias usted cuánto tiempo llevaba?
5: Más o menos unos 5 meses, de 5 a 6 meses.
1: Bueno, ¿usted había visitado doctores, la ciencia médica, había usted recurrido?
5: Sí.
1: ¿Y tomaba medicamentos y no le hacían?
5: Tomaba medicamentos, pero nada que me hacía, me seguía el dolor.
1: ¿Usted se había hecho curar en alguna parte, algún curandero, algún sanador?
5: No.
1: Bueno, únicamente acá, ¿sí? ¿Usted a los cuántos días usted comenzó a sentir el alivio después de que vino de acá por primera vez, aquí en mi casa espiritual, después que yo le hice la limpia que se le hizo, la sanación espiritual por medio de los santos? ¿Al cuánto tiempo usted comenzó a recibir el alivio a esas dolencias?
5: Más o menos de los 3 a 4 días ya me estaba pasando el alivio, todo lo que tenía.
1: A los 3 y a los 4 días. ¿Y cuántas venías ha venido usted a mi sitio espiritual? ¿Cuántas ocasiones?
5: 2 veces.
1: 2 veces. ¿Y ahorita cómo se siente usted?
5: Y ahorita me siento mejor, ya no me duele nada. Estoy bien, tranquila, un poco.
1: Bueno, ¿y qué le quiere usted decir a las personas que nos escuchan en este momento, Susi? ¿Usted quiere recomendar acerca de la casa espiritual de Nicanor de las Plantas? ¿Qué les quiere recomendar a las personas que nos escuchan? ¿Qué le quiere decir acerca de mis curaciones?
5: Que vengan aquí al curandero, que es buen curandero, hace sanar a las personas.
1: Bueno, ¿se siente agradecida usted con Nicanor de las Plantas?
5: Sí, me siento agradecida.
1: Ya se siente usted curada, ¿verdad?
5: Sí, sí.
1: Bueno, muchas bendiciones a usted y a su familia, querida amiga Susi.
4: Bueno, mis queridos hermanos, como pueden ver, personas que se curan, personas que dan testimonio de agradecimiento y también personas que me escuchan, sintonía total. 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En Borbón, ahí les atendemos, ahí por la bahía. Frente a los batidos La Flaca, mis queridos hermanos, ese es el lugar de encuentro, de secreto, de misterio con el maestro Nicanor de las Plantas. Vamos a continuar con correspondencia que nos llega a través de los secretos del maestro Nicanor de las Plantas y el cacique Charazán. Todos los días les atendemos de 8 de la mañana a 6 de la tarde, maestro Nicanor de las Plantas. Bueno, mis queridos amigos, en este momento ya estamos llegando al final del programa. Me complace mucho en haber compartido conocimientos con todos ustedes, sintonía total. Que las tres divinas personas que viene siendo uno mismo los bendiga, que sea el Padre, el Hijo y el Espíritu Santo. Amén.
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0: La hora exacta en la voz de su amigo.
7: 4:31.
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0: La hora exacta en la voz de su amigo.
1: 4:38.
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0: La hora exacta en la voz de su amigo.
1: 4:45.
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4: ¿Qué tal, mis amigos? Reciban todos y cada uno de ustedes un cordialísimo saludo. Sean ustedes bienvenidos, sean bienvenidas a este su programa, La Clave de la Felicidad. Orientado y dirigido por estos amigos, como siempre aquí estamos los hermanos Abril, en la grata compañía del Taita Jacinto, llevándoles a ustedes la orientación, estos mensajes de optimismo, de fe, de esperanza, porque queremos que todos ustedes tengan la oportunidad de vivir bien, en paz, en armonía, con salud, con bienestar, con progreso, con prosperidad. 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Bueno, mis amigos, me siguen llegando mensajes. Este mensaje que me llega me dice: hermanitos, por favor, acudo a ustedes. Soy una hija triste y desesperada. Quiero que me diga qué es lo que pasa entre mis padres. Hay muchos problemas, pelean por la nada, pero también mi madre mantiene muy enferma. Dígame qué es lo que sucede. Ella es nacida el día 10 de junio del año 74. Mi padre es nacido el día 13 de diciembre

0: año 62. Bueno, al hacerle un estudio, tanto a su padre, su señora madre, con las fotos que usted me ha enviado, veo que son personas que han vivido ya 35 años juntos, han compartido, han tenido una gran familia. ¿Pero qué estoy viendo? Estos problemas empezaron el año pasado, a mediados de agosto. De ahí empezaron a surgir muchos problemas, inconvenientes, y por esa razón es donde han estado a punto de separarse. Su señora madre empezó a enfermar, cuando no es la cabeza, es la vista, los nervios, la espalda, la cintura, las piernas. En fin, no puede tener un momento de tranquilidad. ¿Pero qué sucede? A ellos los enterraron con muñecos, a través de muñecos vudú. Son trabajos de mala fe, son trabajos de hechicería que les han hecho. Y por esa razón es que no pueden tener una vida equilibrada, saludable, no puede tener una vida en paz. Ustedes gastan dinero y la llevan a clínicas, la llevan a hospitales, la llevan donde naturistas, donde curanderos, le han hecho limpiezas que con cigarro, con cuy, con huevo, vela, en fin, cantidad de cosas. Pero eso no le va a servir, porque lo de ella no es natural, es un mal puesto, es un trabajo de hechicería, y eso está ahí en la finca donde ellos viven. Por esa razón también dense cuenta, los animales, se mueren los gatos, se mueren los perros, las gallinas ni se diga, y las vaquitas que tenía también se han ido enfermando, están garrudas, secas, pero es por ese trabajo que les hicieron. Lo que debe hacer, véngase personalmente, tráigame 4 puñados de tierra, vengan aquí, vamos a anular ese trabajo y se van a dar cuenta que todo va a cambiar. No se preocupe, que aquí nosotros estamos para eso, para darle el apoyo y la ayuda que ustedes necesitan. 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
0: Mis queridos hermanos, llámeme, envíeme sus mensajes si tiene algún inconveniente, algún problema. Este mensaje que me ha llegado me dice: hermanos, he sido una persona que los he venido escuchando ya más de un año. Le comento que yo he ya ido a muchas partes. Por ese motivo ya me volví esquivo, porque ya sagradamente no creo en nadie. Yo tuve mi esposa, tuvimos 3 hijos. De un momento para otro, el hogar se destruyó. ¿Pero qué sucede? Yo he quedado con un problema y no puedo funcionar como varón. Yo quiero que me diga la verdad, si me voy a componer o no. Espero su respuesta. Fecha de nacimiento es el día 3 de agosto del año 81. Bueno, mi querido hermano Rafael, a usted le trabajaron, le cruzaron, lo ligaron, lo empavaron y le hicieron conjuros negros. Por esas razones que usted no lo han podido desatar, y de ahí depende que la potencia sigue caída totalmente, pero es trabajo de mala fe que le hicieron. Entonces, lo que va a hacer usted, va a venir personalmente, porque necesitamos hacerle lo que es una limpieza, una liberación de cuerpo, retirar, sacar, borrar todo lo que hay malo, porque usted no puede seguir cargando esa cruz. Usted ya prácticamente ha visitado cantidad de curanderos. Le prometen que lo van a volver nuevamente como un semental. Pero ese cuento, usted se toca la parte íntima y es como si agarrara un pedazo de hielo. Frío, frío totalmente. Por ese motivo lo que son las cavernas del miembro no se activan con la presión de la sangre y ahí no tiene usted una erección. Entonces, de nada le sirve que usted trate de conquistar a una mujer cuando no puede tener una intimidad. Va a venir acá, me va a traer la orina de 3 días seguidos. O sea, toma la orina en la mañana, al otro día igual y bien. Y yo aquí le voy a hacer un desligamiento, vamos a anular ese trabajo y se va a dar cuenta que usted va a recuperar tanto la potencia como su tranquilidad y va a empezar a vivir una vida nueva. No se preocupe, que nosotros tenemos la capacidad, tenemos los conocimientos, estamos preparados precisamente para eso, para combatir el daño, el mal y luchar contra las fuerzas de la oscuridad. 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

0: La hora exacta en la voz de su amigo.
1: 4:59.
0: La hora exacta en la voz de su amigo.
1: 4:59.
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1: Señor, tú que eres bondadoso, te pido por tu infinita misericordia, por mí y por cada una de aquellas personas que tienen problemas, que tienen muchas vicisitudes, yo te pido, Padre amado, que derrame sobre cada uno de ellos tus bendiciones y les guíes por el camino por donde tengan que caminar. Mis queridos hermanitos del alma, hoy compartiendo con todos ustedes estos minutos de orientación, estos minutos de consejería espiritual a través de este su programa Tú eres tu destino. Quien les habla, este es su servidor y amigo, el hermano Leo, el director de la Congregación de la Buena Esperanza, hoy día viernes, recordándole a todos ustedes, amables oyentes, que todos los días son los días de Dios. Todos los días nosotros estamos atendiendo sus problemas, sus enfermedades, sus inquietudes. Por eso no dejen para mañana lo que pueden hacer el día de hoy. 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Por eso les hago la cordial invitación para que el día de hoy, viernes, me visiten, ya que son cantidad de mensajes de texto que día por día nos vienen llegando. Por eso hemos abierto el cofre virtual de la correspondencia, de donde vamos a sacar el mensaje favorecido para el día de hoy. Mucha atención, porque este mensaje puede ser el suyo, o su problema puede ser un problema similar. Este mensaje que tengo aquí en mis manos nos viene de Atacames, ¿sí? Y dice lo siguiente: querido hermano Leo, el sanador de la buena esperanza, quiero de que por favor ustedes me ayuden, soy un fiel oyente de su programa y quiero que me diga qué es lo que está pasando con mi esposa. Ella siempre se la pasa brava conmigo, no nos comprendemos en nada, estamos peor que enemigos. Hermano Leo, ella está trabajando en un almacén, dígame, ¿será que ella tiene otra persona? Y si es así, dígame cuál es el nombre. Mi esposa nació el 20 de mayo de 1989 y yo nací el 6 de marzo del año 87. Por favor, hermanito Leo, ayúdeme, ya que mi esposa ni siquiera duerme conmigo. Mi seudónimo, hombre preocupado por saber la verdad, en espera de su sabia respuesta. Pues bien, a usted, mi querido amigo consultante, quiero que me atienda bien a lo que le voy a decirle. Amigo Javier, que es como usted se llama, su esposa sí me está saliendo con otro hombre. Pero este señor es un hombre comprometido. Este señor tiene su familia, tiene su hogar. Él está padrecito jugando con los sentimientos de su mujer. Ahora, esta señorita, Estefanía, está bastante ilusionada por medio de este señor. Cree que tiene cogido el cielo con las manos y desafortunadamente ese señor no le tiene para algo serio. Le digo, hermanito del alma, su esposa no tiene la culpa de lo que está pasando. A usted, amigo Javier, ya hace mucho tiempo le dijeron que a usted le estaban dañando su hogar, que le estaban haciendo alumbramientos, que le estaban haciendo ritualizaciones. Usted, hermanito de Dios, de pronto por falta de fe, de pronto por falta de confianza, no había querido creer, pero yo le puedo asegurar de que lo que está pasando con la señorita Estefanía, le está pasando es porque a usted le han hecho un trabajo para dañarle el hogar. Es muy importante de que usted, hermanito del alma, se me acerque lo más pronto posible y tráigame una prenda de vestir. Traiga un poquito del cabello de ella, tráigame el nombre de un familiar fallecido. Y yo le aseguro, hermanito del alma, que yo le voy a hacer volver a comprometer su hogar. Sí, yo le voy a volver a componer su hogar, amigo Javier. No lo vaya a señalar, no la vaya a juzgar. Si usted, hermanito de Dios, no quiere perder su familia, es importante que se haga remedio. Es importante que hagamos también un trabajo de alejamiento para que este señor no vuelva a topar en la vida de su esposa, ni ella tampoco se ilusione en la vida de él. Hermanito del alma, espero que escuche mi consejo. Mucha suerte, mucha felicidad. Le desea este su servidor y amigo, el hermano Leo, el sanador de la buena esperanza.
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3: 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Queridos amigos, para continuar con la programación, vamos a darle paso a el hermano Leo.
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1: Mis queridos hermanitos del alma, son cantidad de cartas, cantidad de mensajes de texto que día por día ustedes vienen colocando en nuestra mesa de trabajo. Por eso vamos a adentrar a dar contestación rápidamente a otro mensaje. Mucha atención, porque este mensaje puede ser el suyo o su problema puede ser un problema similar. El mensaje que tengo aquí en mis manos dice: apreciados señores naturistas de la Buena Esperanza, quiero de favor de que ustedes me ayuden. Hermano Leo, soy una mujer de poca fe en estas cosas, pero le he escrito este mensaje con la intención de que ustedes me orienten, porque me he visto bastante enferma. Últimamente mantengo mucho dolor en la parte de la cabeza, en las noches no duermo, siento como una angustia, como si tuviera mucho miedo. La verdad, hermano Leo, yo he visitado solamente médicos, pero los remedios que ellos me dan no me dan ninguna solución. Por eso quiero que ustedes me orienten y me digan qué es lo que está pasando. Por favor, no vaya a mencionar mi nombre. Me identifico con el seudónimo de la mujer falta de fe de algún lugar de San Lorenzo. A usted, mi querida hermana, quien nos pide el favor de que nos reservemos su nombre, claro que sí, madrecita de Dios, con mucho gusto lo vamos a hacer. Pero lo primero que le indico, madrecita del alma, no juegue con los espíritus. Mucho cuidado, hijita de Dios, con lo que usted está sintiendo. No se lo cura médicos, no se lo compone tratamientos, no se lo compone medicina. Lo que usted está sintiendo en su casa, lo que usted está sintiendo en su cuerpo, es porque usted está jugando con las ánimas benditas, madrecita de Dios. Sí, no se olvide que usted tiene bien dañada su conciencia. Sí, si usted en este momento quiere tener una verdadera tranquilidad, cumpla lo que le pidió su señora madre antes de morirse. No se olvide, madre de Dios, de que usted se está quedando con lo que no es suyo. Su señora madre, sí, antes de fallecer, por unos problemas que ella había tenido, ella a usted le escrituró la casa de ustedes. Ahora ella, antes de morir, le pidió, madrecita linda, que la repartiera con sus hermanos. Ahora usted, hermanita de Dios, después de que su señora madre falleció, a usted se le dañó, se le pudrió la conciencia y usted no ha querido entregarles lo que a ellos les pertenece. Ahora dice un dicho, hermanita del alma: al César lo que es del César, a Dios lo que es de Dios. El alma de su señora madre en este momento usted misma le está atormentando. Es ella la que no le deja dormir, es ella la que no le deja tener tranquilidad. Por eso es muy importante, madrecita del alma, primeramente llámese o tome conciencia, entréguele lo que le pertenece a sus hermanos y venga aquí a nuestro templo espiritual, porque yo le aseguro de que esta alma no le va a dejar de atormentar mientras no se haga unas mesadas, mientras no se haga unos rituales. Créalo, madrecita de Dios, de que yo no le recomiendo de que usted se quede con lo que a sus hermanos les pertenece. Hijita del alma, espero que escuche mi consejo. Mucha suerte, mucha felicidad. Le desea este su servidor amigo, el hermano Leo, el sanador de la buena esperanza. 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Estamos haciendo operaciones espirituales a través de la imposición de manos, mis queridos hermanitos. Sí, bien. Recuerden, hermanitos, que son cantidad y cantidad de mensajes de texto que día por día nos vienen llegando. Por eso vamos a dar contestación, pero antes de nada vamos a escuchar estos mensajes que son muy, pero muy importantes, y ya regresamos.
4: Hola, estimados hermanos y estimadas hermanas, que el día de hoy sea un día lleno de paz, de alegría y felicidad para cada uno de vuestros hogares. Gracias por estarnos escuchando. Gracias por permitirnos entrar una vez más a sus hogares a través de este programa. El programa de mayor impacto y sintonía aquí en la provincia de Esmeralda y en todos los sectores en donde se escuchan estas prestigiosas ondas cincianas. Hoy, como siempre, nuestro agradecimiento a Dios, a la vida, yo agradeciéndole aquí pues a el hermano Leo por darme una vez más la oportunidad de poder estar en sus hogares. Hoy, como siempre, queridos hermanos, nos sentimos con mucha energía, con mucha fuerza, con mucha fortaleza para poder servir y ayudar a cada uno de los hermanos que con toda seguridad hoy vendrán a visitarnos, así como nos visitan día a día los enfermitos, las enfermitas, las personas que tienen problemas y dificultades en la vida. Porque nadie está libre de los problemas, nadie está exento de tener una dificultad en la vida, ya sea en el campo sentimental, en el amor, las peleas entre parejas, entre esposos, los problemas por el negocio, los problemas por el trabajo, los problemas en la finca, los problemas con nuestros animales, que se nos pierden, que se nos mueren. Entonces, queridos amigos, siempre, siempre hay dificultades, hay problemas, y a veces no sabemos qué hacer con los problemas. Miren lo que pasó en la ciudad de San Lorenzo, donde un hombre enfurecido, sin saber qué hacer, por poco le quita la vida a su propia esposa. ¿Pero por qué él iba a cometer aquel error? Por el cuento, por el chisme, porque hay personas que no quieren que tú seas feliz, entonces inventan cosas que no son. La persona no investiga si es verdad lo que le están diciendo, entonces a veces utilizan la violencia para querer resolver los problemas. Y así no es la vida, queridos hermanos. La vida tiene que llevársela a base de diálogos, a base de entendimientos, a base de acuerdos. Y muchas personas que se sienten como en un callejón sin salida, buscan aquí en nuestro centro botánico, aquí en nuestra casa naturista, la solución a esos problemas que tienen en la vida. Enfermitos, enfermitas, problemas en el hogar, el hombre que hasta quiere quitarse la vida porque se le ha ido la esposa, esposa que no sabe qué hacer porque tiene que hacer el papel de padre y de madre porque el esposo le dejó abandonada, y ella tiene que cargar 3-4 hijos y ver la forma de cómo sacarlos adelante. Queridos hermanos, nosotros somos orientadores familiares, somos parapsicólogos, somos naturistas, somos personas que ayudamos pero que ayudamos de corazón, haciendo que las personas encuentren un camino distinto, una vida diferente. 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Vamos a continuar el programa haciendo escuchar el testimonio de unas de las tantas personas que se benefician con los productos naturales que anunciamos aquí a través de la radio. Bien, estimados hermanos y hermanas que nos escuchan a través de este programa, el día de hoy nos sentimos tan pero tan alegres al escuchar el testimonio de una de esas tantas y tantas personas que diariamente se benefician con el gel de Mari y Juana. Es que es un gel fantástico, maravilloso, para todo tipo de dolor. Donde a usted le duela, usted se aplica y este producto le quita el dolor, el estrés, el dolor de cabeza. 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
1: 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Mis queridos hermanitos del alma, vamos a dar contestación a este mensaje de texto que salió favorecido para el día de hoy. Mucha atención, porque este mensaje puede ser el suyo o su problema puede ser un problema similar. El mensaje que tengo aquí en mis manos dice: queridos hermanitos de la buena esperanza, Dios me los bendiga, los felicito por su bonito y maravilloso programa. Hermano Leo, quiero que usted por favor me oriente, estoy saliendo con un señor que yo sé que él es comprometido. Él me dice que me quiere, que por favor le tenga un poquito de paciencia, ya que tiene que arreglar asuntos conyugales para poder vivir conmigo. Yo le pido, hermano Leo, que usted me diga si este señor, si me conviene o no me conviene. Mi nombre es Roxana, mi fecha de nacimiento es 20 de octubre del año de 1989. Muchas gracias, hermanito, y que Dios me lo bendiga por sus buenas labores. Pues bien, a usted, mi querida amiga consultante, primeramente atiéndame, madrecita del alma, ya que le voy a decirle, sí, le voy a decir la verdad. Referente a este señor, le digo, mi querida hermanita, este señor no está jugando con usted. Este señor tiene buenas intenciones aquí a través del desdoblamiento y a través de la vista que le hemos hecho por medio del tarot. Le digo, mi querida hermanita del alma, asúnteseme bien, ¿sí? Asúnteseme bien. A este señor me lo tienen dañado, me lo tienen curado. A este señor me lo tienen con endulzamiento. Y la persona que se lo está haciendo es esta mujer con la que él vive. Mucho cuidado, madrecita de Dios, porque esta señora ya sabe el nombre de usted. Esta señora ya sabe en dónde usted vive. Y ella también le está tirando cochinadas, porquerías. Esta señora no quiere que él se aleje de él, no quiere que él se retire. Desafortunadamente en este hogar ya no hay amor. En este hogar hasta los propios hijos de él están de acuerdo con la relación que él tiene con usted. Sí, ellos están de acuerdo con la relación que tiene con usted, ya que le han visto que la mamá ha cometido muchos errores. Usted no me comenta en su mensaje, madrecita del alma, pero este señor es mucho mayor que usted, porque usted cuenta con escasos 34 años. Este señor ya está pisando más de 50 años, sí, mas sin embargo, yo sé, madrecita, que usted sabe que él es un buen hombre. Lo único que le digo es que se acerque lo más pronto posible a nuestro templo espiritual, antes de que esta mujer vaya a meterse con usted. Venga trayéndome una foto de él para nosotros poderle hacer una protección, y yo le aseguro, hermanita, que usted va a poder formar un hogar para siempre. Y cuando usted escuche nuestro consejo, hermanita del alma, venga, sí, escúcheme este consejo, venga, y yo le estaré esperando. Mucha suerte, mucha felicidad, le desea este su servidor amigo, el hermano Leo, el sanador de la buena esperanza. 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Mis queridos hermanitos, vamos a escuchar otros mensajes, pero muy importantes, y ya regresamos.
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1: 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Mis queridos hermanitos, el tiempo en la radio es muy corto. El tiempo por el día de hoy se nos ha terminado. Que Dios, Santa Bárbara y Guaycaipuro me los bendiga. Los esperamos en la consulta personal. Hasta pronto. Buena suerte, América.
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9: La hora exacta en la voz de su amigo.
10: 5:31.
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cordial saludo. ¿Cómo están? Un abrazo espiritual a la distancia a todos mis hermanos en Cristo, fieles creyentes, no creyentes, congregados en el espacio espiritual del templo, vuestro templo, el templo de todos, Santero Gregoriano. En este viernes, 12 de junio de Cábala Esotérico Espiritual, consagrado el poder del milagro en el sacramento por el sacramento de vuestra santa fe. 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Palabra de vida puede reflejar la condición de adversidad, de enfermedad, de sosiego, de desesperanza, y no importando la distancia. Ya dispuestos a agarrar camino con la maleta lista, para que con secreto misterio, sabiduría, poder emprender un trabajo, poder dominar sin ser dominados, exorcizar todas estas entidades negras oscuras en el cantón de Quinindé. 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Hermano José, escucho su lindo programa. Quiero que me ayuden a resolver la situación en mi hogar. Soy nacido el 21 de julio de 1987. Mi esposa nació el 27 de agosto de 1978.
le escribo de Bombolí, de la mano del doctor José Gregorio. Puedo ver cómo viven como perros y gatos. No se soportan. Ya no hay sentimiento. No hay tolerancia. No hay intimidad. Los hijos enfermos con dificultades con sus compromisos. Y también está habitando el demonio del alcoholismo y la drogadicción. Todo esto desde que se comenzaron a sentir los olores a vela quemada y tabaco. Desde que comenzaron a llegar la mosca negra y las manchas verdes, amarillas y un color turbio en las paredes. A pudrirse en los alimentos, ya que bien la maleza, el riego negro fue puesto con macumba. Por señal de ruina en pobreza, y miseria por esta persona a pocos pasos de su propiedad, con la cual ustedes tuvieron dificultad. Alegato, por un lindero, esta situación, ustedes pensaron que había quedado allí. No, esta persona no peleó de frente. Buscó al diablo, un brujo malero, para desterrarlos a ustedes porque han pensado en vender barato, fiado ante tanta desesperanza y oscuridad, que hoy está en su hogar. Es importante, varón, que usted se pueda congregar. Le queda cerca el templo de Quinindé para que pueda acercarse. Mañana mismo, si es posible, traer la muestra de tierra de la propiedad. ¿Y por qué no con su esposa? Para que tengan la conciencia de lo que pasa y puedan ustedes salir de esta oscuridad. Porque de lo contrario, no hay nada que hacer. Así terminen por separarse, porque se van a separar. Ya están con la sal, con la maleza encima. Tienen que hacerse curar. Esa es la prédica, la profecía. No soy de dar tan mala palabra, pero esto es grave y marca muerte. 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En la avenida Edmundo Bastidas, en la calle 3 de marzo, frente al llanero solitario, al lado de las picaditas, La Puya. Nos disponemos a la plegaria al vaso con agua, en el nombre del Padre, del Hijo y del Espíritu Santo. Amén, Señor mío, Dios mío, que todo lo puede y que has acogido en tu seno a vuestro amado siervo José Gregorio, quien, por vuestra gran misericordia, Padre, mi Señor, le diste el poder de curar enfermos en este mundo. Darle, Señor, la gracia, el poder espiritual de curar, sanar, ungir y liberar. Señor, si es para tu gloria, te lo pedimos, Padre. Amén. Señor Dios mío, en el nombre de tu Hijo amado, vuestro Señor Jesucristo, podemos tomarnos el agua con la súplica. Por el enfermo, el angustiado en desesperanza al trabajo sin dominio, el dinero fracasando en el amor. En este lindo amanecer, Cantón Esmeraldas, en la avenida Eloy Alfaro, entre Mejía y Salinas, a 3 casas del asadero Brasa Dorada, de 8 de la mañana a 5 de la tarde.
Esmeraldas, Templo Santero Gregoriano, en la avenida Eloy Alfaro, entre Mejía y Salinas, a tres casas del asadero Brasa Dorada. Allí, con toda fortaleza, con toda decisión concreta, eficaz y objetiva, en esta vista a la salud, a la suerte, al dinero, al amor, continúo con más de los congregados a la línea espiritual. 099-790-5116. 099-790-5116. Buen día, hermano José. Necesito que usted me diga por qué padezco de muchos dolores. Soy nacida el 3 de diciembre de 1984. Le escribo de Tachina.

viendo caminar, ya siente un dormir lento, ya está arrastrando la pierna. Esto es un problema de hernia discal en la columna vertebral. 7 vértebras abiertas con inflamación por nervios obstruidos. Nervio ciático inflamado. Una condición complicada, ya que de continuar, va usted a terminar inválida. Por eso es importante que usted tome la decisión de hacerse operar con la ciencia médica. O cuanto antes hacerse operar espiritualmente con el santo blanco José Gregorio. Porque su condición es crítica degenerativa. Así le he servido a la congregada de Tachina. 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Continúo. Buenos días, hermano José. Necesito me oriente. Estoy desesperado. Mi fecha de nacimiento el 21 de junio de 1990. Le escribo del timbre. Cordial saludo a la comunidad que también ya se ha congregado. De la mano de Legua, la cuarta potencia de las 7 africanas. Puedo ver cómo su enamorada ya mujer, porque no había una convivencia diaria, pero sí ya un compromiso, le abandonó y hoy está con otro hombre. No la culpo. El problema de impotencia sexual hace que usted no domine, que lo abandonen, lo engañen, lo aborrezcan. Hay que cumplir en el acto conyugal. Es importante, y usted no cumple ya. Le ha pasado ya con otras enamoradas. Es importante que usted se decida a hacerse curar, porque ya otros curanderos, rezanderos, yerbateros espiritistas le han dicho que le tiene la naturaleza enterrada en Campo Santo. Entiéndalo, sépalo, créalo. De lo contrario, esta va a ser su procesión. 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Buenos días, hermano José. Fiel oyente a su lindo programa. Quiero saber qué pasa con mi negocio. Le escribo de Tonsupa. Mi fecha de nacimiento, el 27 de junio de 1978. De la mano de Ogún, la séptima potencia africana. Puedo ver cómo este comedor le han bajado las ventas. Ni los clientes antiguos han regresado. El dinero se pierde, se va. La fruta, la carne, el verde, el grano se pudre. Debe entender y saber de que todo esto se manifiesta desde que usted tuvo la discrepancia con esta empleada, que por el enamoramiento, que o la relación que sostuvieron durante tanto tiempo.
cuando usted decide

terminarla. Y por supuesto, ella renuncia. Una mujer dolida, resentida, buscar la ventaja negra oscura, se vale de brujería y antes de irse le deja puesto el monicongo de maldad en su negocio, y por eso la sal. Ya usted está muy bien ubicado allí, frente a la playa, pero no llega, se ha corrido. La clientela no entran, y es por ese monicongo negro de brujería, puesto que está bien ubicada y está en una parte bien secreta. Está en la cocina. Ya es importante que usted venga para en la revelación darle el punto exacto. Los elementos que tiene que regar, curar antes de que saque el monicongo, para que me lo pueda traer acá, al Templo de Esmeraldas. Recordemos, en la avenida Eloy Alfaro, entre Mejía y Salinas, a 3 casas del asadero Brasa Dorada. En la avenida Eloy Alfaro, entre Mejía y Salinas, a 3 casas del asadero Brasa Dorada. También allí puede congregarse. Así le he servido al congregado de Tonsupa. Cordial saludo a toda esta linda comunidad. ¡Qué linda comunidad! Comida rica que se comparte. Así que Dios nos colme de bendición. Un feliz día. Desde ya desearles una bonita, linda término de semana. Dios nos ha de bendecir. Los espero en su consulta personal.

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2: La hora exacta en la voz de su amigo.
3: 5:52.
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5: Amigos, amigas, ¿cómo se encuentran? ¿Cómo están todos ustedes? ¿Qué tal? Reciban un cordialísimo saludo. Bienvenidos y bienvenidas sean a este su programa La Clave de la Felicidad. Aquí nos encontramos los hermanos Abril. Si tiene algún problema, está pasando momentos difíciles en su vida, no encuentra solución a su problema. Es una persona que trabaja, pero el dinero es sal y agua. Es el momento para que usted pueda evolucionar en la vida. 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Este mensaje me lo escribe Lina Marlene. Tiene problemas, no sabe qué camino tomar en la vida. Lo único que le digo es que pensar en acabar con ella no es el mejor camino. No es la primera ni será la última mujer que fracasa, que tiene un hijo sin padre. Lamentablemente a usted veo que le han hecho un ligamiento y todo esto está influyendo para que usted no pueda vivir una vida en paz. Es el motivo, la causa, la razón por la cual usted está teniendo decepciones, tristezas y desengaños. Pero lamentablemente todo no va a durar para siempre. Usted es una persona que nació para triunfar. Entonces, no se va a quedar llorando, quejándose ni lamentándose de la vida. Usted tiene apenas 19 añitos. Está empezando su vida. No importa los golpes que haya tenido hasta hoy. Vamos a ayudarle, porque a usted por envidia le han hecho un salamiento de suerte, le han hecho un ligamiento de cuerpo, es la razón por la cual le está yendo tan mal en la vida. Pero aquí nosotros le podemos ayudar, venga con su señora madre, la señora Marina, ya le va a apoyar y nosotros vamos a limpiarle para que usted pueda florecer. Recuerde que todo problema en la vida tiene solución, que toda enfermedad también tiene curación. 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Este mensaje que me ha llegado me dice: hermanitos, lo felicito por esa ayuda que nos brindan cada día. De verdad que necesito su ayuda con mi pareja. Ella no duerme, mantiene con un nerviosismo. No le gusta quedarse sola en la casa. Dígame qué es lo que pasa. Ella es nacida el día 29 de agosto del año 2008. Espero su respuesta. Bueno, al hacerle un estudio, es una mujer joven, pero lo que a ella le está sucediendo es de hace 3 meses para acá. ¿Por qué sentido? Porque hay un trabajo con un muerto. Esa es la razón por la cual ella siente temor, porque ella incluso estando sola dentro de la casa, se le paralizó el cuerpo y sintió como la lengua se le enrollaba cuando sintió esa energía, esa fuerza que la rondaba. Es por ese motivo que ella tiene miedo a estar sola, porque lamentablemente hay esta entidad maligna que lo ronda. Ustedes han rociado agua bendita, han echado baños, una cosa, otra, han quemado inciensos, eso no les sirve. Va a venir hasta aquí personalmente. Me van a traer una fundita de sal y también van a traer un manojo de verbena. Nosotros vamos a hacerle un trabajo de liberación y ahuyentamos ese espíritu que le está molestando porque trata de posesionarse en el cuerpo de ella. Es por ese motivo que ella se acuesta. Amanece cansada todo el tiempo, sin fuerza, sin energía, porque hay una especie de marrupa que la ronda. Entonces le absorbe todo el campo energético. Pero no se preocupe, que aquí estamos nosotros para ayudarle. 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
3: Tienes un enfermo en su casa. Lo han tratado por diferentes medios, pero no lo pueden curar. O usted ve que los tratamientos no los asimila, podemos ayudarle. Y si esa persona está postrada, que no puede caminar, pásenle un algodón en cruz. Tráigame ese algodón y una foto, y yo aquí le hago un estudio, le decimos qué es lo que pasa, qué es lo que necesita para que pueda sanarse, para que pueda recuperarse. Los hermanos Abril estamos aquí para ayudarle.
5: Este mensaje que me llega me dice: hermanitos, siempre escucho sus consejos y yo quiero que ustedes me den una orientación y me digan qué puedo hacer, qué necesito para avanzar en la vida, porque todo me está yendo muy mal. Fecha de nacimiento es el día 23 de mayo del año 60. También estoy mal de salud. Bueno, al hacerle un estudio, vemos en usted que ha vivido una vida con muchas oportunidades, porque pertenece al signo de Géminis, pero se ve usted envuelto en un proceso de depuración interna, y lamentablemente veo un encadenamiento. Veo que usted es una persona que le han tenido envidia, a pesar de que usted, su signo es un signo de aire mutable, regido por Mercurio, que le otorga a usted una mente rápida, adaptable y siempre en búsqueda de nuevos estímulos. Veo que no logra surgir, no logra salir adelante. En lo que es su vida, en una carta le sale la carta número 43, que le representa la quinta casa. Y esto le marca a usted un año de reconexión con el gozo, la inspiración, la expresión personal y activando su deseo personal de vivir una vida con mayor intensidad, con momentos ideales. Y lo va a lograr. Lo que vamos a hacer es hacer una purificación áurica, porque usted se ve encadenado, se ve también que le han hecho trabajos de sanamiento y por esa razón le bloquean la suerte, porque también en lo que es la salud le sale la carta 51, que es la conjunción, la alianza. Su salud estará influenciada por las personas que le rodean y este pues es un año en el que podrá beneficiarse de grupos de bienestar que van a traer alegría a su vida. Pero primero que todo necesita usted una limpieza, porque se cuenta, usted se siente decaído, sin fuerza, sin energía, sin vitalidad, potencia sexual caída. Y también dése cuenta que lo que es el sistema nervioso está afectado, entonces necesita hacer una purificación para armonizar y canalizar todo. Nos va a visitar y nosotros aquí gustosamente le estaremos ayudando, haciendo una liberación para que todo cambie a su alrededor.
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2: La hora exacta en la voz de su amigo.
6: 6:03.

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7: La hora exacta en La Voz de su Amigo.
8: 6:08.
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0: Hola amigos de la sintonía, ¿qué tal? Tengan ustedes muy, pero muy buenos días. El saludo como siempre, cordial, fraterno y alegre de estos sus servidores. Vidal Valencia Parales e Isauro Mera Veralistos en este reencuentro de la información local, provincial, nacional e internacional. Antes que nada, darle gracias al Altísimo por permitirnos estar con ustedes una vez más, compartiendo las informaciones en esta mañana en la primera emisión del día. Y a propósito, hoy estamos fin de semana. Sí señor, hoy estamos fin de semana. Hoy estamos viernes 12 de junio del año 2026. ¡Por fin llegó el viernes!
1: ¡Por fin llegó el viernes!
0: De inmediato las informaciones en detalles. Estas son las informaciones en minuto a minuto. Oyentes, gasolinas y diésel suben otra vez en Ecuador. Ay, ay, ay, estos son los nuevos precios desde el día de hoy, 12 de junio. Ajústense los cinturones, amigos conductores y dueños de vehículos. Aquí está la información. Los precios de los combustibles volverán a subir en Ecuador desde las 0 horas del 12 de junio del 2026, como parte del mecanismo de bandas que ajusta mensualmente los valores de las gasolinas Extra y Ecopaís, así como del diésel. Con el nuevo ajuste, la gasolina Extra y Ecopaís pasarán de $3.16 a $3.31 por galón, tras registrar un incremento del 4,6%, el máximo permitido dentro del sistema de banda. Por su parte, el diésel subirá de $3.10 a $3.25 por galón, también con un aumento del 4,7%. La gasolina super, cuyo precio está liberalizado desde diciembre del 2018 y no está sujeta a límites de incremento, tendrá desde mañana un precio sugerido entre $5.6 y $5.7 por galón en varias estaciones de servicio del país, dependiendo de las condiciones del mercado internacional. El mecanismo vigente establece que los precios de la Extra, Ecopaís y diésel pueden subir hasta el 5% cada mes o reducirse hasta el 10% según la evolución de las cotizaciones internacionales de los combustibles y del petróleo. El principal factor detrás del nuevo incremento sigue siendo la presión de los mercados energéticos internacionales, las tensiones geopolíticas en Medio Oriente, la volatilidad de los precios del petróleo y los mayores costos de importación de derivados continúan elevando el gasto que realiza Ecuador para abastecer la demanda interna de combustibles. Como el país no produce suficientes derivados para cubrir el consumo nacional, depende de importaciones constantes de gasolina y diésel, lo que lo vuelve especialmente sensible a los movimientos de los precios internacionales. Mientras los precios continúan subiendo, los ecuatorianos están consumiendo menos combustibles. Entre enero y abril del 2026, la demanda total de gasolinas para el sector automotor cayó 4% frente al mismo periodo del 2025, según cifras de Petroecuador. En esos cuatro meses, el consumo combinado de las gasolinas Extra, Ecopaís y Super alcanzó cerca de 74 mil barriles diarios frente a los 78 mil 300 barriles diarios registrados un año antes. La reducción estuvo impulsada principalmente por la menor demanda de Extra y Ecopaís, que juntas representan alrededor del 22% del mercado nacional. Entre enero y abril de 2016, su consumo promedio diario de Extra se ubicó en aproximadamente 32.700 barriles, es decir, un 11% menos que el registrado durante el mismo periodo del año anterior. Se trata del nivel más bajo para los primeros cuatro meses del año en al menos un lustro. La Ecopaís también evidenció una disminución. Su demanda se redujo 4,1% y alcanzó unos 36.100 barriles diarios, el menor nivel para un periodo similar desde el 2022. El incremento de los combustibles llega en un momento en que las familias enfrentan mayores costos de vida. La inflación anual alcanzó 2,6% en abril del 2026, muy por encima del menos 0,69% registrado un año antes. Este escenario ha reducido el poder adquisitivo de muchos hogares y ha obligado a ajustar presupuestos. Cuando aumentan simultáneamente los precios de alimentos, transporte y otros bienes esenciales, los hogares suelen reducir gastos no prioritarios, limitar desplazamientos en vehículo particular o buscar alternativas más económicas de movilidad. Además, el encarecimiento del diésel tiene efectos que van más allá de los conductores. Este combustible es clave para el transporte de mercancías, la logística y parte de las actividades productivas, por lo que sus incrementos suelen trasladarse gradualmente a los precios de bienes y servicios que consumen los ecuatorianos, dice la información. Claro, todo el peso de esta situación le cae acá a nosotros, los chiros, pues los chiros, los de a pie. Obvio, así es, don Isaura, sí, claro, acá nosotros somos los que tenemos que pagar las consecuencias, ¿no? Pagar toda esta situación, ¿no? Claro, los más cojudos. Las 6 de la mañana con 15 minutos, y ahora con 15 minutos estamos informando, minuto a minuto, oyentes, otras informaciones. Aquí está. Caso Progen. ¿Por qué el técnico de Selec dice que le pedían la cabeza de Roberto Luque? Durante la mañana del 10 de junio del presente año, Celso Sánchez rindió su versión ampliada ante la Fiscalía General del Estado. Él es uno de los 21 procesados en el caso Progen que recibió una orden de prisión preventiva. El caso Progen, al que Fiscalía denominó caso Apagón, investiga un presunto entramado de peculado en el que el Estado entregó más de 104 millones de dólares a Progen como pago por dos contratos de emergencia para la generación eléctrica en las centrales térmicas de Quevedo y Salitral. De acuerdo con la Fiscalía, el peculado tiene que ver con que Ecuador recibió generadores usados, obsoletos y repintados, o sea, un montón de chatarras. Sánchez, técnico de Selec, viajó a Estados Unidos como parte del Comité Técnico de Emergencia para revisar los generadores de Progen. Sin embargo, destacó que encontró varias fallas e hizo las advertencias verbales y en informes antes de que se realizaran los pagos. El funcionario dijo que recibió amenazas y que sus observaciones no se tomaron en cuenta. Entonces, ahí está el asunto, ¿no? Él dijo, vea, esos aparatos, esos generadores no sirven, son repintados, son chatarra. No, quédate callado, tranquilo, tú no hables mucho, le dijeron. Así que mejor métete la lengua donde no te dé el sol, le dijeron a él. Entonces, ante esta advertencia dijo, bueno, es que ya tenían acá amarrada la cuestión, pues, ¿no? En la diligencia, Sánchez dijo que los hechos fueron puestos en conocimiento de Luzmila Yugya, quien ejercía como fiscal de fuero de Corte Nacional. Solicitó que se esclarezca y se investigue el tratamiento que se le dio a correos, audios y vídeos que proporcionó en julio de el 2025. Según la versión ampliada a la que accedió la obra, la cual se dio en julio del 2025, Sánchez le entregó a Yugya su computador y su celular para que se extrajera la información de los dispositivos. Indicó que la fiscalía le señaló que se comunicaría con el entonces fiscal general subrogante Wilson Toainga para informarle sobre los documentos que tenía y para optar medidas de protección dentro de la investigación. Todo indicaba que el técnico de Selec ingresaría al sistema de víctimas y testigos protegidos. Sánchez dijo que se reunió en el despacho de Magali Ruiz, actual consejera de la Judicatura, a quien le presentaron como asesora de Toinga. Ella le solicitó que exponga nuevamente toda la información que tenía sobre los hechos. Ruiz dijo en su cuenta de X que hay cadena de custodia de los equipos electrónicos y se deslindó de los pasos judiciales posteriores, es decir, sí fueron periciados. El técnico de Selec indicó que al firmar el acta para ingresar al sistema de protección de víctimas y testigos, constató que en el documento se hacía referencia y se involucraba al entonces ministro de Energía y Minas, Roberto Luque. Dijo que esto puede ser corroborado en el acta, pues ahí consta la participación de autoridades como Toainga. El abogado de Roberto Luque, Aníbal Ginde, estuvo durante la diligencia y le hizo preguntas a Sánchez sobre quién quería la cabeza de Luque, a lo que el técnico afirmó que Fiscalía pedía la cabeza del ministro Luque cuando me hicieron firmar el acta de víctimas y testigos. De acuerdo con Sánchez, la fiscal Luzmila Yugya y Magali Ruiz serían quienes querían la cabeza de Luque. Tras esa versión, en una rueda de prensa convocada el 11 de junio del presente año, Kinde dijo que, tras lo dicho por el técnico de Selec, quedó en evidencia que Luque, quien actualmente es ministro de Infraestructura y Transporte, no estaría involucrado. Además, estableció que con ello se percibe una investigación selectiva y que la información que se entrega tenía relación con documentos, vídeos y dispositivos que no han sido explotados, por lo que hasta el día de hoy no se conoce la verdad. El jurista señaló que con esos elementos se conocería a los verdaderos responsables del perjuicio del Estado. En la versión ampliada, Sánchez indicó que cuando le llegó la disposición de viaje, se tramitaron visas para Nelson Castro y Luis Flores en tiempo récord para que viajaran a Estados Unidos y verifiquen los motores de Progen. Una vez que llegaron para verificar los generadores, indicó que no se les permitió tomar fotos y que las unidades estaban tapadas y que solo una estaba descubierta. Advirtió que los equipos no estaban en buenas condiciones. Sánchez mencionó que se le prestó una cámara, pero que después se la quitaron, y que dio a conocer todas las observaciones a Byron Orozco, gerente de Termo Pichincha, pero que él señalaba que prefería ser juzgado por hacer que por no hacer. Sánchez detalló que a través del correo electrónico recalcó las observaciones a los motores pero Orozco ejercía presión para que emitiera un informe favorable. Incluso contó que habría sufrido un quebranto en su salud y que sus oídos le sangraban por la presión que tenía. El técnico de Selec dijo que posee una grabación de una reunión en la que se escucharía a Byron Orozco decir que podría coordinar con Progen el cambio de placas de los generadores y que también dio disposiciones para que Sánchez ya no envíe más correos electrónicos porque si no iba a salir de su cargo. De acuerdo con la fiscalía, Orozco es quien habría suscrito los contratos Quevedo y Salitral. El 22 de mayo de 2016, el juez Marco Rodríguez dictó prisión preventiva para el exministro de Energía Antonio Goncalves, el exgerente general de Selec Fabián Calero, Marvin Rubio, Daniel Suárez, Julio Montes de Oca, Celso Sánchez, Nelson Castro, Luis Flores, Gabriela Toazo, Juan Carlos Cornejo, Carlos Villasís, Oleger Jaramillo, Marcos Poma, Marco Chicaiza, Romel Yumijinga, Javier Las Luisa, Gonzalo Guerrón y para Carla Saúd y Andrew Scott. También se le dio la notificación roja de Interpol, pues habría salido de Ecuador. Mientras que dos de los procesados recibieron medidas cautelares. Ellos son Byron Orozco con arresto domiciliario y un grillete eléctrico. A César Toledo se le ordenó la prohibición de salir del país y la presentación periódica, destaca la información. Bueno, si son responsables, así de fácil. Enjuiciarlos y mandarlos a la cárcel, ¿sí? Sin mayores miramientos, ¿no? Sean de lado que sean, yo soy de esa idea, ¿no? Sí, porque todos están, la mayoría están enredados en ese asunto. Ahí tienen que haber melado, pues claro, tienen que haberle dado su cualquier tajada, ¿no? Así que a toditos hay que enjuiciarlos y mandarlos a la cárcel. Si es que son culpables, pues obvio, ¿no? Obvio, indudablemente así es, mi estimado Isauro, claro. Entonces es que yo soy enemigo de estas cosas, bandidos, cero tolerancia. Las 6:20, estamos informando de minuto a minuto. Otras informaciones: miembros del taxismo en Esmeralda se pronuncian ante casos de asesinatos a taxistas en esta ciudad. Los afectados exigen mayor acción de los miembros del orden, que ahora no se los ve casi por ningún lado. De repente por ahí se ve un grupo de policías a las 9, 10 de la mañana recién por ahí dando las vueltas por el parque central y de ahí desaparecen el resto del día. Entonces los ve hasta el otro día que salen a esa misma hora, golpe de 9, 10 de la mañana. Y el resto, en las noches, cuando se pide que anden, salgan a patrullar a las 5 de la tarde, a la salida de los planteles educativos. No se ve uno solo. Antes salían los militares en esos carritos todoterreno. Ahora, nada. Estamos a merced. Por eso es que todos los días aquí hay muertos. Todos los días hay asesinatos aquí en Esmeralda. O estoy equivocado. ¿A quién fue que mataron ayer? Uno o dos mataron ayer. Dos personas ayer aquí en Esmeralda. Sí, todos los días. Escuchemos.
2: Justamente estamos aquí abajo de la gobernación. Señor gobernador, le pedimos a usted que mande los patrullajes, tanto de la policía como el ejército, porque especialmente el transporte está botado. Los delincuentes están haciendo con los transportistas lo que ellos les da la gana, este señor periodista.
3: Se habla de los últimos acontecimientos de muerte de taxistas aquí en la ciudad.
2: Sí, es verdad, ha habido muertes creo de dos o tres compañeros taxistas que le han robado, incluso ahora último, la semana pasada o esta semana creo que fue, se escuchó de un taxista que le balearon el carro, le querían incendiar con un tanque de gas, todo eso. Entonces, en sí no se sabe qué es que está pasando en esta provincia porque estamos desamparados, señor periodista.
3: Ustedes mencionaban también que hay lugares calientes donde se ha identificado que hay células o quienes delinquen y allí tienen que hacer los patrullajes.
2: Pero ¿de qué vale que los policías saben? Pero ellos saben dónde se encuentran esas organizaciones, pero no entran. No sé por qué, cuál es el motivo. Para eso también está el ejército. Todo falta que el señor gobernador ordene, pues. Señor presidente, estamos votados, el transporte.
3: Ya son varias personas que han perdido la vida, es tiempo también de accionar.
2: Claro, somos varios padres de familia, que nuestros hijos, las esposas quedan desamparadas, sin la cabeza principal.
3: Ahora, se menciona también, o de acuerdo a las denuncias, desde muy tempranas horas están operando la delincuencia y se está pidiendo que se refuercen los patrullajes.
2: Ese es otro problema, señor periodista, porque lamentablemente ya es la madrugada, la ciudad queda botada. No hay patrullaje de policía en toda la ciudad, no hay nada, porque ahora último también hubo problemas con compañeros de motociclistas que también lo han asaltado, lo han golpeado por robársele la moto, todo eso. Entonces, ¿de qué nos valen los patrullajes en el día si tienen que hacerlo en hora de la madrugada, pues?
3: Ahora, las mesas de seguridad siempre están activadas. ¿Ustedes han participado de esta mesa de seguridad?
2: Lamentablemente, no, no, al transportista son pocos que nos llaman, pero que queríamos participar, que nos llamen para dar nuestras ideas y escuchar en sí si van a hacer los patrullajes o no.
3: Ahora, ¿tienen ustedes una dirigencia? ¿Qué está pasando con la dirigencia?
2: Lamentablemente, esa dirigencia no se ha mencionado. Sí, no se ha mencionado, no dice nada, no sé por qué, no podría decirlo tampoco. ¿Qué es que pasa con la unión de taxi? Porque lamentablemente estamos sin autoridad aquí del taxismo.
3: Pero ustedes pertenecen a un gremio.
2: Pertenecemos a un gremio que se llama Unión de Taxi. Pero vuelvo y repito, ¿dónde está el presidente de la Unión de Taxi? No se menciona, no se lo escucha.
3: Mientras tanto, ustedes están en la intemperie sobre todo cuando hablamos de la inseguridad.
2: Exacto, señor periodista, porque creo que si hubiese una autoridad que nos represente a nosotros, nos llamarían a las bases, vea compañero, va a pasar esto, vamos a participar en esta mesa de seguridad, pero nada, no hay quien nos diga nada, señor periodista.
3: Una autoprotección es lo que tiene que hacer ahora.
2: Claro, nosotros nos estamos protegiendo nosotros mismos, pero si a veces nosotros como taxistas tenemos un cuchillo pequeño, los policías o los militares nos quitan
3: en
2: un operativo. ¿Creen que nosotros somos delincuentes? No, nosotros somos gente trabajadora que salimos a ganarnos sustento diario.
3: Pero eso es una herramienta para defenderse.
2: Eso es una herramienta nosotros para poder defender.
3: Sin embargo, es prohibido cargarlo.
2: Claro, sí, así es.
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0: Vaya, vaya, vaya. Imagínense ustedes, ¿no? Estamos totalmente en estado de indefensión, desprotegidos. Así, ah, miren, yo salgo de madrugada acá a la emisora, me van a recoger un vehículo que está contratado para que me recoja. Y en el trayecto, en el trayecto que acá hacia la emisora, no sé, yo no he visto patrulleros en la calle. Rara vez, sí, ellos acuden cuando les dicen, vean, acá mataron a uno. Ahí ustedes los ven que acuden. De ahí el resto no aparecen por ningún lado. Sí, así de fácil. O estoy equivocado. Yo vengo y conversando con el chofer y le digo, mano, y no veo ni un vehículo. Dice, no, vida, en la madrugada ellos no salen. Solo cuando matan a alguien, ahí es que ellos acuden. Les llaman del ECU 911. Y entonces ellos se trasladan hacia allá. Pero ya la persona ya está muerta, pues ya entregó las herramientas. Las 6 de la mañana con 26 minutos, el contacto inmediato lo tenemos ya con los amigos del municipio del Cantón Muisne, sur de la provincia de Esmeraldas, desde su departamento de prensa, listos con su micro informativo. Adelante.
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6: Y por disposición de la alcaldesa del Cantón Muisne, el vicealcalde Alex Gaibor realizó un recorrido por algunas obras del cantón que se ejecutan en estos momentos, particularmente en el sector de Pedro Carbo y Aguas Claras de la parroquia Daule. Allí se construyen dos modernos parques infantiles.
7: Que gracias a la gestión de la señora alcaldesa y a ese apoyo contundente del presidente de la República, está en proceso de construcción. Hemos conversado con el maestro y nos indica que tenemos el 55% de avance y la obra no tiene ningún problema en su proceso de ejecución. Esperamos que en los próximos días, pues, los niños y niñas de Daule puedan ser beneficiados de este parque infantil, que todos los padres de familia están muy agradecidos con la señora alcaldesa por haber considerado este sector para esta obra tan relevante para las familias de Daule.
6: La construcción del nuevo parque infantil en el recinto Balsalito de la parroquia San Gregorio registra un 20% de ejecución con una inversión de $26,887.09. La obra beneficiará directamente a 150 familias del sector. Alejandro y Paco Santos, moradores, indicaron sobre la importancia de la obra.
8: Sí, muy bien. Para mí es una obra muy factible, muy buena. Para los niños que vengan a recrearse aquí, hasta uno adulto mismo puede iniciar su vueltacito aquí junto con los niños.
9: Que siga adelante con buen corazón, ayudarlo a todas las comunidades si puede ayudarlo, pero esta la principal es esta. Porque esta, todos van de allá, los alumnos, van allá acá de Canuto, van de La Colorada, aquí esta comunidad. Esta comunidad con esto, más siga adelante.
6: Y en nuestro segmento Rumbo al Agua les presentamos hoy opiniones de los ciudadanos de Muisnes, quienes manifiestan la importancia y el beneficio que brindará de contar con el sistema de agua potable en la ciudad de Muisnes y otros sectores. Junior Ordóñez y Jennifer Chica, sobre esta importante obra, indicaron.
10: Sí, me parece una buena obra que está haciendo la alcaldesa Yuri Colorado, porque nos facilitaría a todos en general, a toda la población muisneña. La voz muy importante.
11: Sabemos que a nivel del país tenemos una de las mejores playas aquí en Muisne. Entonces muchos turistas visitan nuestras playas. Y eso es algo que se va a mejorar para que haya más turismo y impulse más el turismo, porque el agua potable es lo fundamental que puede tener un cantón.
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0: Estamos informando de minuto a minuto, las 6:30. Aquí hacemos la primera pausa comercial y estamos de vuelta.
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1: Proseguimos, oyentes, amigos, con la información. Mucha atención, mucha atención. Tres policías detenidos cuando dan custodia a alias Sampaio III al mando de los AO Box en Machala. Ay, ay, ay. Ahí es que la gente dice, ¿cómo podemos confiar en ustedes, no? Pero es que no son todos tampoco. No hay como generalizar que todos los policías son así, ¿no? Ciertos policías son así, ¿no? Que ellos están en contacto con los bandidos, ¿no? No todos, no todos. Aquí está la información, oyentes, amigos. Un líder de la banda criminal Sao Box, identificado como alias Sampaio, y tres policías en servicio activo fueron detenidos durante un seguimiento policial realizado la noche del 10 de junio del presente año en Puerto Bolívar, Machala. Renato González, comandante de Policía del Oro, informó que una alerta sobre una compra de un arma de grueso calibre permitió dar seguimiento al movimiento en el sector conocido como San Ramón. Al sitio llegó un patrullero y el arma fue guardada en el interior del carro institucional, en el carro de la policía, según explicó el comandante la mañana de ayer jueves. Policías interceptaron el patrullero y encontraron en el interior a tres uniformados y a alias Sampaio y un fusil FAL 762, considerado un armamento de guerra. González detalló que alias Sampaio está por debajo del mando de alias Saoko y Boxeador, los máximos cabecillas de la banda criminal Sao Box, que mantiene a El Oro bajo una intensa ola de violencia. Los policías habían abandonado sus servicios en Puerto Bolívar bajo el argumento de dar servicio de traslado de valores, pero en su lugar recogieron a alias Sampaio, lo ingresan al patrullero de una forma indigna, impresentable, inadmisible, dice el comandante, y se dirigen a San Ramón, donde retiran el armamento, dijo con evidente enojo el comandante. Christopher Aarón Mejía, alias Sampaio, cuenta con alto prontuario criminal y en abril de este año la banda contraria a los Sao Box, los Lobos, intentaron acabar con su vida en un ataque ejecutado en Puerto Bolívar que dejó 6 muertos. En este ataque murieron 3 de sus hermanos, otras 3 personas del círculo cercano y 3 más resultaron heridas. Mejía no había sido ubicado. Ahora el comandante espera que el cabecilla de los Sao Box permanezca en la cárcel. No podemos estar jugando a continuas detenciones. Esperamos que esta sea la detención final, dijo Renato González, comandante de Policía del Oro. González anunció que a El Oro llegó personal de Inspectoría General y Contrainteligencia para dar seguimiento a este caso y otros relacionados con malos servidores policiales vinculados con la organización de alias Nando, dice la información. Imagínese la policía dando seguridad a un bandido, oiga, ¿no? Ay, señor de la buena esperanza. Ay, padre. Otra información, oyentes, hallan 32 bultos de droga abandonados en el mar durante operativo naval en Ecuador. Aquí está la información. Las Fuerzas Armadas de Ecuador incautaron 32 bultos de droga durante una operación de vigilancia y control marítimo realizada en el área insular del país, aunque desde el comando conjunto no dieron las coordenadas exactas del operativo. La operación la ejecutó una unidad guardacostas de la Armada en coordinación con organismos de inteligencia de la Policía Nacional y, según explicaron, el cargamento fue detectado en aguas jurisdiccionales ecuatorianas. Las primeras investigaciones apuntan a que los bultos se abandonaron en el mar con el objetivo de evadir los controles de las autoridades. Las evidencias serán trasladadas a puerto y puestas a disposición de las autoridades competentes para determinar el tipo y cantidad de sustancia incautada, así como para continuar con las investigaciones del caso. Rodeado por Colombia y Perú, los dos mayores productores mundiales de cocaína, con varios puertos, como los ubicados en Guayaquil, capital del Guayas, y una economía dolarizada, Ecuador se ha convertido en los últimos años en un paso importante para el tráfico de drogas, que se dirige mayormente a Europa y Norteamérica. En el 2025, las fuerzas de seguridad decomisaron 227,1 toneladas de droga, principalmente cocaína, unas 67 toneladas menos de las que se reportaron en el 2024, cuando se contabilizó una cifra récord de 294,61 toneladas, de acuerdo con datos oficiales, dice la información. Las 6:38, oyentes, amigos. Estamos informando en minuto a minuto. Mucha atención. Otras informaciones. Alias Guaruña habría movido, dice, 2 millones de dólares por extorsión y narcotráfico entre Quito y Lago Agrio. Aquí está, oyentes, amigos. Juan Carlos M., alias Guaruña, fue capturado tras una investigación que se extendió durante 15 meses. El sospechoso señalado como integrante de Los Lobos y como el responsable de movilizar más de 2 millones de dólares obtenidos mediante extorsión y activos vinculados al narcotráfico en Quito y Lago Agrio. De acuerdo con el coronel Germán León de la Torre, comandante subrogante de la Policía Ciudad en la zona 9, alias Guaruña, lideraba una organización delictiva conformada por al menos 10 personas. Todos fueron detenidos durante operativos ejecutados la madrugada del 10 de junio del presente año. Para desarticular esta estructura criminal, la policía realizó allanamientos en las provincias de Pichincha y Sucumbío. Según León de la Torre, alias Guaruña, es considerado un objetivo de alto valor para las autoridades debido a su presunta participación en una red que habría movilizado más de 2 millones de dólares. Aunque fue capturado durante allanamientos realizados en los distritos Eloy Alfaro y Quitumbe, en el sur de Quito, las investigaciones apuntan a que su influencia se extendía a varias provincias del país. Además, la pareja de alias Guaruña, quien presuntamente administraba las finanzas de la organización, también fue detenida durante el operativo. Como parte de las evidencias, los agentes decomisaron un arma de fuego y 3 vehículos. Durante la misma jornada, la policía del distrito de Eugenio Espejo informó sobre la detención de 4 personas, entre ellas 2 adolescentes de 16 y 17 años. En el caso de los menores, estos habrían robado un teléfono celular en la avenida 12 de Octubre, en el norte de Quito, tras amenazar a la víctima con un arma de fuego. Tras recibir la denuncia, los juzgadores localizaron a los presuntos implicados y procedieron a su aprehensión, dice la información. Las 6 de la mañana con 43 minutos, otras notas informativas. Los gobiernos de la provincia de Esmeraldas continúan trabajando para que se considere Esmeraldas en los proyectos para la construcción del hospital del IES, o sea, el nuevo hospital del IES, y el hospital Delfina Torres del centro de Esmeraldas.
2: Desgraciadamente, nosotros, con tantas gestiones que hemos hecho a nivel local como nacional en Quito sobre todo, y últimamente con el director general del IES, que tuvimos una audiencia con la intervención también del asambleísta Samuel Seire y con el vocal de los asegurados, el abogado Jorge Moncayo, que lo trajimos acá a Esmeraldas hace un mes prácticamente, y siguen las promesas y no el cumplimiento. Sin embargo, con la prioridad que fue declarado la construcción del nuevo hospital del IES de Esmeraldas, de apenas 120 camas hospitalarias, 42 millones de presupuesto, no lo ha podido concretar. Los presidentes de los consejos directivos de turno, en este caso el señor Bernardo Cordobés, que ni siquiera se ha dado la dignidad de darnos la audiencia solicitada hace meses. Sin embargo, ahora

0: A nuevos estudios, vienen inspecciones, van a territorio, se llevan los insumos, pero ¿qué es lo que pasa realmente?
1: Lo que pasa es que aquí no hay todavía la presión conjunta, no solamente del pueblo, sino conjuntamente con las autoridades provinciales y los representantes que son los asambleístas, porque la lucha se está haciendo en forma de grupos, no total en Esmeralda, y por eso yo alerto a las autoridades provinciales, porque aquí, si no es competencia directa tanto de la prefecta como el alcalde, pero sus trabajadores se atienden porque son afiliados al IES y son parte de los 300.000 que estamos demandando un nuevo hospital, porque el que tenemos está totalmente colapsado. Yo ayer estuve más de el día casi entero en el hospital para hacerme atender y hacer colas de pie si tengo alguna dolencia, y hacer la cola y esperar que nos atienda, y aparte de eso tengo que conseguir otros turnos que demandan otros tiempos mientras la enfermedad no espera, avanza. Entonces, el ejemplo que lo vivimos los dirigentes casi toda la semana, ¿cómo será la gente que también a diario le toca hacerse atender ahí y no hay los remedios, no hay los reactivos, falta de especialistas, y con el cuento que nos van a repotenciar ese hospital colapsado, no le dan paso directo a la construcción del nuevo hospital del IES?
0: Todo queda en veremos. Ahora, ¿qué va a pasar? ¿Por qué no tienen un diálogo con el representante del Ejecutivo aquí en Esmeraldas, que sería el señor gobernador, para que tome medidas sobre este tema?
1: Así es, hemos intentado conversar con el señor gobernador, pero parece que está muy ocupado, no dispone del tiempo para nosotros. Le hemos ido casi todas las semanas, subimos la gobernación, no se lo encuentra, y si se lo encuentra alguna vez no ha determinado que nos atienda el asistente, pero no es lo mismo. Entonces, ahora que él dice que el comité ejecutivo o preside la comisión de ejecutiva y del gobierno a tu lado, pero eso no se aplica con nosotros, y lo que estamos es urgiendo que el asambleísta Samuel Seyre fiscalice esta situación. ¿Por qué no le dan prioridad a Esmeralda?
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3: Las 6 de la mañana con 48 minutos, tremenda la situación, ¿no? Esta ha sido una lucha constante de los jubilados, oiga. Algunos ya en medio de la lucha ya se fueron, entre ellos el presidente, nuestro gran amigo Quiñones, el licenciado, el magíster Quiñones, ¿no? Se fue. Él era presidente de la Asociación de Jubilados, y un hombre luchador incansable. Lastimosamente, pues sus fuerzas no le acompañaron y tuvo que irse, partir de este mundo. Y así, poco a poco, los jubilados están yéndose de a poco en esta lucha tremenda, pero no sé las autoridades por qué he oído sordos a este clamor. No es solamente del grupo de los jubilados, ¿no? De la ciudadanía mismo, ¿no? De los afiliados al IES. No sé por qué no se le da esa atención, no se prioriza. Esa debe ser una obra prioritaria, la ejecución y construcción del nuevo hospital del IES. Pero, pues no sé hasta cuándo o qué tendremos que hacer los emperadores para que se nos atienda en ese particular, ¿no? No sé, ¿no? Llegar a tomar medidas extremas, pero ya nuestros amigos jubilados, los viejitos, le digo con cariño, ya no tienen esa fuerza para ese tipo de acciones, ¿no? Entonces, bueno, a ver qué pasa. La verdad que ya tienen algunos años en esa pelea, en esa lucha, en esa bronca, pero nos prometen que vienen inspectores, que viene no sé quién, que viene fulano, sutano, que llevan ya los informes y que no sé, pero nada más allí. Simplemente queden un enunciado y nada más. Las 6:50 minutos, atención, inicio del espacio publicitario. 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

0: 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Proseguimos, oyentes, con otras informaciones. Jueza negó fianza pedida por Aquiles Álvarez y ratificó su prisión preventiva en el caso Grillete. Aquí está la información, oyentes, mucha atención. El recurso planteado por la defensa del alcalde de Guayaquil, Aquiles Álvarez, para obtener su libertad fue rechazado. El SNAI removió a funcionaria encargada de dispositivos electrónicos. Pese a los documentos presentados para garantizar su comparecencia en el proceso judicial por el caso Grillete, la jueza Karen Alarcón negó ayer jueves 11 de junio el pedido de fianza del alcalde de Guayaquil, Aquiles Álvarez, y ratificó la medida cautelar de prisión preventiva. En víspera de esta audiencia de caución, la tarde del 10 de junio, la defensa de Aquiles Álvarez había presentado 11 certificados para garantizar su compromiso de comparecer en el proceso judicial por el delito de incumplimiento de decisiones legítimas de autoridad competente. Por este delito, la fiscal Lisette Barragán formuló cargos contra el alcalde el 16 de marzo del 2026, acogiendo informes policiales que señalaban que el 10 de febrero, durante un allanamiento al domicilio del funcionario, se constató que no usaba el grillete electrónico. Él se lo sacaba diciendo que para dormir, es que de eso dice la gente, ¿no? Entre los 11 certificados entregados por los abogados del alcalde para respaldar la solicitud de fianza, constaron los siguientes. 1. Certificado de matrimonio con Fiorella y Casa S. 2. Certificado de nacimiento de 3 hijos de 6, 5 y 3 años. 3. Historia laboral del IES, donde consta hasta mayo del 2016 que está afiliado al municipio de Guayaquil. 4. Historia de aportaciones al IES. 5. Certificado de expensas o aportes económicos mensuales como residente de la organización Blue Bay en Isla Mocolí, kilómetro 6 de la vía San Bordón. 6. Documentos emitidos para función judicial que señalan que no tiene en su contra ninguna sentencia ejecutoria. 7. Resumen de los procesos judiciales que constan en el sistema SATGE, en los que consta que no ha solicitado antes ninguna caución o fianza, por lo que esta sería la primera. 8. Resumen del proceso del caso Grillete. Y 9. 3 certificados con el acta resumen de las audiencias de caución o fianza realizada en el caso Grillete. La negación del pago de la fianza se suma al rechazo de una anterior apelación que el alcalde hizo el 20 de mayo de 2016, cuando un tribunal presidido por el juez Leodán Coronel ratificó la prisión por los siguientes argumentos. 1. Informe de monitoreo del dispositivo de vigilancia otorgado a Aquiles Álvarez, cuyo historial de novedades menciona 33 alarmas de pulseras quitadas, la cual es considerada como una alarma gravísima. 2. Las versiones de los agentes aprensores que suscribieron el parte policial, quienes indicaron que al momento de ingresar al domicilio de Aquiles Álvarez, específicamente en su habitación, encontraron al funcionario sin el grillete electrónico. En medio del caso Grillete, el 6 de junio de 2016, el SNAI removió del cargo a Eleonora Salazar Bravo, quien se desempeñaba como directora de penas privativas de libertad, dispositivos de vigilancia electrónica y reinserción del SNAI. En un escrito enviado al juez del caso Grillete, Salazar había presentado el 19 de mayo una solicitud para que el SNAI conste como acusador particular en calidad de víctima en el proceso contra Aquiles Álvarez, solicitud que fue rechazada por los abogados del alcalde. La defensa del alcalde señaló que Salazar no estaba facultada para actuar a nombre del SNAI, pues no era su máxima representante, sino una funcionaria de nivel directivo. O sea, se arrogó funciones que no le competían a esta señora. O sea, como decía mi abuelita, bien lambida. Salazar, sí, así decían los viejitos, no, este lambido. Salazar fue reemplazada en el cargo por Javier Ceballos Chávez, quien presentó un escrito al juez para notificar la participación de un abogado que lo represente en el caso Grillete y en la audiencia de fianza que se instaló este 11 de junio, según destaca la información. Las 6:54 minutos, estamos informando minuto a minuto. Otra información, oyentes, mucha atención. Ejército de Ecuador decomisa más de 22.700 litros de diésel que transportaba un tanquero. Ay, no es por ahí. Aquí está la información. El Ejército de Ecuador ha decomisado más de 150.000 litros de combustible en los primeros meses del 2016. Los operativos se concentran en el sur del país. El Ejército de Ecuador incautó casi 6.000 galones de diésel, es decir, 22.700 litros, que eran transportados en un tanquero con documentación presuntamente irregular en la provincia de Zamora Chinchipe, según informa el Ministerio de Defensa. La operación se llevó a cabo en el cantón Palanda, donde los militares interceptaron un vehículo tipo tanquero que movilizaba el combustible y detuvieron a su conductor. La institución señaló que la incautación busca afectar las cadenas de abastecimiento vinculadas a actividades ilícitas que operan en el sur del país. El combustible quedó bajo custodia de las autoridades competentes mientras avanzan las investigaciones. Hasta abril del 2026, el ejército había decomisado más de 151 mil galones, más de 572 mil litros de combustibles. Desde el 2024, Ecuador vive bajo un estado de conflicto armado interno declarado por el presidente Daniel Noboa para intensificar la lucha contra las bandas criminales a las que pasó a llamar terroristas y a las que vincula principalmente con el narcotráfico y la minería ilegal. Pese a esa declaratoria, 2025 cerró con un récord de homicidios en Ecuador al contabilizar en torno a los 9.300 de acuerdo con cifras del Ministerio del Interior, dice la información. Las 6:56, más informaciones. Ciudadana china fue hallada con 658 pepinos de mar en el aeropuerto de Guayaquil. Es el segundo caso en menos de un mes. La extranjera fue interceptada cuando intentaba abordar un vuelo en el aeropuerto de Guayaquil. 13 ecuatorianos también fueron vinculados a la investigación. Una ciudadana china fue hallada con 658 pepinos de mar en estado de conservación cuando intentaba abordar un vuelo en el aeropuerto de Guayaquil. El caso fue informado por la Policía Nacional el día de ayer tras una intervención ejecutada por la Unidad Nacional de Investigación de Delitos contra el Ambiente y la Naturaleza, UNITCAM. De acuerdo con las investigaciones, la extranjera habría actuado con la colaboración de tres ciudadanos ecuatorianos, quienes fueron localizados durante un operativo realizado en el sector de Mapasingue, en el norte de Guayaquil. Los pepinos de mar decomisados corresponden a una especie protegida debido al riesgo que enfrenta por la sobrepesca. En Ecuador, la captura, posesión, transporte o tráfico ilegal de especies protegidas constituye un delito contra la flora y fauna silvestre. El artículo 147 del Código Orgánico Integral Penal COIP establece penas de 1 a 3 años de prisión para este tipo de infracciones. Este caso se registra apenas 22 días después de la detención de tres ciudadanos tailandeses que intentaron salir de Ecuador con 12 iguanas marinas de Galápagos. Los extranjeros fueron interceptados en el aeropuerto de Guayaquil cuando se preparaban para viajar a Ámsterdam, según informó el Ministerio del Ambiente. Durante la audiencia de flagrancia, los procesados aseguraron que desconocían que estaba prohibido transportar esos animales fuera del país. Ah, cojo, haciéndose los giles, como no van a saber. Según cifras de la Fiscalía, entre enero y abril de 2016 se registraron 24 denuncias por delitos contra la flora y fauna silvestre en Ecuador. Galápagos encabeza la lista con 7 casos reportados. Desde el 2019, la institución contabiliza 849 denuncias a escala nacional, dice la nota informativa. Las 6:58, otra información. Hombre fue asesinado en la avenida Osvaldo Guayasomín, en el oriente de Quito. Aquí está la información. Un presunto caso de sicariato se registró en la avenida Osvaldo Guayasamín en sentido Quito, Valle de Cumbayá, el día de ayer. De acuerdo con la Policía Nacional, la víctima se movilizaba en un carro que terminó impactándose contra un poste ubicado a un costado de la vía. Según información preliminar, el vehículo habría recibido al menos 5 impactos de bala. La mayoría de los proyectiles alcanzó la ventana del conductor, un hombre de 43 años, quien era el director financiero de una universidad de la capital. Capaz que lo estaban vacunando y no quería pagar la vacuna y le metieron plomo. Tras el ataque, unidades de criminalística y medicina legal se desplazaron al sitio para hacer el levantamiento de indicios y las primeras diligencias investigativas. Según el parte policial, la víctima fue hallada dentro del vehículo cuyas puertas permanecían cerradas. Debido al procedimiento, la agencia Metropolitana de Tránsito, AMT, informó sobre el cierre del carril derecho de la avenida Osvaldo Guayasomín en sentido Quito, Mar Miravalle, dice la nota informativa oyentes. Son las 7:00 en la mañana. Aquí hacemos la segunda pausa comercial y estamos de vuelta. No se vayan.
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2: Estamos informando minuto a minuto y antes de las 7 horas con 3 minutos, el contacto inmediato ya lo tenemos con los amigos de la del gobierno provincial de Esmeraldas desde su departamento de prensa, listos con su segmento informativo. Adelante.
3: Prefecta en territorio.
4: Bueno, el día de hoy estamos en la vía Esmeraldas Quirindé, donde esta vía causó muchos problemas, tanto a los que vivimos en la provincia como a las personas que nos visitan día a día a hacer turismo.
3: Roberta Zambrano.
4: Gracias al Ministerio de Transportes y Obras Públicas pudimos hacer el convenio y hacer que se atiendan estos 37 puntos críticos.
5: Mediante los estudios técnicos realizados, se determinó realizar una solución integral hidráulica. Eso determinó realizar los trabajos de una excavación aproximada de 10 metros.
6: Es un esmeraldeño lo que estamos trabajando aquí. Gracias por darnos la oportunidad de seguir trabajando con usted. Y espero que así sigamos de largo trabajando con la Prefectura de Esmeralda en esta emblemática obra que se está haciendo de parte del Gobierno Nacional.
4: Quiero dar las gracias una vez más a ese hombre que está ahí, a nuestro queridísimo presidente Daniel Noboa Azín, porque fue la persona que se interesó en poderle poner mano dura a esta vía donde ha causado molestias y que pasaron años tras años y nadie la quiso atender. Gracias, presidente Daniel Noboa. Gracias, nuestro queridísimo ministro Roberto Luque. Y gracias a todas las personas que están en este momento pasando sol y lluvia para poder dejar de esta vía un acceso de movilidad para que se pueda la gente, tanto nuestra como los que hacen turismo, venir a visitarnos.
3: Roberta Zambrano, prefecta. 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
2: Estamos informando minuto a minuto, proseguimos oyentes, amigos, con otras notas informativas. Mucha atención, más informaciones en minuto a minuto. Policía desarticula célula delictiva en la ciudad de Esmeraldas. Ay, ay, ay, veamos de cuál se trata. El 10 de junio del 2016, la Policía Nacional del Ecuador llevó a cabo un operativo en la provincia de Esmeraldas que resultó en la desarticulación de la célula delictiva asociada al grupo de delincuencia organizada transnacional conocida como Los Tiguerones. La acción se desarrolló específicamente en el Cantón Esmeraldas como parte de la estrategia operacional 3D implementada por las autoridades para contrarrestar la criminalidad local. El operativo se concentró en el sector de la 15 de marzo, un área objeto de inteligencia policial. Las investigaciones previas permitieron a las unidades identificar la estructura de este grupo, el cual operaba bajo el mando de un individuo conocido con el alias de Fernandito. La intervención fue ejecutada con el firme objetivo de neutralizar las operaciones de esta facción criminal, que mantenía una presencia activa en el cantón, afectando la dinámica comercial del sector mediante actividades ilícitas. Los integrantes de esta estructura estarían involucrados en una serie de actos delictivos reportados recientemente en la provincia. El radio de acción de los sospechosos abarcaba los sectores de Codesa, Propicia, 15 de marzo y zonas aledañas. Entre los delitos que se investigan en relación con este grupo se encuentran asaltos, robos a mano armada, secuestros extorsivos y casos de sicariato selectivo. Estos graves antecedentes motivaron la focalización de recursos policiales para lograr su captura. La efectiva ejecución táctica de esta intervención oficial dejó como resultado la aprehensión de tres individuos. Entre los detenidos figura Fernando D., alias Fernandito, señalado como el cabecilla o jefe de la organización, Javier Che y un adolescente de 17 años. Durante el registro correspondiente, los efectivos policiales recabaron diversos indicios, incluyendo un artefacto explosivo artesanal, 101 cartuchos de munición y 10 gramos de marihuana. Los detenidos fueron puestos a disposición de las autoridades competentes, mientras las evidencias ingresaron bajo cadena de custodia para las respectivas pericias técnicas de ley, según destaca la información. Bueno, y me enteré de que anteayer habrían sido secuestrados dos o tres taxistas aquí en Esmeralda, con la intención de extorsionar, pues no, exigir plata a los familiares. Eso es lo que me enteré. Ahora no sé pues hasta qué punto sea verdad esta situación, ¿no? Pero que se dio. Y eso puede que sea así, ¿no? Ahora con esta situación todo es posible. Las 7:07, oyentes. Policía muere en trágico accidente de tránsito en la vía Durán-Yaguachi. ¿Qué le pasó al muchacho? Aquí está la información. Oyentes, amigos, un trágico accidente de tránsito ocurrió la madrugada de este último miércoles 10 de junio en la vía Durán-Yaguachi, en la provincia de Guayas. Un carro en el que viajaba una familia se chocó contra la parte posterior de una plataforma que transportaba camarones. La plataforma estaba realizando una maniobra para ingresar a una empresa ubicada en el kilómetro 13 de la vía Durán Yaguachi cuando el carro liviano se impactó con fuerza. El conductor del vehículo murió y dos personas más que se encontraban con él resultaron heridas, según información preliminar de la Comisión de Tránsito del Ecuador. En el carro se encontraban tres personas, el conductor, su esposa y su hija, una niña de 8 años. Las dos fueron trasladadas a una casa de salud y su estado es delicado. La víctima mortal fue identificado como Luis Alberto Arroyo Segura, un policía en servicio activo. Tras el accidente de tránsito en la vía Durán-Yaguachi, la carretera está habilitada a la circulación vehicular. Una grúa retiró el carro liviano que quedó prácticamente destruido. Tanto el carro como la plataforma fueron movilizados hasta los patios de retención, dice la información. Las 7:09, otras notas informativas en minuto a minuto, mucha atención. Comunidades Chachi de Esmeraldas se encuentran retornando a sus territorios luego que sufrieron desplazamientos por grupos irregulares.
7: Nosotros como Federación Chachi, responsables de la situación que se presentan en territorio, nuestros dirigentes, nuestros líderes se comunican con nosotros, solicitan ayuda. Entonces lo que hacemos es pasarle novedad al Estado, sus representantes, sus autoridades, en este caso la gobernación, y por ende también hemos generado la alerta necesaria y hemos concitado la atención de la Asamblea Nacional a través de la Comisión Permanente de Educación.
8: ¿Y los representantes?
7: Sí, hay una, claro, la presidenta de esta comisión importante es una indígena que tiene muy buena relación con la Operación Cheche, entonces se ha empoderado de la situación. Aquello ha permitido que convoque a varios ministerios y ahí nosotros hemos solicitado la intervención de los ministerios para que las comunidades que se encontraban, porque ya no están desplazadas, tengan la seguridad, la garantía de seguir viviendo en su comunidad, en su territorio. Claro, que retornen y que el Estado se comprometa a brindar la garantía necesaria para evitar nuevos desplazamientos. Entonces, en ese marco es que varios ministerios se comprometieron a extender su ayuda. Una de ellas, el Ministerio de Educación, que efectivamente se comprometió a ayudar con varios docentes y lo está cumpliendo. Hemos solicitado también la ampliación de la oferta educativa, ¿no es cierto?, para que tengan la posibilidad de graduarse hasta el bachillerato. Entonces, estamos trabajando ya en el proyecto. De la misma manera, crear otra escuelita en una de estas comunidades, porque estas comunidades se encuentran en el Alto Cayapas, donde hay mucha dificultad para acceder hasta allá, situación que las autoridades casi no visitan y no llega la ayuda del Estado. Por el otro lado, también el Ministerio de ahora Subsecretaría de Gestión y Desarrollo de Pueblos y Nacionalidades también se comprometió a priorizar los proyectos que está pues convocando para concurso. Entonces, hemos trabajado para que estas dos comunidades, Calle Mansa y Corriente Grande, sus proyectos tengan la acogida y pasen los filtros una vez que cumplamos todos los parámetros y con seguridad sean financiados los proyectos para beneficiar a la población en cuanto al impulso de los cultivos para el cacao, el café, ¿sí? Y también pues aquello a futuro ya podamos nosotros allí generar una especie de industrialización del cacao, ¿sí? Y luego el comercio, porque se trata de que la comunidad mejore sus condiciones de vida. Hay ese compromiso, ya hemos presentado los proyectos, esperamos que la Secretaría cumpla con su palabra y pueda financiar estos proyectos, porque hasta ahora, hasta estos momentos, nosotros como Nacionalidad Chachi, a pesar de que hemos presentado los proyectos, pero no han sido calificados, por lo tanto no hemos merecido el beneficio con ningún financiamiento a través de la Secretaría. Aspiramos en esta ocasión, así también para otras comunidades que ya se han presentado alrededor de 5 proyectos. Ya, de la misma manera, lo que antes se llamó el Ministerio MIES, también se comprometió a reforzar la intervención en territorio para brindar la atención a los niños, ¿sí?, a los pequeños, con los centros de atención a los menores. Así sucesivamente hemos logrado que varios ministerios se comprometan a atender la situación emergente y que pues las personas movilizadas vuelvan, que efectivamente ya lo han hecho, Ya han iniciado el año escolar con la participación de todos los chicos, sí, porque había seguramente se pensaba que por temor a las amenazas no volvieran a las escuelas los chicos, ese era el principal temor, pero ya están todos, gracias a Dios, situación que nos mantiene más tranquilos, pero a la vez pues nosotros seguimos buscando las estrategias, las alternativas para que nuestras comunidades no sufran estos problemas, que por intervención de empresas ilegales dedicadas a la actividad minera vengan a amenazar el bienestar de la población, a arrebatar nuestros territorios. Eso es muy complicado que nosotros lo permitamos así de fácil.
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2: Estamos informando en minuto a minuto, 7 horas con 14 minutos. Gracias al reporte que nos hace el pariente Leonel Martínez, la parienta Azalia Valencia de Tachina, igualmente al amigo Sascuas, el doctor ginecólogo obstetra Patricio Riasco también, el doctor Estuardo Astudillo también se reporta en esta mañana, al igual que el amigo Irian Torres. A propósito, este pariente, usted me está preguntando a qué hora será el sepelio del tío Luis Enrique Valencia García. A las 11 de la mañana sale sus restos, el féretro sale de su domicilio ubicado allá en la Propicia 1, diagonal a Solca, a las 11 hasta el Camposanto Jardín La Paz. Allí en el mismo Camposanto se va a realizar la misa de cuerpo presente y posteriormente su sepelio, su sepelio, sí, correcto, así es.

0: parte mortorio, invitación a sepelio, de quien vida fue señor Luis Enrique Valencia García. Padre Celestial, Dios de todo consuelo, te entregamos con amor el alma de nuestro Padre. Te damos las gracias por el regalo de su vida, por su esfuerzo, sus enseñanzas y el amor que nos brindó. Su esposa Elena Rodríguez Rosero, sus hijos Luis Antonio, Luis Ángel, Luis Felipe, Carmen Teodora, Luis Washington, Teodolfina y Matilde Elena Valencia Pata, Aura Valencia Cheme y Armando Valencia Rodríguez. Nietos, bisnietos, tataranietos, hermanos e hijos de corazón y demás familiares. Con profundo dolor participamos del sensible fallecimiento de nuestro querido padre Luis Enrique Valencia García, al tiempo que invitamos a familiares, amigos y allegados a acompañarnos a la ceremonia despedida en su domicilio, ubicado en la entrada del recinto ferial, diagonal a Solca, el día de hoy, viernes 12 de mayo, a partir de las 11 de la mañana. Posteriormente, el traslado de sus restos mortales será hasta el Campo Santo Rey de Paz, donde se realizará la misa de cuerpos presente para posteriormente recibir cristiana sepultura. Por vuestra asistencia a estos actos de fe y piedad cristiana, los familiares de quien viera fue el señor don Luis Enrique Valencia García quedan eternamente agradecidos. Que haya paz en su tumba recién abierta. Que descanse en paz. Amén. Bueno, entonces está ya, dicho, el féretro saldrá desde su domicilio a las 11 de la mañana hasta el Camposanto Jardín de la Paz, donde se llevará a cabo la misa de cuerpo presente y posteriormente recibirá cristiana sepultura. Ese es el itinerario de el sepelio de quien en vida fue el tío Luis Enrique Valencia García. Bueno, pariente, he cumplido con usted. Y también, pues, aquí alguien más me estaba preguntando a qué hora es el sepelio. Ya sabe, entonces, a las 11 de la... el primo Leonel Valencia. Gracias, primo, sí, ya. Ya le informé, entonces, a qué hora será el sepelio del tío Luis Enrique Valencia García, ¿no? 11 de la mañana sale de su domicilio ubicado en la propicia 1, diagonal a Solca, hasta el Campo Santo Jardín de la Paz. Allí se llevará a cabo la misa de cuerpo presente y posteriormente será sepultado allí. Ya, yo creo que de ahí, si no me han entendido, pues ya no es culpa mía. Oye, el tío muere a los 102 años, vivió bastante mi tío ya, 102 años, bastante longevo, me acuerdo, buena gente, excelente amigo, excelente persona, siempre nos saludamos. ¿Qué fue, tío, cómo está? Y ahora último dejé de verlo, creo que ya estaba malito en su salud, creo, y ya no salía, ¿no? Por eso ya no lo volví a ver desde hace algún tiempo. Bueno, en todo caso, que descanse en paz el tío Luis Enrique Valencia García. Las 7 de la mañana con 18 minutos, atención, inicio el espacio publicitario, oportunidad de trabajo, oportunidad de chamba. Farmacia La Merced necesita contratar una señora o señorita que tenga conocimiento y experiencia en farmacia. Las interesa presentarse con sus documentos actualizados y en regla en Farmacia La Merced, ubicada en la Bolívar y Manuel Caicedo esquina, frente a Importada Castro, frente a la Mutualista, frente a la Gobernación. Aproveche esta oportunidad de chamba o trabajo, sí señor. 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A propósito, si me está escuchando la señora Kelly Torres, por favor llámeme al teléfono de la radio. Doña Kelly, por favor llámeme. Parece que no está o de pronto se le ha llamado el radio porque no me ha llamado. He estado llamándole estos días, pero no me responde. Doña Kelly Torres, ahí en Las Palmas, por favor llámeme al teléfono de la radio o al mío. Usted ya sabe de qué se trata. Las 7 con 22 minutos, el contacto de inmediato lo tenemos ya con el compañero Jairo Chila Guerrero, quien desde el sur de la provincia de Cantón Mine también nos tiene información. Lo escuchamos, buenos días, en Minuto a Minuto.
1: La información al instante. ¿Qué tal, compañeros en estudios? Vidal Valencia, Morales e Isauro Meravera. A ustedes, muchas gracias por el paso. Abrimos micrófono desde el sur de la capital provincial. Atención, se realizó conversatorio para fortalecer la conciencia sobre la conservación de las tortugas marinas. En el marco del Día Mundial de las Tortugas Marinas, este jueves, se desarrolló un importante conversatorio en línea organizado por el Refugio de Vida Silvestre Manglares Estuario Río Muisne, que reunió a líderes ambientales y organizaciones sociales comprometidas con la protección del entorno natural. Durante este espacio de diálogo, se abordó la importancia ecológica de las tortugas marinas, los principales desafíos que amenazan su supervivencia, así como las acciones y estrategias que pueden impulsarse desde las comunidades para su conservación y cuidado. El encuentro permitió intercambiar experiencias, fortalecer conocimientos y generar reflexiones colectivas sobre el rol fundamental que cumplen en la ciudadanía, la conciencia y el trabajo articulado entre instituciones en la protección de estas especies y de los ecosistemas marinos costeros. Este tipo de iniciativas refuerzan el compromiso local con la conservación de la biodiversidad y promueven una mayor conciencia ambiental, especialmente en territorios donde las tortugas marinas forman parte del patrimonio natural. Son datos informativos a través de Minuto a Minuto. Atención, Unidad Educativa San Francisco del Cabo celebra 14 años como unidad educativa y 45 años de vida institucional. Este viernes 12 de junio, la Unidad Educativa San Francisco del Cabo conmemora 14 años como unidad educativa y 45 años de trayectoria institucional, consolidándose como un referente de formación académica y compromiso con el desarrollo comunitario. Actualmente, la institución trabaja de manera articulada con la Dirección Distrital de Educación, estudiantes, padres de familia y la comunidad, fortaleciendo procesos educativos basados en la participación y la corresponsabilidad social.
2: La Unidad Educativa San Francisco del Cabo, con 14 años de creación como unidad que cumplimos el día de mañana 12 de junio y 45 años de vida institucional desde que era colegio de bachillerato técnico, estamos trabajando mancomunadamente con las autoridades distritales, con los padres de familia, por qué no decirlo, con los estudiantes, con toda la comunidad educativa. En los 4 años de gestión han habido muchos cambios, especialmente se trabaja en equipo, los estudiantes han cambiado su forma de pensar, los padres de familia se han motivado llegado a que la educación no es un privilegio, es un derecho, al mismo tiempo la responsabilidad que tienen los padres de familia con los estudiantes. Asimismo, hemos emprendido proyectos de emprendimiento en los cuales ellos les va a servir para futuro, salgan de bachilleres, pueden emprender con sus propios negocios.
1: En una entrevista, su rector Wilfrido Cifuentes destacó que durante los 4 años de su administración se han impulsado el aprendizaje práctico en los estudiantes de bachillerato mediante proyectos de emprendimiento productivo, entre ellos la cría de cerdos, engorde de cangrejos y la crianza de pollos. Estos proyectos no solo permiten a los estudiantes adquirir conocimientos técnicos, sino que también involucran a sus familiares, quienes participan en los procesos de faenamiento y comercialización de los productos.
2: Tenemos ahorita, empezando el año escolar, con los proyectos de grado desde un principio, tenemos emprendimiento como cría de pollos de engorde, engorde de cangrejos azul, tenemos aves de postura como codornices, también tenemos cría y explotación en cerdos. Esos proyectos son financiados con los padres de familia. Ejemplo, el proyecto de grado de la alumna X de cría y engorde de pollos. Ellos invierten $400. Al final del proyecto, la inversión es retribuida al estudiante.
1: Gracias a esta dinámica, los estudiantes se recuperan la inversión inicial y al culminar sus estudios dejan un aporte a la institución como muestra de gratitud y compromiso con el plantel que contribuyó a su formación.
2: Ellos están bien informados de aquello, incluso estamos cumpliendo con todas las normativas legales que manda la Ley Orgánica de Educación. En principio estamos trabajando que el estudiante dejaba en la institución retribuyendo lo que había invertido, pero como está la situación ahorita, si él invierte $400 al final del proyecto, recibe sus $400. Tiene una compensación el estudiante de un incentivo por el trabajo que ha hecho, además de ganar su nota, además de obtener sus conocimientos, que es lo más importante en eso.
1: La educación debe generar oportunidades reales y valores solidarios. Estos proyectos enseñan a emprender, trabajar en equipo y devolver a la comunidad, manifestó el rector. La Unidad Educativa San Francisco del Cabo reafirma así su compromiso con una educación integral orientada al desarrollo productivo, humano y social del Cantón Muisne. Como siempre, generando la información desde el sur de la capital provincial. Compañeros, este fue nuestro aporte informativo. Desde el Cantón Muisne, provincia de Esmeraldas, reportó Jairo Chila Guerrero, minuto a minuto.
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0: Las 7:27, 7:27, oyentes, amigos. Ya. Ahí nomás. Bueno, oyentes, amigos, entonces de esta forma estamos llegando a la parte final de esta entrega de las más importantes informaciones. Queremos agradecerles infinitamente vuestra amable sintonía. Dios mediante, estaremos de vuelta conjuntamente con don Isauro Mera este mismo día, cuando sean las 5:30 de la tarde, con otras y más informaciones. A ustedes que tengan un excelente día, un excelente viernes, un excelente fin de semana. Chao, chao, chao.
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7: La hora exacta en La Voz de su Amigo.
8: 7:33.
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0: ¿Qué tal, amigos? Buenos días, bienvenidos a Opinión Popular, la tribuna del pueblo y la verdad. Hoy día viernes 12 de junio del año 2026. 12 de junio. Y ahora cae una pertinaz llovizna, ya casi un aguacero en algunos sectores de la ciudad y la provincia. Amaneció el cielo nublado, lo que hacía presagiar lluvia, y en efecto está lloviendo en algunos sectores más que en otros de la ciudad. Buenos días a todos ustedes esta mañana. Ponerle en cambio desde el interior de nuestros corazones el calor que necesita este día un poco frío. Buenos días a ustedes, audiencia de San Lorenzo, Luis Alfaro, Borbón, Río Verde, Esmeraldas, Atacama, Muisne, Quirindé. Buenos días Pedernales, Jama y Manabí, que nos escuchan a través de la 89.9. Buenos días a nuestra audiencia en el mundo a través de las diferentes plataformas digitales. Les acompañan Carlos Caicedo Torres y este servidor Aquiles Arizmendi Díaz. Iniciamos. Hay puertas que se cierran para enseñarnos a soltar, no porque la vida termine, sino porque nos invita a avanzar. Lo vivido queda en el alma como una huella de luz y verdad, no para volver a habitarlo, sino para crecer en libertad. Las puertas nuevas se abren cuando aprendemos a dejar ir, porque las manos ocupadas del pasado no pueden abrazar el porvenir. Y mientras el corazón siga latiendo, siempre habrá un amanecer por descubrir. La vida aún te sigue esperando, con razones para ser feliz. Recuerda, hay puertas que se cierran para enseñarnos a soltar, no porque la vida termine, sino porque nos invita a avanzar. Lo vivido queda en el alma como una huella de luz y verdad, no para volver a habitarlo, sino para crecer en libertad. Las puertas nuevas se abren cuando aprendemos a dejar ir, porque las manos ocupadas del pasado no pueden abrazar el porvenir. Y mientras el corazón siga latiendo, mientras esto ocurra, siempre habrá un amanecer por descubrir. La vida aún te sigue esperando, con razones para ser feliz. De inmediato revisamos hoy en la historia de Esmeraldas, notas que tomamos del libro Importantes fechas de Esmeraldas, del periodista Carlos Ojeda San Martín, y el aporte de Esmeraldas del ayer. Junio 12 del año 1957, el periodista manabita Luis A. Dueñas, columnista del Universo, es homenajeado por los bananeros esmeraldeños por la defensa hacia el gremio agricultor. Junio 12 del año 1962. El Ministerio de Educación crea el Colegio Artesanal Daniel Comboni de la Ciudad de los Muchachos para ser regentado por la Misión Comboniana. Junio 12 del año 1974. Circuló por primera vez en Ecuador El Guardián, de Edgar Quiñones Sevilla. El diario, de pequeño tamaño y 8 páginas, contenían breves informaciones de carácter nacional e internacional, noticias locales y comerciales. En 1975 circulaba 2 veces en la semana. Esto fue hoy en la historia de Esmeraldas, y recuerda a los pueblos que olvidan su pasado. Son indignos beneficiarios del presente e irresponsables administradores del futuro. Siete horas de la mañana con 39 minutos, 7:39 en Opinión Popular. 7:39. Miren, ahora en la mañana una persona conversaba conmigo, pero lo he hecho en reiteradas ocasiones con varios ciudadanos que me han abordado en la calle para perurgir porque haya control policial en las primeras horas de la mañana. La gente se siente desprotegida porque son las horas en que algunos amigos de lo ajeno, salen a hacer de las suyas. Los asaltos en motocicletas están a la orden del día. Por parte de un grupo humano que saben que a esa hora el camino está limpio y bello. No hay nadie que interfiera entre la víctima y el delincuente.
1: Como dice, despejado.
0: Todo está despejado. Y entonces a esa hora, 6 de la mañana, 6 y media de la mañana, 5 y media de la mañana, señores, se están movilizando maestras, estudiantes, sobre todo maestros, profesores y profesionales de otras ramas que les toca en las primeras horas de la mañana estar en sus puestos de trabajo. Alguna gente tiene que trasladarse a cantones o a parroquias cercanas o lejanas y lo hacen desde las 5 de la mañana para alcanzar el primer turno de una u otra cooperativa, y es allí donde marchan las mochilas que van con celulares, que van con lacto, lo que sea, porque el asunto es robarle al pobre maestro o a otro ciudadano. Entonces, no sé, me decían que a esa hora, pues, 6 de la mañana, creo que 7, están formando. No tengo el dato exacto, pero en las calles no están. Y hay otros que en cambio sí salen, ya 7, aparecen por las puertas de una escuela, se toman una foto, mandan al comando y luego se van. Ese también es parte del problema que tenemos en la ciudad. Ojalá y en esto de la seguridad, estos comentarios que no tienen el ánimo de dañar a nadie, se los tenga en cuenta desde ese punto de vista. Porque a veces cuando un comentario no va por la narrativa de otras personas, entonces es malo. Pero tiene que ver con una realidad que está ocurriendo. Están asaltando las primeras horas de la mañana. Hay gente que ya no denuncia nada. ¿Por qué? ¿Y para qué? Además que tienen miedo a que a represalias, en fin, si es que reconoció a la persona que le robó, etcétera, etcétera. Pero aspiramos que se lo tenga en cuenta. Hace tiempo, y aquí han pasado gobernadores, y les hemos tocado el tema, porque es un tema nuevo. No es un problema de recientes, de vieja data aquí en Esmeralda. Pero como tienen un ordenamiento de las horas en que salen a trabajar, me imagino, esto no da opción. Creo que eso sería, no les da opción para otra cosa. Esperemos que se tenga en cuenta esta realidad que estamos señalando. 7:44, 7:44. Desde hoy suben los precios de las gasolinas Extra y Ecopaís.
2: Ajá.
0: En Ecuador, desde este 12 de junio, amanece con nuevos precios en las gasolinas Extra, Ecopaís, Super y el diésel. La noche del jueves, muchos ciudadanos acudieron a las estaciones de servicio para abastecerse. Y las gasolinas de bajo octanaje Extra y Ecopaís tendrán un precio de 3,31 por galón, según la Cámara Nacional de Distribuidores de Derivados del Petróleo del Ecuador. El valor de estos combustibles subió 15 centavos de dólar frente a los últimos 30 días, un comportamiento esperado en un contexto de incremento de los precios internacionales de los combustibles, impulsados por la guerra de Medio Oriente.
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0: Sí, a ver, escuchemos este audio.
3: Licenciado Aquiles Arismendi, muy buenos días. Acerca de lo que usted acaba de decir, aquí en la Tolita uno ya se ha vuelto frecuencia que personas que tienen que obligadamente salir 6:30, 7:00, 7:30 de la mañana, los señores motorizados, ya se les ha hecho costumbre arranchar carteras, a empujones o a

0: que solamente pues periodista por las ganas de el prurito de molestar es que generan estos comentarios, pero no, es una realidad. Y lo hacemos porque justamente las personas nos llaman, nos abordan en la calle y nos dicen lo que está pasando. ¿Dónde estará su número? Porque no lo tengo. A ver, creo que es este que tenemos aquí. Les doy el número del reportero digital para que envíen sus comentarios, audios que puedan enviar. El 099-6783-709. 099-6783-709. Este es el número del reportero digital para que ustedes llamen. Aquí hay una llamada telefónica. Buenos días, su nombre, por favor.
1: Licenciado Aquiles Arizmendi, buenos días. Le saludo el abogado Milton Mina.
0: Adelante, abogado.
1: Preocupado por lo que usted acaba de manifestar, y no solamente es con usted que lo paran en la calle los ciudadanos a plantearle su inquietud, a uno también le pregunta, y abogado, ¿y esto cuándo va a parar? Licenciado, nuestro pueblo se está desangrando, pero están cayendo la gente humilde, la gente de a pie. Mañana, cuando sea un hombre público, alcalde, prefecto, que le llegue una bala perdida, periodista, buenos abogados de ejercicio, allí vamos a lamentar lo que está sucediendo. Pero ahí viene mi criterio. ¿Qué del GOE cantonal, qué del GOE provincial, qué deben de hacer un plan, un modelo integral de seguridad para nuestro pueblo? Las universidades técnicas, Luis Vargas Torres, ¿dónde están? Que deben de trabajar en función de lo que está sintiendo un pueblo. Estamos inseguros, incluso hasta los que andamos en vehículo, porque ahora aparecen motos y nos encañonan, disculpe vulgarmente, nos encañonan o nos apuntan y nos hacen bajar del vehículo. Quiere decir, esto es insostenible. Devuelvo a usted la palabra, saludos cordiales.
0: Muchas gracias, abogado Milton Mina. Es la realidad de lo que está pasando. Y la idea es trasladar a la autoridad competente para que puedan hacer rectificaciones, a lo mejor en el control. Nosotros no somos nadie para ordenarle a nadie, mucho menos para decirle lo que tienen que hacer, pero podemos sugerir. Una llamada telefónica, buenos días, su nombre, por favor.
2: Aquiles, buenos días, Mayer Quiñones de Alba.
0: Adelante, Mayer.
2: Aquiles, mire, aquí en la Tolita nosotros tenemos una unidad de vigilancia comunitaria. Aquiles, por reiteradas ocasiones se ha llegado hasta esa unidad a conversar con quien la dirige. Aquiles, ni siquiera le permiten a uno darle un número telefónico para auxilio o el número de la unidad. Le hemos dicho que podamos activar los botones de pánico, tampoco lo quieren hacer. Le hemos dicho que ellos tienen la posibilidad de hacer las rondas, porque hay un patrullero que lo tienen parqueado fuera de la puerta del VC. Tampoco, Aquiles. Ahora, aquí en Esmeralda, si usted llega al comando, Aquiles, encuentra esos carros que se convirtieron en unidades móviles de la policía, que están ahí parqueados. Antes habían las unidades móviles, un carro en el terminal, un carro en la Y de vuelta larga y así sucesivo. Pero esos carros, Aquiles, están ahí en el comando, amontonados, sin darle uso que la ciudadanía por estos temas de seguridad requiere. Y resulta de ripe, Aquiles. Mire, ahora en la semana pasada estuvo ahí la autoridad prefecta provincial en la voz de su amigo. Aquí le habían más de 30 efectivos entre militares, policías, uniformados, GOE y de civil, cuidando a una autoridad. Cuando yo bajé de la radio abajo, era una avanzada militar que daba miedo. Pero yo digo, ¿y el resto de los ciudadanos? Mire ese tema del país del mercado. Aquí le usted va a la hora que sea a pedir un auxilio en ese país. Aquí le ahí no hay nadie. Y se supone que los PAI o unidades comunitarias es para que exista la permanencia policial cuando el ciudadano requiera, pueda aquí le ir al auxilio, llamar, pedir un auxilio o activar un botón de pánico. Lamentablemente, yo concuerdo con la opinión que usted en esta mañana hace, que se requiere

0: entonces de que la gobernación, como encargada de la vigilancia y coordinación de la seguridad de esta ciudad, de este cantón, pueda entonces Aquiles tener una mejor actitud frente a la seguridad de los ciudadanos. Gracias y buenos días.
1: Buenos días, muchas gracias. Yo entiendo que un ciudadano con un alto perfil para ser víctima de la inseguridad, lo es un alcalde, un prefecto. Sí, se justifica que tenga un equipo de seguridad que lo ayude al desempeño de sus funciones. Máximo en el caso de la prefectura, donde nos acordamos nosotros que estuvo amenazada de muerte incluso la propia prefecta. Pero está bien eso. Lo que no está bien es que el resto no tengamos un nivel de seguridad que nos permita un mejor desempeño de la vida cotidiana. Porque no nos van a decir que porque ahí hay 5 o 10 policías, por eso el resto de la ciudad está desprotegida. Me refiero a las primeras horas de la mañana. ¿Qué está pasando? Hay una llamada telefónica. Buenos días.
2: Buenos días, mi estimado Aquiles. Le saluda Estuardo Astudillo.
1: Adelante, señor Estuardo.
2: El caso, el licenciado Arismendi, es que los señores policías antes eran señores policías y formaban a las 6 de la mañana. Esa formación duraba 10, 15 minutos y se iban a trabajar. Pero el señor Correa los declaró funcionarios. Funcionarios públicos, ahora son señores funcionarios, entran a las 8 y estamos desprotegidos. Estamos desprotegidos en las manos de la delincuencia. Los convirtió en funcionarios públicos. Tienen horario administrativo. Eso es lo que pasa. Gracias, buenos días.
1: Muchas gracias. Nos envían mensajes como este. Carros de seguridad integral están destartalados, son solo decorativos y los policías están chateando. Y acá hay quien sabe que los mismos policías estén brindando servicio a los delincuentes, lamentablemente. Han habido algunos casos, ahora mismo han habido, pero eso no significa que, bueno, todos son, pues no, tampoco. En la noche pasa lo mismo, dice don Aquiles, también hay peligro en la noche. Desde luego que hay peligro a toda hora en una ciudad, pero por ejemplo en las primeras horas de la mañana no hay nadie. En las noches y en las tardes hemos visto patrullas moverse por algunos sectores de la urbe. Sería mentiroso si digo que eso no he visto. He visto a la policía, he visto al ejército, pero eso no elimina la inseguridad. Pero hay horas como la de la primera hora de la mañana, ahí si no hay es nadie. Una llamada telefónica, buenos días.
3: Buenos días.
1: ¿Su nombre?
3: Le saluda al ingeniero Víctor Hugo Gámez Díaz, morador del sector de la Delgadillo y Octava.
1: Adelante, ¿sí? Don Víctor Hugo Gámez.
3: Mire, yo también me sumo a las quejas, a los lamentos que serían en este caso, que habló el abogado Mayer, que habló el abogado Milton y al que me antecedió. Es un dilema, es una odisea salir en las mañanas los que trabajamos en instituciones. Y lamentablemente vivimos a 3 cuadras del el UPC más cercano, que está en la calle Imbabura, el Lo Alfaro. Y es el mismo lamento, es el mismo sentir de solamente observar a los policías cuando están formando de salida o entrada. Luego de allí es imposible tener la presencia de ellos que nos ayuden a custodiar por lo menos en la mañana, como usted acabó de decir hace poco, licenciado Aquiles, que es una odisea en las mañanas salir y es una odisea también en las noches llegar a sus viviendas. ¿Sí? Entre aquello yo también me sumo y también esperemos que lleguemos y se pueda en algún momento tener eco a que el gobierno o la gobernación o quien sea quien le corresponda atienda a la ciudadanía como debe ser, dando la seguridad de vida, ¿sí? Muchas gracias, amigo.
1: Muchas gracias. Hace poco venían siguiendo a un ciudadano, un comerciante, y llegó a pedir auxilio al UPC de la esquina del mercado, no había nadie. Ahí el tipo ya, porque la gente se alarmó, y él se estrelló y se accidentó, se peló el cuerpo. Aquí vino a la radio. Los que lo perseguían se dieron a la fuga. Hoy tenemos un audio, escuchemos.
4: Buen día, don Aquiles. Don Aquiles, lastimosamente la ciudad está desprotegida por la idiosincrasia de las autoridades. se cuidan solo ellos mientras el pueblo queda desprotegido. Ahorita voy pasando por la policía. Recién están queriendo formar los señores policías. Y de ahí, mientras el coronel pase reporte, pase lista, pase de órdenes, de indicaciones, los policías salen a las 9:00 de la mañana, 9:01. Cuando ya ha pasado media mañana, la ciudad es protegida. O sea, eso es culpa de las autoridades, el gobernador, que es el que maneja la ciudad y el cantón y la provincia. No tiene esa idea de proteger a los ciudadanos. Muchas gracias, don Quiles. Buen día.
1: Muchas gracias. Bueno, yo ahí en esa parte no entiendo. ¿A qué hora forman? Me da la impresión que... Porque en cambio veo policías que sí, por ejemplo, este rato, las 7:30... que empezaba el programa, había dos policías parados aquí frente a la escuela Velasco Ibarra. No, pero luego no se ve en ninguna parte más. Pues eso es lo que nos preocupa de lo que está ocurriendo. 7:56, 7:56 en Opinión Popular. Bueno, les decía que el valor de los combustibles subió 15 centavos de dólar, porque estamos en los combustibles. En mayo de este año, la gasolina de referencia para Ecuador registró un incremento de 0,23 centavos por galón frente a abril, según datos de la Agencia Internacional de Precios de Energía, Argus. En el contexto de la guerra de Estados Unidos e Israel contra Irán, el estratégico estrecho de Hormuz, por donde pasa casi el 20% del petróleo que consume el mundo, ha tenido limitaciones en el paso de buques. De ahí que los precios del petróleo y los combustibles se han disparado desde marzo. Mientras tanto, el precio de la super no se ha anunciado, pero el precio sugerido estará entre los 5.60 y 5.70 por galón, ya es ni cómo poner super. Aunque en algunas podría estar más alto que este rango, porque el precio de este combustible está liberado y cada estación define el valor de venta. Estas cifras rebasan el precio sugerido de los últimos 30 días, que fue de $4.81. Por su parte, el diésel tendrá un precio de $3.25, lo que refleja un aumento de 15 centavos según la CONDEPE. La Cámara de Gasolineros señaló, esa CONDEPE es la Cámara de Gasolineros, señaló que estos precios ya fueron informados por las comercializadoras a las estaciones de servicio. El ministro de Energía, Juan Carlos Blum, confirmó que se espera un alza de precios tras ser consultado por ese tema a las 16:46 del día de ayer, 11 de junio. Todos conocemos las tendencias del crudo y estas tendencias han estado al alza, más cuando se han reanudado las hostilidades en el Golfo Pérsico. Así que hoy haremos el anuncio formal, pero es previsible lo que va a pasar, dijo Blum. Y luego usted ya tiene, pues, que esto traerá consigo dificultades para la gente que tiene que usar un carrito, que se tiene que movilizar, que tiene que movilizar pasajeros, en fin. Acá un mensaje dice: el señor presidente está mal asesorado. Usted cree que baja el alcohol y sube el combustible en vez de hacer lo contrario. Suba el licor, cigarrillos, whisky y baje los productos de primera necesidad. Mira la canasta básica, está por las nubes. Bueno, para los que beben, si hay una disposición bajando el precio durante el mundial de las bebidas de moderación, para que la gente levante el codo sin problema. Levante el codo. Vamos a la pausa, volvemos enseguida.
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1: La hora exacta en la voz de su amigo.
2: 8:03.
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3: Ocho horas en la mañana con 2 minutos, 8:02 en Opinión Popular, la Tribuna del Pueblo y la Verdad. En Perú parece que definitivamente doña Keiko Fujimori Iguchi es la nueva presidenta, dado que rebasó a su contendor, viró la tortilla con Roberto Sánchez, candidato de la izquierda, que inicialmente lideraba el conteo de las elecciones ocurridas el domingo pasado, y con los votos que doña Keiko Fujimori obtuvo mayoritariamente en el exterior, ha logrado pasar a liderar el resultado de el proceso eleccionario peruano para designar un nuevo presidente. Y casi seguro que doña Keiko será confirmada como tal, porque además de que la votación del exterior la ha favorecido ampliamente, también hacen falta por escrutar aproximadamente 1.500 juntas, como le llaman allá, pero bueno, para entenderlo nosotros aquí, juntas receptoras del voto. Y ahí hay actas rezagadas, ya tienen otro nombre, pero para nosotros serían actas rezagadas para comprender el asunto, que están fundamentalmente en Lima, es decir, donde podría ya recoger votos, decía alguien en una red social, Rasparco Colón, el candidato de izquierda, ya no tiene, no hay nada, ya se contabilizó. Y lo que queda es de Lima. Y la votación en Lima es favorable a doña Keiko Fujimori. De manera que cualquier resultado se va a sostener y va a ratificar la presidencia de doña Keiko Fujimori Iguchi, hija del expresidente Alberto Fujimori, que gobernó en la década del 90, que desató una lucha contra Sendero Luminoso, que en el camino de esta lucha antiterrorista también hubieron agresiones contra la vida de mucha gente, también se cobraron vidas por ajustes políticos que finalmente lo llevaron al chino, como le dicen en Perú, a la cárcel 25 años y a la muerte. Los crímenes de la cantuta lo llevaron a la cárcel. A él y a quien era su ministro de gobierno, parece ser, Vladimiro Montesinos, a la cárcel. Salió no hace mucho tiempo y murió porque padecía un cáncer el señor Alberto Fujimori, que además se declaró dictador allá. Y también vale la pena destacar que doña Keiko, cuando su padre era presidente, ya vamos con el audio, cuando su padre era presidente, tuvo que asumir el rol de primera dama, creo que tenía 17 años Keiko Fujimori, porque él se separó de la esposa y ella pasó, él la declaró como la primera dama a su hija, quizás preparándola para eventualidades como esta. No ha estado en la presidencia, ha estado a punto de ganarla, por pocos votos ha perdido, pero ha estado presente en la vida de democrática, política de Perú. Ha tenido que ver ella y su partido con muchos de los presidentes que han cuyas cabezas han rodado. En una década ha tenido más de 8 presidentes Perú, que vale la pena esto destacarlo, por la una inestabilidad democrática en la que han participado diferentes tiendas políticas. Y además, ahora, si le toca asumir el poder, Es evidente que hay un país dividido y polarizado. 1,000, 2,000 votos, 3,000, 9,000 votos, lo que sea, es poco. Hay evidencia que hay una división. Que la gobernabilidad necesita tener en cuenta la otra parte. Que la legitimidad demanda acciones que satisfagan los intereses que esa otra parte tenía. Hay gente que votaba contra el fujimorismo. Votaba por Sánchez, ni siquiera porque eran gente de izquierda. Y al revés, gente que votó por Fujimori porque no les caía bien la izquierda. Y entonces, ni siquiera los votos que han obtenido es que les pertenecen, sino que son fruto de la circunstancia en que el electorado peruano se ha movido. Esperemos ver lo que ocurre en el transcurso. Tenemos un audio, escuchemos.
2: ¿Qué tal, don Aquiles? Buenos días, buenos días. Le saluda Julio Méndez. Aquí escuchando las noticias y todo, y viendo las situaciones que estamos viviendo hoy en la actualidad en la ciudad, sobre todo la ciudad de Esmeralda. Qué lamentable lo que está sucediendo con tantos asesinatos diariamente, pero ¿cómo puede ser posible que las autoridades no puedan poner la foto de los delincuentes en las redes sociales? Sí, que ocultan la cara de los delincuentes. Usted sabe lo que estamos viendo en la actualidad, que más demoran en entrar a la cárcel que salir a la calle. Que por lo menos pongan la foto para uno saber, a lo menos uno que se dedica a esta situación de la vida del taxismo. Si tenemos la vida prácticamente en un hilo, no sabemos ni a quién estamos llevando ni a dónde vamos a parar. Lamentable lo que le ha pasado al compañero, o sea, en este caso el compañero, porque igual se dedicaba a la misma línea del taxismo, claro, en un carro particular, pero igual lo estaba realizando, que lo lleva una pareja de menores de edad, un muchacho de 16 años, una niña de 17 años, y por robarle prácticamente un teléfono, lo matan al compañero, porque eso prácticamente lo que suponen en los medios digitales que suben en las páginas de Facebook, todo, que ponen las situaciones en las redes sociales, que presuntamente por robarle un teléfono le pegan un tiro al compañero. O sea, la vida de uno vale unos cuantos centavos un teléfono. Nosotros no cargamos millonada en el carro, y será posible que uno por 20, 30 dólares pierda la vida. ¿A dónde vamos a parar, señores? ¿A dónde vamos a parar? Pero claro, uno como transportista, uno se tiene un accidente de tránsito rapidito, le sacan la foto prácticamente en redes sociales, los delincuentes lo ocultan. No puede ser así posible. Los delincuentes tienen que ponerle la cara para uno conocerlo, por lo menos en las redes sociales, y saber cuando uno lo ve en la calle, más o menos, de quién uno puede trepar, a quién uno puede trepar.
3: Bien, gracias al amigo que nos envió este audio. Y usted tiene razón, pero alguien muy inteligentísimo del país se le ocurrió, pues, que había que legislar por allí, pues, quitarle, no exponer a estas criaturas al escarnio público. Y entonces pero la cara, decía un jefe de la policía, pero la cara de ellos sí tiene que aparecer, pues, y ponerse en evidencia que pueda ser víctima más adelante también de un acto de esta naturaleza. Me decía 20, 30 dólares. Muchas veces un taxista no carga ni 10 dólares. Sale, está haciendo una carrerita, dos carreritas, tres. Muchos tienen que, para llevar el pan a su casa desde el día de trabajo, quedarse con 3, 4 dólares para llevar un arroz, porque no les alcanza. Porque ahora la competencia es enorme y desleal. Ahora están las motos y todo eso. Y mire, perder la vida. Así. 8 horas de la mañana con 11 minutos. En nuestro estudio está el señor Jorge Crespo, dirigente de los Jubilados de Esmeralda. Buenos días, Jorge, bienvenido.
4: Buenos días, gracias por la oportunidad. Todavía no con buenas noticias, pero...
3: Pero por eso... Sí, por eso es que me preocupa, porque resulta que veo... Y ayer yo le preguntaba a la señora asambleísta Carolina Dueñas, ya, sobre este hecho. Bueno, en Cayambe, una parroquia de Quito.
4: Cantón de Pichincha.
3: Ahí cerquita de Quito, que tienen hospitales, lo que quiera. se decide la construcción de un hospital del IES. Y nosotros peleando tanto tiempo y nos habían visto las costuras, porque nos dicen una cosa, nos dicen otra, y es prioridad eso. Y yo le pregunto, esta es la pregunta para usted, ¿no fue declarada prioridad el hospital de Esmeralda?
4: Sí, y no solamente por un presidente del consejo directivo con tanta importancia como fue Edgar Lama, que lo ratificó en la Comisión de Salud y Deportes, y el asambleísta Samuel Yeri Seire confió en sus palabras, pero incumplió, primero que no vino a Esmeralda, y segundo que quedó como una hipótesis, una teoría, una promesa incumplida. Frente a tanta necesidad y justificación que tenemos los esmeraldeños.
3: El problema, el problema es que ha pasado varios directores del IES.
4: Así es.
3: El uno se tira la pelotita. El uno, en un momento dado se iban a construir en ese terreno, porque después ya no era el terreno. Después ya para no construir es que el terreno no vale. Búsquese en otro. ¿Quién lo busca? ¿Acaso que los jubilados tienen plata para comprar terreno?
4: Eso fue el problema inicial. Pero eso se llama pretexto, no decisión y voluntad, no solamente política, sino humana, solidaria, incluyendo a los presidentes de turno, sino también al presidente de la República. Porque ahora en la celebración de la aprobación del Hospital del Cayambe, también aparece nuestro presidente, por el cual dimos dos veces el voto para que esté en ese cargo, celebrando. Y Esmeraldas, ¿cuándo? Si él prometió, recuerdo tantas veces la entrevista que usted le hizo aquí, y que dijo que el directorio del IES ya lo iba a aprobar. Pero no sé en qué año o después del periodo de él.
3: Debe ser cuando esta generación de viejos estemos en la tumba.
4: Capaz, porque... Y eso, por ejemplo, invoco a las autoridades todavía, porque ellos tienen la relación con el gobierno, sobre todo los afines al gobierno, a la prefecta. ¿Usted cuántas veces me ha visto que la he esperado después de las entrevistas aquí en esta emisora, cuando lo han hecho, para decirle, prefecta, ya es hora de que le diga al presidente que hemos esperado demasiado, que una de las obras principales que requiere Esmeralda para salvar vida y para reactivar la economía es la construcción del nuevo hospital del IES, como también la reapertura del hospital cerrado Delfín.
3: Pero Jorge, uno puede colegir por las cosas, que no hay la intención de hacer eso, porque le pregunto, ¿en el presupuesto del IES está el hospital de Esmeralda?
4: No está.
3: No está. Hay en el presupuesto del Ministerio de Salud Pública está la reapertura del Delfina Torres.
4: Exactamente, no sé, porque no tenemos acceso a la información.
3: Si esas cosas no ocurren, nos están jugando el kikiringongo.
4: Así es, y pese a las gestiones, recuerde que con el asambleísta Samuel Seir nos reunimos hace más de un mes con el director general del IES, el señor magíster Jorge Villarruel, y un asesor. Oiga, que a veces uno tiene que oír cosas que se inventan, que no son producto del estudio en territorio. Decía un informe que el hospital colapsado no tiene ningún problema, que marcha muy bien, y lo peor que en ese informe no lo reconocen con un hospital colapsado, sino con un hospital próspero. Y entonces,
3: Este de aquí. Este que tiene, entonces, es más viejo que quien está hablando.
4: Oiga, yo no pude contenerme, le dije, compañero, yo que estoy todos los días en la clínica del IE, en el hospital que usted dice, ese hospital está totalmente colapsado, no hay espacio para nuevos consultorios, tiene estrechez, nosotros los pacientes tenemos que esperar en carpas la atención de emergencia, la consecución de turnos, etcétera, etcétera. Le digo, nos atienden contenedores, en carpa. Sí. Le digo, eso es deprimente. ¿Cómo no va a estar colapsado si faltan también médicos, si faltan medicina?
3: No
4: si
3: hay faltan... un especialista de nada.
4: Entonces le digo, usted porque no conoce, usted porque le han traído esa información, tal vez los funcionarios que trabajan ahí.
3: Los que no les importa.
4: Entonces, que en 3 semanas nos entregaban un informe de la situación de riesgo, no sé si se refería al terreno de la Propicia, y para eso ya se les dijo también que hay la solución, en caso de que se descarte la parte baja, que en el año 23, después de 2 reuniones y 2 recomendaciones que se les dio a ellos y que no la cogieron, se inundó en forma perentoria esa parte. Y hay la alternativa que los directivos del 5 de agosto nos cedan parte del patio que no tiene ninguna construcción y que más bien tienen peligro porque no tienen un muro o un cerramiento. Entonces, ya se está hablando de eso, pero ellos no nos hacen caso.
3: Ya no tienen nada. Aquí hay un mensaje que me envían. Me da pena, mucha pena, que el señor Crespo pelee sin darse cuenta que los ministros y autoridades lo están engañando. A ellos no les importa nada. Le ven la cara al pobre jubilado.
4: Sí, así es. Pero tampoco podemos cruzarnos los brazos y decir renuncio o claudico. No. Si allá algunos compañeros ofrendaron su vida en el intento, nosotros lo vamos a seguir haciendo porque es la única forma, aparte de que estamos agotando el diálogo, pero que sea productivo, que tenga buenos resultados, y todavía no hacemos uso de las movilizaciones, pero es la última carta que nos vamos a jugar en las movilizaciones.
3: Tenemos una llamada telefónica. Buenos días, su nombre, por favor.
5: Muy buenos días, Vidal. Habla David Zambrano, miembro de la Coordinadora por la Salud. Hermano, yo te hago una pregunta y le hago una pregunta al pueblo. ¿Dónde está el COE provincial que está en las manos de la señora?
3: Deja oír.
5: Para construcción, ¿y por qué nos saca para la reconstrucción, la reapertura del hospital y la construcción del hospital del Seguro Social? Muchas gracias.
3: Muchas gracias, Hugo. Se le cortó parte de lo que habló, por favor. No va a pensar que fuimos nosotros. Alguien estaba hablando y se le cortó. Bueno, pero es el sentir de la gente respecto de estas dos necesidades imperiosas, Jorge. Ahora, yo quería señalar algo, ¿no? Hay una ley orgánica de las personas adultas mayores. Y esa ley, una de las cosas, uno de los derechos no es el derecho a la salud.
4: Los esa derechos ley, universales también.
3: Esa ley.
4: La Constitución. En
3: el suplemento del registro oficial número 484 del 9 de mayo del 2019, considera al adulto mayor a toda persona de 65 años o más acreditándolo con la cédula de identidad o el carnet de jubilado. Y esta ley dispone beneficios no tributarios, entre ellos la exoneración del 50% en tarifas de transporte aéreo, terrestre, marítimo y fluvial, entradas a espectáculos culturales, deportivos, artísticos y recreativos y acceso gratuito a museos. ¿Esto se cumple?
4: Tampoco se cumple porque vamos al caso real y práctico que afronta la Asociación de Jubilados Pensionistas de Montepío, Simón Pacheco Perdomo, donde fue su presidente el compañero Quiñones. Le están cobrando los predios por la casa o el edificio que tiene, cuando esa casa fue producto del aporte de los socios y también de ciertas entidades, incluidas las seccionales que colaboraron para hacer esa casa. Esa casa es la sede de una institución de hace más de 60, 70 años que tiene de existencia con una labor social, no solamente de integrar, de entretener a sus socios, sino también a la ciudadanía. Apenas se ocupa o se alquila para velorio con una cantidad que es mínima.
3: Es la de aquí, la calle...
4: La calle Quito sí. Entre Colombia y Alfaro. De la Pacheco, ¿no? Sí, la zona. Entonces, en esta administración municipal hay notificación del tesorero que se debe continuar pagando. Se pagaron los predios hasta el año 23 por equivocación, por desconocimiento de la ley, pero la ley rige desde el 2000, desde Lenín Moreno. Entonces, propiciamos una reunión del pleno de concejales y se resolvió. Y sin embargo, este señor García, tesorero, insiste en notificar ya, que hay que seguir pagando.
3: Ya no es tesorero, porque la nueva administración...
4: Ah, bueno, tiene, pero...
3: Allí tendría que la asociación hablar con la nueva administración de doña Laura Ayagual.
4: Así
3: sobre
4: es.
3: Sobre este particular. Bien. El artículo 14 establece, de esta ley, que los adultos mayores cuyos bienes no superen las 500 remuneraciones básicas unificadas están exentas de impuestos fiscales y municipales. Si exceden ese monto, los tributos se aplican únicamente sobre la diferencia.
4: Así es.
3: No obstante, varios municipios no respetan plenamente eso. Estas disposiciones y crean nuevas tasas que afectan a la economía de este sector.
4: Sí, en el caso, por ejemplo, de Esmeraldas, la situación iba por ese lado porque desconocimiento de la ley, pero ahora no solamente mediante la unidad con el Consejo Consultivo del Adulto Mayor, se ha hecho difusión de la ley. Y aparte de eso, se tiene una institución sin fines de lucro. Sí, la lotería, que es una institución que promueve a nivel nacional.
3: Y gana billetes.
4: Sí. Pero porque destina la mayor parte de los recursos a la Junta de Beneficencia Social de Guayaquil y del Ecuador, que sostiene algunos hospitales. Entonces ellos no pagan ningún impuesto. ¿Y cómo es que nos exigen acá pagar impuestos cuando una casa tiene que tener mantenimiento, tiene que pagar los servicios básicos? ¿De dónde saca? Entonces ahí se comete una injusticia.
3: Hay un audio que escuchamos a continuación. Adelante.
6: El problema del terreno para construir el nuevo hospital de Lía es un cuento del gallo pelón. Esmeralda, el cantón Esmeralda, lo que más tiene es tierra. Lo que más tiene es tierra para construir ese hospital. Por Dios, no hay la decisión, ni política, ni gubernamental, ni de Líes, de construir ese hospital. Por ejemplo, a la altura de la Y, que va hacia Refinería y va hacia Camposanto, Jardines de la Paz, donde están ubicados los semáforos, de ida a mano izquierda, hay la cantidad de tierra, una explanada que está convertida en montaña. Eso puede declararse en utilidad pública para beneficio social de los esmeraldeños y construir el hospital. Eso es el cuento del gallo pelón. Miren, se declararon en utilidad pública las 5 hectáreas en Tachina para construir un parque, que con tanto bombo y platillo aún no empieza ni siquiera la obra civil. Entonces aquí lo que más hay es tierra. No hay voluntad de construir el hospital. Eso es todo. Y mientras los esmeraldeños no tomemos otra actitud, seguiremos con el hospital colapsado, el viejo hospital del IE, y seguirán viéndose morir a sus dirigentes en esa lucha permanente.
4: Sí, tiene mucha razón, y que nosotros hemos planteado no solamente que se considere el OTD de la propicia que tiene solución, porque hubo el ofrecimiento de la prefectura de hacer el relleno con la maquinaria de la institución y Petro Ecuador colaborar con el combustible. A ellos se les ha hecho conocer, pero en verdad que ellos no tienen la decisión ni la voluntad, peor la solidaridad con los hermanos esmeraldeños,
3: ahora,
4: los grandes funcionarios.
3: Ahora yo veo que muchos sectores le han brindado hasta poco apoyo, seguramente porque no son viejos y no van tanto al hospital, ¿no? En el caso del hospital del IE, pero esta es la casa del jabonero.
4: Claro, que no.
3: Más adelante que no cae rebala, pero más adelante van a rebalar todo el mundo allí. Entonces, no están preocupados de este, que sí es un problema. Pero además el IES no atiende solo a los viejos. El IES no atiende solo a los viejos, Jorge.
4: Atiende no solamente a los afiliados activos, a los del seguro campesino, claro, también a los derechos ambientes, los familiares, y que veo todos los días el peregrinaje que pasan para sacar un turno, para comprar la medicina, porque no hay todo en el hospital del IES. Pero mire, tenemos un plan que podría dar resultado y que, a propósito de las próximas elecciones, porque a veces las decisiones se las toma no como debería ser, sino con objetivo político. Ya se vienen las próximas elecciones. El gobierno quiere ganar las entidades seccionales, los gobiernos autónomos descentralizados. Haga estas obras y verá que va a ganar, porque sigue todavía en el chi de algunos ciudadanos que Rafael Correa hizo obras. No importa que haya hecho con sobreprecio, aunque no participamos de ese concepto, pero ¿qué le falta a este gobierno? Es hacer obras, y eso no cuesta mucho dinero, porque el IES sí tiene ingresos que bordean 600, 700 millones mensuales, aparte de lo que los gobiernos de turno tienen que aportar con el 40% y pagar la deuda de salud.
3: Y aquí nos envía un mensaje, dice, y el hospital no solo va a servir a los viejitos jubilados, también a los niños. Claro. Pero lo peor de todo es que no hay medicamentos ni los equipos están operativos. Es una desgracia completa. Pero ya vienen elecciones y ahí los veremos hablando de la salud y seguridad.
4: Y eso es lo que no queremos, que se hable tanto, menos palabras y más hechos, más resultados. Queremos que se concrete en obra. Invocamos la sensibilidad de la señora prefecta Roberta Zambrano, que le diga al presidente que le ayude a concretar bien su gobierno, que en Esmeraldas ya hemos esperado demasiado y que requerimos la construcción del nuevo hospital del IES, que apenas es de 120 camas y que bordea un presupuesto de 42 millones, y que sí se lo puede hacer en ese terreno. Si en ese terreno no quieren, no van a encontrar un donador, pero sí puede comprar el IES. Pero el problema a veces es burocrático, porque dicen que cuando se hace un proyecto solamente se hace lo que está contemplado en el proyecto, pero nos admira que en un proyecto no esté el relleno, y ahí debe contemplarse la cantidad para...
3: Tiene que contemplarse todo, pues no es que esperando que alguien les regale. No, tiene que contemplarse todo.
4: Así es.
3: Jorge, gracias. Un
4: gusto. Gracias, muy amable.
3: Vamos a la pausa y enseguida volvemos.
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6: 8:39.
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8: 8:39 de oportunidad de trabajo. Tenemos ya a nuestro invitado, un momentito. Oportunidad de trabajo, Farmacia La Merced necesita contratar a una señora o señorita que tenga conocimientos y experiencia en farmacia. Las interesadas presentarse con sus documentos actualizados y en regla en Farmacia La Merced, ubicada en Bolívar y Manuela Cañizares, frente a Importadora Castro. Aproveche esta oportunidad de trabajo. A ver, está con nosotros el señor ingeniero Wilson Segura Mina, quien es el presidente de Conagopare. Buenos días, bienvenido a Opinión Popular.
9: Muy buenos días, un gusto poder estar en este prestigioso medio de comunicación. Saludos a la provincia de Esmeraldas.
8: Bueno, ahora sí. Conagopare actualmente, ¿a qué actividad se dedica? Yo tengo entendido que ustedes aparte de mantener la representación jurídica muchas veces, dan una asesoría en materia técnica a los diferentes GAT parroquiales. Explíquenos un poco en lo que están haciendo.
9: Gracias. Así es. Nosotros como institución brindamos el fortalecimiento a los gobiernos locales a través de impartir las capacitaciones a los secretarios, tesoreros, a los presidentes, presidentas, como también a los señores vocales de los gobiernos parroquiales en la provincia. A nivel provincial, valga la redundancia, estamos 57 gobiernos parroquiales distribuidos en los diferentes cantones de la provincia.
8: Una de las cosas que siempre a mí me ha preocupado es, a veces elegimos en las parroquias sobre todo, yo no estoy negando la capacidad a nadie, pero muchas veces la gente que se elige no tiene conocimientos en materia económica, manejo económico, el manejo de finanzas públicas, recursos del Estado. ¿Cómo manejan esta situación para evitar que caigan en contradicciones y sobre todo que puedan a lo mejor tener problemas adelante en el manejo económico de estas entidades?
9: Justamente eso es lo que iba a explicar, cómo se desarrolla la funcionabilidad dentro del Conagopare, porque la representación no solamente está en Esmeralda, sino también a nivel de las 24 provincias y con ello una representación a nivel nacional. Por lo tanto, dentro del Conagopare estamos diversos profesionales en diversas ramas, desde compras públicas, jurídico, talento humano y desde los espacios de los gobiernos locales no tenemos estas instancias. Es por ello que como asociación nosotros respondemos a los compañeros frente a las diversas necesidades que ellos tengan de este tipo de personal. Es decir, por sí solo un gobierno local no puede contratar, estamos hablando de gobiernos de juntas parroquiales, no puede contratar jurídicos, alguien que se encargue de la parte de talento humano, financieros, tesoreros. Por lo tanto, como asociación sí lo podemos hacer y es lo que nosotros somos, una asociación que brinda la asesoría a los gobiernos locales.
8: Y ahora,
9: obviamente, cada gobierno hace un pequeño aporte y con lo cual podemos contratar a los diversos funcionarios.
8: Ahora, ingeniero, nosotros conocemos que los presupuestos que tienen estos organismos, estos pequeños municipios, yo lo llamo que son pequeños municipios, son insuficientes, pero el lograr acuerdos con los municipios más grandes o el lograr convenios por instituciones financieras del país o ONG que puedan contribuir, cooperación internacional o local, demanda también la formulación de proyectos. ¿Cómo está esta actividad concreta en relación a las juntas parroquiales?
9: Es allí donde el CONAGOPAR está fortaleciendo a los gobiernos locales a través de la elaboración de los proyectos desde nuestra área de planificación. En todos los gobiernos parroquiales estamos llegando de manera significativa a través de la entrega de proyectos que estén contemplados en el plan operativo anual, para que estos pues no sean algo, una quimera, sino que más bien una realidad que responda a la necesidad de las comunidades. Por ejemplo, no podemos crear un estadio de fútbol a una parroquia, un proyecto de estadio, donde no se lo va a poder construir, ¿verdad? Entonces nosotros nos enfrascamos en actividades que estén contempladas en los POA con la finalidad de que existe el presupuesto adecuado y se pueda construir y llegar con esta obra.
8: Son 57... ¿Qué tanta participación han tenido, por ejemplo, los municipios frente a sus parroquias en esto del el presupuesto participativo y el ser objeto de la dación de los recursos que desde esos municipios deben emanar a las juntas parroquiales?
9: Bueno, de los 7 alcaldes podemos decir que 2 han cumplido con el presupuesto participativo de manera espontánea, de manera cumpliendo con las normativas. Los otros han sido llamados de atención que han cubierto de manera parcial en el tema de presupuesto participativo y otras alcaldías que ni siquiera lo han hecho. Por ello un llamado también a los señores alcaldes a responder con estos presupuestos que están contemplados en la normativa actual, en la ley vigente, y por lo tanto deben atender también a la ruralidad de la manera, a través de sus funciones, ¿verdad? Porque debemos destacar que existen competencias exclusivas de los gobiernos municipales y que no están siendo atendidas en los territorios, más sin embargo nosotros como gobiernos parroquiales nos catalogamos como los todólogos de territorio, porque si está, por ejemplo, un paciente, en la primera puerta que tocan es los gobiernos parroquiales, a los presidentes de los gobiernos parroquiales. No llegan hasta el hospital. Si alguien fallece, un sinnúmero de situaciones, en momentos críticos, la primera autoridad a la cual llegan es a los gobiernos locales.

0: Para los días 24, 25 y 26 vamos a estar en un proyecto de vinculación donde vamos a estar brindando las capacitaciones a los docentes de la universidad, más de 240 docentes que estaremos vinculándonos en el tema de fortalecimiento para conocer cómo son las temáticas y cómo se desarrollan los proyectos con recursos no reembolsables, cómo operan los gobiernos locales y hacer una sinergia con todos estos los gobiernos, más el alma mater, que debo felicitar también al doctor Giraldo Nasa, quien ha predispuesto también todo el contingente para que se den estas capacitaciones, estos talleres que fortalezcan a la universidad.
1: ¿A qué áreas va dirigido esos talleres? Y allí el área, un poco más claro el objetivo.
0: Las áreas van dirigidas directamente con los proyectos de vinculación en las 5 facultades. Por ejemplo, está la Facultad de Administración de Empresas, que se vincula con quien venimos trabajando. Y desde ello, pues también otras universidades que están trabajando con nosotros. Vale recordar que la Universidad Particular de Loja también tiene proyectos con nosotros. Más de 1,000 estudiantes han podido pasar por la universidad a través de los convenios que mantenemos con esta entidad. Entonces, desde el CONAGOPARE también fortalecemos nuestro territorio a través de la educación, a través de la participación activa de los ciudadanos.
1: Ahora, CONAGOPARE como tal no ejecuta ningún tipo de obra. Ustedes canalizan las oportunidades a través de los diferentes GAT parroquiales.
0: Así es, y eso nos permite a nosotros poder atender de una u otra manera con los pocos recursos que nos llegan, más sin embargo, de acuerdo a nuestras planificaciones, estamos atendiendo. Debemos destacar que dentro de la provincia tenemos muchísimas problemáticas, pero siempre he tratado de llamar a la unidad, tanto de los gobiernos locales como municipales y también de prefectura, que es quien debe atender también al campo, quien debe también atender a este sector de la población que permite que la ciudad subsista, porque son los productos que se generan en el campo los que permiten alimentar a la gran ciudad. Por lo tanto, nosotros también llamamos a esa unidad, a todas las autoridades provinciales, como también seccionales, para que podamos en unidad de acto poder sacar adelante a nuestra provincia.
1: Ahora, a nivel nacional, usted tengo entendido que hay una organización que agrupa a las organizaciones que provincialmente mantienen la organización de los GAT parroquiales. Y visto que los presupuestos realmente son exiguos, ¿ustedes han hecho gestión a nivel de la propia Asamblea Nacional alrededor de que esos presupuestos sean mejorados y tengan mejores posibilidades y oportunidades los GAT, económicamente hablando?
0: Sí, existe una ley que se está tramitando, una reforma al COTAT, donde estamos solicitando que del presupuesto nacional, que se destina el 6%, se destine el 10% para poder atender de mejor manera a todas las instancias correspondientes. El CONAGOPARE Nacional articula a través de las 824 juntas. Se pueden canalizar a nivel nacional. Con ello, pues nosotros en la Asamblea está presentado esta reforma al COTAT que nos permitirá de una u otra manera poder generar mejores sinergias con la comunidad, y lo que estamos también ampliando nuestro radio de acción, porque está muy limitado, lo cual no nos permite ejecutar ciertas obras. Por ejemplo, agua potable, que está contemplado para los municipios. Muchas ocasiones nosotros queremos intervenir como gobierno local, pero no se nos permite, más allá de un convenio o de la situación que los gobiernos municipales y ahí, puedan estar
1: inmersos. Y ahí me preocupa, porque resulta que hay parroquias, comunidades que tienen un pequeñito sistema de agua potable que lo gestionó la comunidad, pero aún así tiene que manejarlo el municipio.
0: Sí, bueno, hay que entender también la normativa actual en cuanto a los sistemas de agua potable comunitarios, obviamente,

0: muchos están a cargo de la comunidad, pero también que los gobiernos municipales han obviado su responsabilidad, y aquí sí hacer también ese llamado a que se interesen por la situación del tema de agua potable de nuestras comunidades, porque no podemos seguir tomando agua entubada, que es lo que muchos de estos sistemas pues pueden hacer ese tipo de captación. Por citarle un ejemplo, en Borbón está viviendo o padeciendo un gran problema el tema del agua potable en nuestra comunidad, pese a que en gobiernos anteriores se destinaron más de 4 millones de dólares para la repotenciación, la construcción de un nuevo sistema de agua potable, y eso en el 2023, por obra y gracia, digamos así, del gobierno local, pudimos a través del municipio darle un pequeño mantenimiento que fue insuficiente, pero más sin embargo ha sostenido el sistema y hoy ya necesita una intervención urgente para que pueda atender a más de 15,000 habitantes que viven en Borbón. Solo por citarle un ejemplo, y con ello pues también los que estarían en otro territorio padeciendo el mismo problema.
1: Claro, hay un problema crucial, es del agua potable. Y a lo mejor el organismo más cercano, que sería el municipio, también carece en algunos casos de los recursos, en otros, pues bueno, muchos se hacen de la vista gorda. Pero ¿a quién le va a pedir agua? A la gente, es a la junta parroquial. Le quiero preguntar algo. Ustedes han venido manteniendo un local fruto de un comodato en las instalaciones portuarias. Sé que ese comodato ha concluido, que era por 10 años. ¿Esto es verdad? ¿Y cómo están gestionando el poder continuar en el local?
0: Sí, permítanme indicarles que en el año 2017 justamente se firmó un convenio un comodato con autoridad portuaria que está por fenecer ya en enero del año 2027. Con ello nosotros pues hemos llegado hasta las autoridades pertinentes, como es el señor gerente de APEC y también el señor presidente, para que en conjunto con el directorio puedan elevar un nuevo comodato que nos permita seguir estando en las instalaciones, entendiendo que también existen otras organizaciones que desean ese espacio. Más sin embargo, nosotros hemos llegado a otras instancias, hemos hablado con el señor presidente de Constitucional de la República, Daniel Noboa, quien nos ha transferido con el señor ministro Luque, y por ende también con el Ministerio de Gobierno, con quien estamos desarrollando esta actividad para que nuestra permanencia en el local pues se permita o se alargue. También a través de este Ministerio de Gobierno pues se ha vinculado al CONAGOPARE Nacional, con quien estamos fortaleciendo esta actividad. Esperamos, hemos tenido buenos resultados de parte de APE, quien nos ha prestado su predisposición en poder ampliar el comodato, y estamos ya en los próximos días para desarrollar tanto el proyecto de infraestructura, que tenemos los recursos para ampliar, y vamos también a delimitar el área o el espacio físico que hoy mantenemos, porque nosotros tenemos una área muy grande que está contemplada dentro del comodato, pero queremos que se redefina los límites con la finalidad de poder atender a otros compañeros que también buscan espacio. Con estos temas de los terremotos, varias instituciones han quedado fraccionadas, han quedado lesionadas, por lo tanto no tienen cómo realizar o cómo operatizar. Por lo tanto, nosotros teniendo un espacio que no lo estamos ocupando dentro del comodato, pues hemos decidido que también se deslinde una cláusula que no nos permitía poder ceder a otras organizaciones, ¿verdad? Y con ello pues le estamos pidiendo a autoridad portuaria que permita desarrollar este comodato nuevamente y que desbloquee ese candado, que permita también darle a otros compañeros, a otras instituciones, que en este caso el SENAE está buscando cómo poder también ingresar dentro de la línea del comodato. Entonces estamos trabajando desde el CONAGOPARE con el ánimo de poder seguir fortaleciendo a cada uno de los técnicos y que conlleve a mejoramiento también del territorio y por ende a la provincia.
1: Ingeniero, quiero agradecerle por la ocasión de conversar, la oportunidad que nos ha brindado de acercarnos a lo que hacen los gobiernos parroquiales. y la gestión que Conagopare realiza al respecto.
0: A usted y a todo su equipo, muchísimas gracias.
1: Muchas gracias. 8:57 ya 8:57 en Opinión Popular. La verdad es que es dura la realidad para los pequeños municipios que son las juntas parroquiales. Y es el paño de agua bendita de la población. Porque la gente cuando tiene una necesidad va ahí primero. Bien decía el señor Segura, se muere alguien, va primero allí a buscar una ayuda. Y muchas de estas entidades no están en condiciones. La situación económica es muy precaria, muy difícil. Y tienen que vivir moviéndose, realizando autogestión para alcanzar logros que hagan factible una administración mucho más dinámica y ejecutar pequeñas obras en sus comunidades. Está bien que la legislación ecuatoriana les haya asignado recursos, porque antes dependían exclusivamente, tienen que ir a prender la vela al alcalde de turno, y si le caía mal de la junta, el de la junta, si le caía mal, si no le parecía, ahí lo aislaban, ¿no? Si no era políticamente afín, ahí lo aislaban. Bueno, ahora no es que ha cambiado para mucho la cosa, cuando son afines, y a veces ni los afines, pero por lo menos tienen un presupuesto que les permite desarrollar ciertas actividades que están contempladas en su plan. 8:58 en la mañana, saludos a don Luis Bastidas de Veralet Confecciones, gracias. Él es en la barraca está listo don Veral, don Luis Bastidas siempre nos escucha. Acá un cliente de él que es don Carlos Caicedo, siempre va el hombre allá a fiar pantalones, esas cosas, le aprovecha para saludarlo también en esta ocasión. Bueno, 8:58 en Opinión Popular, la Tribuna del Pueblo y la Verdad. Mucha atención. 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Vamos a una pausa y enseguida volvemos.

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1: La hora exacta en la voz de su amigo.
2: 9:05.
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4: Bueno, son las 9:05, 9:05 en Opinión Popular. La central termoeléctrica Esmeraldas 1 de 125 megavatios. Acuérdense que ahorita hubo un incendio. Estará fuera de operación entre 9 meses y 1 año. ¿Qué? A veces que nos caen todas las cosas encima, ¿no? Yo digo que tenemos a veces suerte de perro amarillo. El ministro de Ambiente y Energía, Juan Carlos Blum, confirmó esta desgarradora noticia. Miren, esto ocurre luego de que el pasado 5 de junio la central sufrió un incendio en su torre de enfriamiento mientras se realizaban trabajos de mantenimiento. Se ha cambiado la administración de esta central y se han tomado las medidas correctivas para que esto no vuelva a ocurrir, pero efectivamente nos crea un hueco, dijo Blum. Y a veces no solo se trata de cambiar, porque entonces, ¿qué? ¿Fue culpable el administrador por lo que ocurrió? A veces como que se vuelve una especie de paño de agua tibia para que la gente se quede tranquila, ¿no? Por su parte, la empresa pública Corporación Eléctrica de Ecuador, CELEC, informó que técnicos de Termoesmeraldas y de la compañía aseguradora continúan inspeccionando la central para determinar el alcance de los daños. El ingeniero Gabriel Sequeira explica que hay otros problemas que también preocupan, y es que el generador de esta central es de 1980. Y les cuento que yo estuve en la inauguración de esta central, de la Termo 1, que para entonces ese acto fue presidido por el presidente Osvaldo Hurtado Larrea. Ya debe estar por terminar su vida útil este generador de 1980 y habría que cambiarlo, mandar a fabricar uno con tecnología actual y sistema de control automatizado. ¿Pero por qué esperar el incendio? Pues no haberlo hecho antes. Las centrales termoeléctricas son clave, pues funcionan con un combustible fósil y pueden cubrir la demanda de energía cuando baja la generación hidroeléctrica, que depende de factores climáticos. De ahí que la salida de Esmeraldas 1 es una pérdida importante para el parque de generación termoeléctrica, ya que faltan menos de 5 meses para que comience la época de estiaje en Ecuador, que es cuando se reducen los caudales de los ríos y la generación hidroeléctrica también cae. Normalmente en Ecuador el estiaje suele comenzar en octubre y se extiende hasta marzo del año siguiente. Según el ministro Blum, es un escenario muy crítico de estiaje y caída de generación hidroeléctrica. El déficit de energía de Ecuador sería de alrededor de 1.300 megavatios para el estiaje 2026-2027. Sin embargo, esta cifra puede variar según qué tan fuerte sea la caída de los caudales en los meses de estiaje. Por ahora, el país está en época de lluvia y hay altos caudales en los ríos. De ahí que la generación de las centrales hidroeléctricas aportó con el 87.1% de la demanda de energía del país entre el 1 y el 10 de junio del 2026. Esto es unos 3.852 megavatios de potencia en promedio, según el Operador Nacional de Electricidad, SENACE. Bueno, hasta que eso ocurra, ya estará electo el nuevo presidente de Colombia, porque también hay que comprar energía a Colombia. Ya bajaron también los aranceles de ellos y los nuestros. Pero tiene ahora estos puntos críticos que se han resuelto por el gobierno de manera urgente para que no los cojan nuevamente como la vez pasada. Tenemos una llamada telefónica. Buenos días, su nombre, por favor.
5: Buenos días, Vladimiro Gijón le saluda.
4: Adelante, señor Gijón.
5: Sobre el tema, verá, ¿qué es lo que pasa? Que vemos que nos entrampamos en un asunto como el climático, y los combustibles fósiles. Cuando hay una salida técnica, que es la generación termonuclear, yeah. Y ahí hay un tabú. Mire, esa es la única manera de que dejemos de depender de las lluvias, que dejemos de depender del petróleo, que dejemos de depender del diésel, de todas esas cosas. Pero ninguno de nuestros gobiernos ha planificado ni quiere planificar. ¿Por qué? Porque los señores gringuitos piensan que toda persona o todo país que hace generación termonuclear automáticamente va a tener una bomba atómica. Y eso no es así. Ese no es el futuro. Lo hay que apuntar hacia allá, hacia la generación termonuclear. Muchas gracias.
4: Muchas gracias también a usted. Importante lo que usted acaba de señalar. Pero hay muchos países que han desarrollado la energía nuclear para con fines industriales y no necesariamente generación de bombas, y lo vienen haciendo. Porque los gringuitos enseguida se van a saber si está enriqueciendo uranio para esos fines u otra cosa, que lo van a saber enseguida. De manera que hoy, por ejemplo, que tienen gobiernos afines, los gringuitos, como dijo el ciudadano, pues bueno, esta es la oportunidad también para ir por nuevas fuentes de energía. Son las 9:11. Está en nuestros estudios el ingeniero Alex Estupiñán, abogado.
3: Abogado, sí.
4: Abogado Alex Estupiñán. Buenos días, bienvenido, abogado.
3: Buenos días, don Aquiles. Muchas gracias por la oportunidad que brinda este prestigioso medio de comunicación. Un saludo cordial a todos y cada uno de los ciudadanos esmeraldeños que escuchan, pues, Radio La Voz de su Amigo.
4: Y hasta usted es el comisario de ambiente, ¿no?
3: Sí, efectivamente.
4: De la prefectura de Esmeralda. Antes que nada, ¿qué le pareció este comentario sobre la energía termonuclear?
3: Bueno, en este caso vemos que hay que de alguna manera se puede buscar energías alternativas. Yo me permito resaltar una gestión que viene realizando un compañero de nosotros de la Prefectura Esmeraldas, de la Dirección de Gestión Ambiental, Pablo Gallardo, que es el responsable de las ACUS, Áreas de Conservación y Uso Sustentable. Él está trabajando con esta energía alternativa, que es la fotovoltaica, para de alguna manera, mediante paneles solares, generar electricidad. Y me parece muy buena esta propuesta. Lo hacen las ACUS. ¿Qué son las ACUS? Son espacios de tierras donde agricultores, finqueros, hacendados, deciden de alguna manera su propiedad, declararla de alguna, o sea, de conservación. Y con esto conseguir que en ese espacio de terreno, que lógicamente es de su propiedad, no entre el hombre a realizar caza indiscriminada, a hacer tala de árboles. Entonces es buenísimo. Esto es lo que de alguna manera el Ministerio del Ambiente también lo tenía con áreas protegidas. Ahora la Prefectura de Esmeraldas lo hace, y yo siempre lo resalto, que es una de las acciones más importantes de la Dirección de Gestión Ambiental, permitir la conservación para de alguna manera proteger la flora y la fauna, pero en este caso se lo hace de manera privada, lo hacemos mediante una ordenanza provincial.
4: Bueno, hoy en día en que estamos en un periodo preelectoral donde van y vienen comentarios, algunos afianzan imágenes y otros tratan de destruir, ¿qué tanto abona a la gestión de la señora prefecta Roberta Zambrano las acciones que desde esta dirección de ambiente, y particularmente lo que usted ha manejado y otras áreas que no solamente son de ambiente, se ha desarrollado para beneficiar a la provincia?
3: Sí, bueno, es importante señalar que la Dirección de Gestión Ambiental, conformada por varios subprocesos, ha realizado de alguna manera siempre aplicar esa política de la prefecta Roberta Zambrano de fomentar esa cultura ambiental. Se ha hecho operativos de control en los distintos cantones de la provincia, apoyados del proceso de calidad ambiental. Yo pertenezco al subproceso de Comisaría Provincial de Ambiente. Se ha establecido las sanciones correspondientes en los casos que corresponden, y pues siempre estamos velando de que haya el cumplimiento de la normativa ambiental en los sujetos de control o proyectos que estén regulados o no regularizados.
4: Ahora, ¿cómo valora usted? Yo sé que trabaja para el gobierno provincial. ¿Cómo valora realmente las acciones que en general en las áreas que son de competencia de la Prefectura Esmeralda ha desarrollado doña Roberta Zambrano?
3: Bueno, en este caso yo creo que siendo leal a los principios que mis padres me han inculcado, Antes de referir un poco de la administración de la abogada Roberta Zambrano Ortiz, creo que debemos señalar que aquí en Esmeraldas todos nos conocemos, sabemos de qué familia venimos, de dónde salimos, y creo yo pues que para mí es un honor haber formado aproximadamente 5 años parte de la Prefectura de Esmeraldas. Desde el 2006 yo estoy vinculado al servicio público. Las instituciones más relevantes donde he podido realizar una vocación de servicio ha sido en el Centro Carcelario Varones Esmeraldas, en la Defensoría Pública y en la Defensoría del Pueblo. Y la gente lo conoce, la gente sabe quién es Alex Estupiñán, y si vengo a este medio de comunicación, Alex Estupiñán Gómez, es por eso mismo, porque la gente que se ha trabajado de la mano sabe y conoce el trabajo que se ha realizado no solo desde Prefectura Esmeraldas. Ahora, vinculándome a la administración de la abogada Roberta Zambrano, siento mucho orgullo de haber trabajado, de haber apoyado en esta administración, porque he podido observar de una verdadera revolución vial en los distintos cantones de la provincia, específicamente en el cantón Quinindé, que es el más beneficiado. Siempre he visto en Roberta Zambrano una verdadera autogestionadora de recursos, porque el presupuesto institucional, el presupuesto de prefectura, no hubiera permitido construir tantas vías que se han hecho, mejorarlas. Entonces es allí que, gracias a su autogestión, se ha podido conseguir un sinnúmero de vías en los distintos cantones, porque lo ha hecho con el expresidente Guillermo Lasso, lo ha hecho con el expresidente Lenín Moreno, con el presidente actual Daniel Noboa, siempre de alguna manera gestionando recursos, con el vicepresidente Otto Sonel Holster, y gracias a esa autogestión, como ella lo dice de manera jovial, a veces poniéndose tacos, vestido, yendo yendo a tocar puertas, alisando cabello, o sea, lo hacen de una forma alegre, dinámica, se ha podido conseguir recursos que se reflejan en obras de infraestructura en los distintos cantones de la provincia.
4: Hay una llamada telefónica. A ver, sí. Buenos días, su nombre, por favor.
6: Buenos días.
4: Sí, su nombre.
6: Mire, supuestamente los señores trabajadores.
4: Su nombre y ladre el perro.
6: Mi nombre es Rosa Baltán.
4: Ya, doña Rosa Baltán, adelante. Sí. Ya. Adelante, le escuchamos.
6: Ya, mire, supuestamente los señores empleados del municipio que los ha mandado la señora alcaldesa a que vengan a romper toda esa calle de al frente de lo que cruza allá a San Martín, a poner una tubería que caiga, dije, al estero. Puede imaginarse usted, aquí también somos personas humanas, tenemos niños, somos moradores de aquí, de la ribera de este río Miquito. ¿Y cómo puede ser posible que ella ordene sin saber, sin estudiar, sin venir a darse cuenta qué es lo que ordena? O sea que los moradores de Esmeralda...
4: Pero si es tubería de agua, mi querida amiga, si es tubería de agua, ¿no es la empresa que ha mandado o es ella que mandó directamente?
6: Los señores de allí, del municipio, dicen que es la señora alcaldesa que ha ordenado. Están con maquinarias ahí, estamos alzados los moradores, aquí yo quisiera que viniera ahorita
4: la prensa. ¿Y la tubería, dónde la están, ¿hacia dónde la están desviando?
6: Al río Miquito, a este río que está tapado de monte y de todo, que aquí cuando arde el sol y llueve, esto no se aguanta las pestilencias, señor periodista. Bien. Ahí está la maquinaria.
4: Bien, gracias. Y a usted, una denuncia para la señora alcaldesa de lo que se estaría haciendo ahí en el lugar. Recuerdo al río Miquito cuando yo era niño. Eso era un río de agua límpida. Uno íbamos a jugar y bajábamos por allí, tomábamos agua del río, cuando la gente no se enfermaba por tomar agua de la llave o del río. Hoy, claro, es una cloaca. Pero continuamos con el abogado Alex Estupiñán.
3: Si desea, pues igual puedo aportar algo de la pregunta de la señora.
4: Sí, sí.
3: Sí, bueno, en este caso creería yo que es la EMAXE, la empresa de agua potable, la que se encuentra realizando estos trabajos. Sería bueno que la señora ciudadana que ha llamado, que en este caso identifique quiénes son los funcionarios del municipio, claro, que ella señala que están trabajando, y pues ver si existiera alguna afectación al recurso agua. Nosotros como Prefectura Esmeraldas, quien les habla, estamos obligados a activarnos de inmediato con los técnicos de calidad ambiental de la Dirección de Gestión Ambiental para atender una denuncia donde haya una presunta afectación al recurso agua, en este caso al recurso hídrico que señala la señora que realizó la llamada.
4: Bueno, y ahora sí, continuemos como estábamos hablando. Usted me estaba diciendo que se había hecho una gran obra en el área vial. Bueno, ¿qué obras, por ejemplo, usted puede destacar de eso?
3: Bueno, se pueden destacar muchas. En la provincia ha habido una revolución vial. Específicamente, considero yo que el Cantón Quinindé ha sido el más atendido. Allí podemos resaltar algunas vías que han sido ejecutadas y otras que se encuentran en ejecución. Por decir, en este caso, la rehabilitación de la vía Cupa, Mancha de Caña, El Libertador, el asfaltado de Brazo Largo, Nueva Esperanza, Herrera, en este y caso,
4: la laguna, creo, ¿no?
3: Efectivo, sí. La rehabilitación vía Vicha El Albe, La Cascada, La Chorrera, la ejecución vía El Mirador, Unión Manavita, T, Cristóbal Colón, Enroca Tigrillo, Zapallo en ejecución, la vía E20, Herrera, que ya fue inaugurada, y la Y de Santa Ana, Corremono, Nueva Suay. Esto específicamente al Cantón Quinindé. Allí también se puede resaltar puentes que de alguna manera han servido, que ahora fomentan la dinamización de la economía y conectan comunidades. Se reconstruyó un puente sobre el estero Naranjal en la parroquia Malimpia, en el estero Bizande, camino vecinal J3 Chura, en el estero Chivas de la parroquia Chura, en el río Viche, en el sector Picura, en el estero Sántima.
4: Pircuta.
3: En el estero Sántima.
4: Sí. Un ratito, línea de más telefónica. Buenos días, su nombre, por favor.
7: Mi nombre es Johnny Angulo Peña.
4: Adelante, señor Angulo Peña.
7: Quiero que salga al aire, ¿no? Estamos en vivo. Quiero hablar al respecto de Termo Esmeralda. Como antes estaban hablando sobre Termo Esmeralda, hay unas cosas muy graves que están sucediendo allí. ¿Cómo tienen? En el aspecto de las compras públicas que tienen ellos con los insumos de repuesto y cosas por el estilo. ¿Sí? Nombro gente, voy a nombrar al ingeniero Miranda. José Miranda es uno de los que tiene más de 25 años ahí y nunca se preocupan por hacer las compras. ¿Sí? ¿Sí me entiendes? Ellos son los que tú...
4: ¿Pero hacer las compras de qué, pues? ¿Qué? ¿Dónde está el problema?
7: Las compras de los repuestos, de todos los repuestos. Y por eso que hay esas cuestiones de incendio. El mantenimiento es erróneo. Todo el tiempo uno está con el mantenimiento. Y sin embargo, no funciona nada porque cambian pieza y nunca compran repuestos. Entonces, pues, valga la redundancia, pues, también hagan una investigación esa gente ahí, pues.
4: Gracias. Sí. Sí, gracias. Bien. Queda claro, está indicando lo que da a entender el amigo, es que no hay una actitud diligente, hay negligencia en cuanto a la provisión de repuesto. Y ahí se está hablando incluso de la adquisición de un nuevo generador, porque ese ya ha cumplido su ciclo. Bueno, pero estamos hablando de otro asunto.
3: Bueno, también importante destacar que el Cantón Río Verde ha sido atendido. En el Cantón Río Verde, pues, ha habido una verdadera conectividad rural, impulsando el trabajo agrícola y ganadero de este sector. Aquí podemos resaltar obras como la ampliación y asfaltado de la vía Chumundé, Playón Venado, otra que también es muy importante, la rehabilitación integral de la vía Palestina-Chontaduro, reconstrucción de la carretera Chontaduro-Chumundé, proyectada para el 2026, me imagino que en este periodo la hemos de terminar, construcción del puente sobre el río Chontaduro en el sector de Papayal. Todo esto es importante que la ciudadanía conozca, de que esta gestión es gracias a la abogada Roberta Zambrano como prefecta de la provincia de Esmeraldas, pero por la autogestión, porque realmente, como siempre lo señalo, lo recalco, no nos alcanzaría el presupuesto que tiene la institución provincial para hacer tantas obras en la provincia. Entonces es allí donde se ha tocado puertas y en los distintos gobiernos se ha conseguido captar esos recursos. Ahora, y eso es lo que más se resalta.
4: Ahora, las competencias del gobierno provincial no solo son en vía.
3: Así es.
4: También en el fomento productivo. ¿Cómo ha operado eso?
3: Bueno, en el fomento productivo tenemos allí un director que siempre ha estado de alguna manera involucrado en contacto directo con la gente, como es el agrónomo Patricio López. Ustedes lo han visto en distintas entrevistas, en territorio, siempre acompañando a la gente. Y aquí se ha brindado a través de sus técnicos capacitaciones, asistencias técnicas para los pequeños productores, se ha entregado insumos, herramientas agrícolas, se ha impulsado a esos cultivos estratégicos como cacao, café, plátano, coco, maracuyá, palma y maíz. Todo esto siempre se ha estado informando a través de la página oficial de la Prefectura Esmealdas. Se ha organizado ferias productivas y ruedas de negocios en los distintos cantones, impulsando el turismo comunitario y gastronómico. Ahí podemos resaltar un evento que fue de mucha acogida y que yo particularmente lo disfruté mucho, el evento de la langosta. Pudimos observar langostas que yo nunca en mi vida las había visto, inmensas en el sector de Galera. Entonces, Fomento Productivo también se ha dedicado al tema turístico, al tema gastronómico, o sea, de alguna manera, para que Esmeralda sea conocido por todas las cosas buenas que tiene. Se ha hecho el fortalecimiento a las mujeres emprendedoras y jóvenes productores, implementación de escuelas de campo a través del bambú, que ya lo hemos visto en las distintas acciones que se han realizado, mejoramiento genético de ganado. Contamos con técnicos especializados en esta rama, que de alguna manera ayuda a mejorar el tema de ganado. Entrega de artes, insumos de pesca, que siempre se lo publica en la página y se lo da a conocer a la ciudadanía. Adquisición de un moderno dron fumigador para tecnificar el agro. Esto en lo que corresponde a fomento y desarrollo productivo.
4: Se nos acabó el tiempo, abogado. Sí. Quiero agradecerle por la ocasión de venir y
3: siempre a las órdenes
4: conversarnos de estas cosas que son importantes para la colectividad. Amigos, estamos concluyendo también aquí Opinión Popular. Les queremos agradecer por la atención dispensada. Gracias. Buenos días.
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1: La hora exacta y la voz de su amigo.
2: 9:28.
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0: La hora exacta en la voz de su amigo.
1: 9:38.
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0: Bueno, ¿qué tal, amigos? Bienvenidos esta mañana a su amigo mundialista. Iniciamos ya porque arrancó el mundial. Hubo la primera, el primer puntazo, si se quiere, ¿no es cierto? La primer shoot de esta cita mundialista. Buenos días, bienvenidos a todos. Queremos agradecerles al iniciar a la gente que ayer se desbordó a través de la programación, que estuvo atenta, que se comprometió con nosotros, que se compenetró con nosotros, que participó de la programación. Su amigo mundialista Beto, ¿cómo está? Buenos días, Beto es que dirige. Buenos días, bienvenido.
1: No, aquí dirigimos todos, Aquiles. ¿Qué tal? Gracias, sí, buenos días. Este es un equipo que realmente, gracias a la gentileza de los principales de la radio, creamos este programa, ¿no? Amigos del fútbol, bienvenidos a su amigo mundialista. Ya estamos en el mundial, la pelota rodó ya ayer en el Estadio Ciudad de México, totalmente lleno el estadio. ¿Eh?
0: Por acá está José Luis Curay también. Okay, yo le iba a decir que usted lo que ha conjuntado, dice que es un equipo. Usted ha conjuntado a los que menos saben de fútbol, pero aquí está. No, ya, es que este programa ha tenido el objetivo más bien de participar de
1: la experiencia que tiene usted en radio, los años, José Curay, permite que nosotros hablemos de todo.
0: Que regularmente, lo que regularmente hacemos el ciudadano en la calle, ¿no? Conversamos, hablamos. Exacto, y a veces nos convertimos en técnicos sin serlo. Hablamos de más porque no sabemos mucho, pero en definitiva el fútbol nos pone a conversar, sí, nos pone a dialogar.
1: Pero sí sabemos que la pelota es redonda.
0: ¿No? Es redonda, sí. Qué redonda y que hay 20. Oye, antes de darle paso a Curay, sí. A José Luis, oye, decía una vez un amigo, no, y si viene un extraterrestre y ve a esta gente, 22 salvajes corriendo atrás de una pelota dándole patadas, ¿qué han de creer que somos nosotros?
1: Decía un narrador deportivo, fútbol, a la número 5 no hay que maltratarla, hay que acariciarla en una cancha que parece una mesa de billar en una mole que se llama estadio.
0: Usted ya se me adelantó a una pregunta que iba a hacer. José Luis, ¿cómo está? Buenos días, bienvenido.
2: Ok, compañeros, don Beto, don Aquiles, el gusto, el placer de estar nuevamente con ustedes. De los 104 partidos, dos ya se jugaron, 102 partidos prácticamente quedan. Resultados impresionantes que se dieron ayer, tarjetas rojas, tarjetas amarillas, bueno, en fin. Y ahora lo que todo mundo está viendo es las nuevas restricciones, las nuevas reglas del fútbol, ¿verdad? Sí vio en el saque de meta.
0: El árbitro le va diciendo,
2: le va contando, sí, le va contando los segundos.
0: Cuatro, porque sí. Al quinto va el tiro de esquina.
2: Y hasta ahora no ha habido que se han pasado de esos 5, de esos 10 segundos donde le dé el cambio al equipo rival. Así que muy interesante, muy interesante,
0: José Luis, gracias. José Luis va a estar con nosotros el día de hoy también en las curiosidades, va a estar regalando. Hoy vamos, a propósito, a decirle a la gente que vamos a regalar 5 camisetas de Stuartel Sport, de la selección. Estas son triple A, 5 camisetas. ¿Cómo las vamos a regalar? De los que participan el día de hoy con el teléfono, el día...
2: Pronósticos de Ecuador, Costa de Marfil.
0: Costa de Marfil. El día lunes entregamos las camisetas.
2: Entre las personas que hayan acertado. Además de 2 tortas gigantes, gracias a Panadería y Pastelería Delicias del Ecuador.
0: Y también el amigo que siempre nos apoya.
1: Es solo del partido de Ecuador.
2: Sí, solo el pronóstico.
1: Con Costa de Marfil.
0: El té ya se acaba de comer, ya lo vi.
1: No, allí. Muy delicioso, exquisito, exquisito.
0: Este sabroso. Queso de. Ya pienso acordar de los panes. Oye, ¿cómo están los panes? Bueno, ya después.
1: Los panes están amasados, oiga.
0: Extra micrófono. Entonces dice aquí: don Víctor Antonio Lor y doña María Lorena Rodríguez son los que amasan este queso, oiga. Sí. Un queso sabrosísimo. Y todos los días es chicloso, suavecito. También requesón. Ustedes ahora disfrutaron del requesón. Bueno, también vente maní, salprieta, manavita. Y está desde las 3 de la tarde a las 19.
2: Aquí lo bajo de la radio.
0: Él también está colaborando, le cuento.
1: Muy bien.
0: Y ya le vamos a dar, a algunos le vamos a hacer comer queso, requesón y chorizo.
1: Bueno, allí... ¿No?
0: A usted le encanta el chorizo, sí.
2: Saludos, las personas, le cuento, ayer Aquiles y Don Beto, ayer me preguntaban qué pasó con JJ, que también es miembro del equipo. Él está en Control Master. y Samantha Fox. Samantha también están Fox, prácticamente sí, ahí colaborando en lo técnico.
0: En lo técnico y
2: en lo técnico, así
0: y en toda la operatividad de esta cosa, ¿no?
1: Muy bueno esos nombres.
0: Miguel Fey, igualmente, que está con nosotros, que también es un artista. Este hombre está tras bastidores armando muchas cosas para que todo salga bonito. Todo salga
1: Mire, hay un chiste, ¿no? Donde dice: Padre nuestro, danos hoy nuestro pan de cada día. Y dice un niño por ahí: ¿con quechito?
0: Sí, claro, pues lógico. Y ahí también de eso decía Vía, que se estaban buscando personas, te va leyendo, ¿no? Sí. Se están buscando personas para tomar café. No importa que no tenga experiencia. Ay, el único requisito es que vaya llevando pan. Para
1: muy
0: eso.
1: Bien, muy bueno, bien, pero, para
0: empecemos con algo interesante. Ayer prácticamente rodó el balón, se inauguró el Mundial.
1: Un espectáculo artístico maravilloso que se dio en el estadio.
0: Maravilloso, de sí, maravilloso.
1: Estadio totalmente lleno.
0: Estadio con 80,000 personas, ¿no? Sí. Estadio Azteca, Estadio México.
1: Mire, ese estadio cuando recién fue inaugurado tenía capacidad para 110,000 espectadores. Pero al pasar el tiempo se han hecho
0: reacondicionamiento.
1: Sí, la lengua por acá algo pasa. Entonces, ocurre que eso ha permitido que la capacidad vaya disminuyendo y ahora tiene para 87,000. Ayer habíamos dado 83, pero ayer escuchaba directamente algunos periodistas, inclusive ecuatorianos, y habla de 87,500 personas la capacidad.
0: Sí, pero en el estadio ayer, creo que por efectos de
1: por
0: que
1: seguridad, sí,
0: algunas áreas estaban ocupadas para desplegar las banderas
1: no
0: gigantes.
1: No se permite que se llene, ¿no? En los estadios.
0: Entonces, lógicamente, pero había un aforo de 80,000 personas.
1: Sí, sí.
0: Y virtualmente ayer rodó la pelota en México.
1: En México.
0: En México.
1: Sí.
0: Y se inició el Mundial en México.

0: Y una por el lado mexicano. Hubieron tres tarjetas rojas ayer al iniciarse el Mundial de Fútbol.
1: Bueno, a los 8 minutos México se adelantó en el marcador. Este es colombiano, Julián Quiñones, ¿eh? Colombiano, sí. Nacionalizado allá en México, puso el primer gol. Luego a los 66 minutos, Raúl Jiménez, ante una escapada
0: de como México ganó, le vamos a poner un tema de México ya mismito, ¿no? México ganó ayer.
1: Ya. A ver si ya Raúl Jiménez ante un centro del Piojo Alvarado la cabeceó y la mandó al fondo para estructurar el 2-0.
0: Y poner a delirar a un público enorme, ¿no?
1: Exactamente.
0: De los mexicanos.
1: Sí, salieron algunos contentos, otros medios allí disgustados, decían
0: el los triunfos son triunfos, sí. Beto. La gente, mundial, la mayoría estaba alegre.
1: Tres puntos, ya unos mexicana. Decían, ya estamos
0: en el siguiente triunfo fase. Son triunfos, hermano. Sí, aquí sí. La gente espera a ver que si el equipo pierde, a todo mundo le va a buscar los peros.
1: Claro.
0: Todo mundo va a decir es que no instaló aquí. No. Habrán unos que comentarán, pero la gran mayoría de los mexicanos salieron a comer tacos y enchiladas, oiga.
1: Sí,
0: a disfrutar, realmente. A pegarse un buen tequila, un pulque, bueno, y todo eso. Bueno, pero como ganó México, pongámosle música de México,
1: pongámosle el ambiente para México. Hasta que tenga listo, bueno, y la gente cantaba Cielito Lindo en el estadio ayer.
0: Claro, y nosotros, ¿se acuerda que ayer
1: iniciamos con Cielito Lindo? Sí, acá sí. Bueno, en horas de la noche tuvimos la
0: oportunidad. Antes que le dé ese dato. Hoy día también les vamos a regalar vasos, unos jarritos, estén atentos. Vamos a regalar, tráigame la camiseta.
1: Qué bonita.
0: ¿Pero oiga, me trae para mí o qué?
1: Qué hermosa.
0: Ah, es para el público.
1: Qué hermosa. O
0: sea, ¿no? Yo.
1: Y con la dedicatoria.
0: Pero esta la entregamos hoy día. Ya. Traiga, por favor.
2: Compañeros, sí. ahí tenemos de fondito sí. musical uno de los temas insignias de México. Este tema, valga. Darles a conocer, este tema está sonando en todos los estadios de México y en especial en los tiempos de hidratación, no sé si se habrán dado cuenta, en los tiempos de hidratación.
1: A los 25 minutos de cada tiempo.
2: Y también en el entretiempo, tanto en el partido de ayer inaugural, como en el segundo partido que se jugó en Guadalajara, también estuvo presente esta canción y la gente
0: coreaba. Entonces escuchemos el tema, pero además me gustaría también escuchar el tema del mundial, si lo tenemos por allí.
2: Claro, con mucho gusto.
0: Muy bien, vamos con eso.

0: Bueno, realmente que este mundial tiene una cosa interesante, bien. Este mundial no solo es fútbol, no solo son camisetas, es música, es canciones.
1: De todo.
0: Se han inspirado los artistas del mundo para hacer temas alusivos al mundial, pero para cantarle también a sus países. Ya vamos a ver ya mismo cuando hablemos de Ecuador cuánta cosa se ha hecho.
1: Aquile, en las redes sociales circula una chica que duerme con la camisa amarilla,
0: sí,
1: el chor azul, y se arropa con la bandera de Ecuador.
0: Sí, y tiene de cabecera, ya le vi un escudo de Barcelona.
1: Oiga, la gente se inventa muchas cosas, ¿no?
0: Sí,
1: oiga, sí. Antes de presentar desde exteriores a uno de nuestros compañeros, entonces en la noche Corea del Sur le ganó a República Checa por 2-1. El equipo checo comenzó ganando 1-0, luego llegó el empate y finalmente el 2-1. Un partido...
0: Mire, un partido, sí, en el que Corea mostró que tiene condiciones, estaba jugando, sí, el mejor de sus partidos,
1: sí, sí, sí,
0: y realmente le llegó de sorpresa. El que no hace los goles los ve hacer.
1: Exacto.
0: Y tuvo varias oportunidades Corea,
1: sí,
0: y no pudo invocarla, pero la República Checa hizo el primer gol y le anularon el segundo
1: también, sí,
0: por,
1: sí,
0: posición adelantada.
1: Ajá.
0: Entonces, pero luego viró ese marcador Corea del Norte para terminar con

0: 2-1. Entonces, los primeros ganadores, México y Corea del Sur, bueno, en esta Copa del Mundo.
1: Corea del Sur y México son los primeros triunfadores, ¿no? En esta etapa. Pero vamos a ir, de Corea no tenemos, ¿de qué tenemos de Corea? ¿No? ¿De música? No hay. Bueno, aunque sí tenemos, sino que buscarla. Pero esta mañana, que dijimos que vamos a tener cinco
0: ¿jarritos?
1: Camisetas. Para entregarlas por pronóstico del día de hoy. Hoy ya podemos, no sé si me indican ustedes si podemos avanzar con el pronóstico. No, ahora.
0: ¿No es por el pronóstico Ecuador Costa de Marfil? Ya. A ver. Bueno.
2: Ok, compañeros, estamos listos y dispuestos. Ya nuestro colega se está poniendo en uno de los puntos estratégicos en las principales calles de la ciudad para empezar ya con entregar premios, ¿ah? Que es lo que a todos les gusta, les encanta. Los premios espectaculares que tenemos para esta mañana y también las llamadas telefónicas. Llamadas telefónicas para que participen por el premio mayor gracias a Importadora Castro, que es de una cocina.
1: Sí, mire. Ayer empezamos y ustedes, mucha gente llamó y ahora acabamos de poner al servicio el teléfono nuestro, el 720-499. Hay una cocina completa, tiene todo, horno, todo.
2: Así es.
1: Que esa es una donación de Importadora Castro. Se la vamos a entregar. Esa es para las personas
2: que den
1: el nombre del equipo que queda mundial.
2: Así es.
1: Que exacto.
2: El próximo campeón. Por eso lo sorteamos.
1: ¿Quién va a ser el próximo mundial? El próximo campeón mundial, ¿no? Exacto, ¿quién va a ser el próximo campeón mundial? Ayer, por ejemplo, mucha gente le pegó a lo de Portugal. Y escuchaba mucha gente hablar de Portugal también. Hubo también gente que habló de Francia y unos dos muy ecuatorianos que plantearon Ecuador el día de ayer.
2: Aquiles. Así es, compañeros. Solo
0: seis ecuatorianos. Seis dijeron por
2: seis,
0: Ecuador.
2: ¿Sí? Seis. Solo participaciones por el 2720-499. Sí. Solo participaciones al aire.
1: Sí, para esto. Sí. Solo pueden, para si están del celular, marcan 062-720-499. Del celular, para marcan el 062-720-499 y ya participan. Queda habilitado nuestro teléfono. Tenemos una cocina para eso. Pero ya está la llamada. Pero ya esta mañana también vamos a ir a exteriores porque en cambio vamos a entregar otras cosas.
2: Démosle el paso a nuestro compañero que está atento desde exteriores. Adelante, Carlos Caicedo. Muy buenos días.
3: Buenos días, compañeros. 9:55. Se vive las emociones del Mundial a través de su amigo mundialista 2026. Exactamente. Nos encontramos en las calles de la ciudad para darles lo mejor del programa para quienes son amantes al fútbol. Hoy vamos a preguntarles algo muy sencillo, muy fácil a los amigos oyentes que están por las calles de la ciudad para que ahí ellos está. También se integren a bien. Este programa mundialista. Señores, señores, 9:56, vea, somos puntuales como reloj suizo, ¿sí o no, mi querido Aquiles Arizmendi? ¿Cómo estamos con la señal arriba? ¿Cómo estamos con la señal?
1: Correcto. Les cuento que estamos recontra bien, pero ahí estamos muy bien, estamos con los tiempos, usted está saliendo ahora. Y lo importante es que los tiempos son para regalar. Ayer nos hizo falta tiempo para regalar.
3: Exactamente. Sí, no, Luis. Perfecto. Luis. Bien, vamos a darnos a... Acá, por favor, venga por acá, mi querido amigo. Perfecto, vamos a preguntarle algo muy fácil. Preparen la pregunta, por favor, porque el oyente va a escuchar lo que ustedes le van a preguntar. Y si responde bien, naturalmente vamos a entregarles una camiseta de la selección. O también puede ser de esos jarros que están hermosísimos de... La programación, su amigo mundialista. Vamos a preguntarle algo. Pregúntale nomás, mi querido Aquiles. Pregúntale nomás.
0: Bueno, adelante. La pregunta es la siguiente.
3: Una preguntita, escucha la pregunta para que se gane un premio. A ver, vamos.
0: Un equipo de fútbol, ¿hasta con qué mínimo de jugadores puede actuar?
1: Sí, la pregunta es buena. ¿Con cuántos? ¿Con 8? ¿Con 10? ¿Con 11? ¿Con 22? ¿Con cuántos?
0: Pues se pueden dar
1: ¿con
0: casos
1: mínimo,
0: de
1: con cuánto?
0: Expulsiones.
1: Porque ayer
0: y ya
1: no expulsiones,
0: tiene cambios.
1: ¿Hasta con cuánto puede seguir jugando?
0: Sí.
1: Esa es la pregunta.
0: Mínimo.
1: ¿Tiene la respuesta?
4: Miau.
1: Miau, miau. No. Bueno, pero la respuesta, perfecto. El que quiera,
3: ¿cuál es la respuesta? Sí sabe, ¿no? Si sí, sí le escuchó lo que le dijeron.
1: A ver, ¿cuál es la respuesta?
4: Puede ser 10.
1: No. Y queda la pregunta abierta para otro que quiera participar.
3: Perfecto, vamos con otra persona que quiera participar, porque quiero que se gane el premio. ¿No quieres escuchar lo que te van a decir para que te ganes un premio? A nombre de La Voz de su Amigo, presentándoles este programa mundialista aquí en La Voz de su Amigo. Señores y señores, buenos días. Buenos días, reciban un saludo atento a esta mañana especial. Venga por acá, mi pana, para que se gane un premio en chévere. ¿Eh? Venga, caballero, para que se gane un premio de La Voz de su Amigo, para que pueda participar. Venga nomás, usted es ecuatoriano, seguro que sabe de fútbol. Pregúntele nomás, ¿sabe? Pregúntele.
1: Nuevamente la pregunta, ¿hasta con cuántos jugadores puede continuar en cancha un equipo? ¿Con cuántos mínimo?
0: Mínimo.
1: Sí, mínimo. ¿Cuánto?
0: 11.
1: Con 11 juega. Pero suponiendo que le voten jugadores, ¿hasta con cuántos pueden seguir en cancha?
3: ¿Hasta con cuántos pueden seguir en la cancha si le votan?
0: 8.
1: Tuvo cerca.
3: ¿Qué dice? 8, dice. Negativo. 8.
1: Negativo. No,
2: Okay. Y tenemos llamada telefónica. Okay. Bueno, muy bien. Gracias a nuestro compañero Carlos Caicedo desde Exteriores. En pocos minutos más estaremos nuevamente con él para darnos prácticamente el resultado a la pregunta que estamos planteando. Mientras tanto, vamos con comunicaciones al aire rapidito, compañeros. 2720-499. Hola, muy buenos días.
5: Hola, buenos días.
2: ¿Con quién tenemos el gusto de platicar?
5: ¿Aló?
2: Sí, buenos días, caballero. ¿Con quién platicamos?
5: Con don Mario Medina.
2: Don Mario Medina, su segundo apellido.
5: Medina Maridueña.
2: Maridueña.
5: Ajá.
2: Maestro, ¿desde qué sector te comunicas?
5: De la Tolita 2.
2: Tolita 2, ¿cómo está el ambiente, maestro, luego del día de ayer de la gran inauguración del Mundial? Todo bien, maestro. Deme su pálpito. Su pálpito, ¿cuál será el próximo campeón del mundo?
5: Argentina.
2: Argentina, muchísimas gracias por las participaciones a través del 2720-499.
1: Y es importante que usted está participando ahora por una cocina. Argentina.
0: Bueno, mire, a quien está llamando a mi teléfono, las llamadas las receptamos al
1: 720-499.
0: Sí, porque tenemos otra llamada el teléfono telefónica.
1: Ocupado. Buenos días, mi amigo. Buenos días.
6: Buenos días, Aquiles. César Marchán te saluda.
1: César Marchán, muy buenos días, César. Cuéntanos de dónde nos llamas y cómo ves esta programación, César.
6: Excelente, al máximo. Desde la autoridad portuaria estamos todos los departamentos en sintonía total de la radio La Voz de su Amigo.
1: Oh, eso nos alegra muchísimo, nos alegra muchísimo.
6: Quisiera que estén... participar por la camiseta, Aquiles.
1: Por la camiseta. A ver,
6: el mínimo de jugadores es hasta 7.
0: Correcto, sí.
1: Pero bueno,
0: hasta 7.
1: Bueno, vamos a hacer la excepción ya, porque nos está llamando de allá de Portuario. Era abajo, bueno, a 7, eso es correcto, ¿no?
0: Sí, correcto.
1: Es que él sabe bien.
0: Un equipo de fútbol le pueden expulsar 4 jugadores y si ya no tiene variantes, no tiene cambio, bueno, hasta con 7 puede jugar. Pero ya menos de 7.
1: Puede tener cambios, pero si ya le expulsan 4, tiene que tener 7 en cancha.
0: Ya, con 7 puede jugar.
1: 7 en cancha.
0: ¿Con 7?
1: Sí, para el ganador, para el César
0: Marchán. Con 7 puede jugar, pero ya con 6 ya no.
1: A ver, ¿con cuánto puede jugar?
0: Con 7.
1: ¿Y qué dijo el señor que participó?
0: Correcto, con 7.
1: Con 7. Y esa era la pregunta.
0: Esa era la pregunta, claro.
1: Me dejó loco. Era hasta con cuánto, con 7.
0: Hasta con mínimo.
1: O sea, con 6, con 6 se fue.
0: Con 6 ese equipo pierde 0-3.
1: ¿Quién es el que sabe?
0: Ese equipo que se queda con 6 jugadores pierde 3-0. Así vaya perdiendo 10-0, pierde 3-0.
1: Pierde 3-0.
0: O ya. Si va perdiendo 1-0.
1: ¿Quién se adelanta de la pregunta? ¿Por qué será la otra pregunta?
3: Pues? Bueno, compañeros, también quiero especialmente agradecer la sintonía de todos los oyentes que están en sus automóviles, que están en su pequeño local, en su emprendimiento, siempre escuchando la radio. La gente que está en la oficina, los médicos, los policías, los arquitectos, los albañiles, los carpinteros, todo el mundo está escuchando la radio.
1: ¿Viste ayer la inauguración del Mundial? ¿Qué te pareció?
3: Es una inauguración muy especial porque da otro toque al Mundial anterior. con una variedad de artistas en diferentes países donde está realmente este mundial copando la atención de todo el mundo.
1: Sí, hay que hacer. José Luis, creo que hoy aumenta, para este mundial ha aumentado la cantidad de espectadores en el mundo, los que están expectando el mundial de fútbol, y también le pone particularidad este hecho de que se desarrolle en tres países diferentes. Así hoy es. Por ejemplo, empezarán virtualmente a inaugurarse, es que si no cabe la palabra, o cabe la palabra.
2: La segunda sede.
1: Canadá.
2: Toronto. En Toronto será prácticamente la gran inauguración. Igual al mismo horario de Ecuador, 12:30 empieza la gran inauguración en el estadio de Toronto. Y a las 18:30, hora de Ecuador, empieza la inauguración en el estadio de Los Ángeles, donde estará jugando nada más ni nada menos que el anfitrión Estados Unidos frente a Paraguay.
1: ¿Qué partido? Y aguante este trocito, José Luis. Usted es de Canadá, mire. Decirle que Toronto es la mayor ciudad de Canadá, es un destino reconocido por sus fiestas culturales y grandes eventos deportivos. Y precisamente allí va a iniciarse el mundial el día de hoy.
3: Bueno, ¿qué tal si recordamos el nombre del ganador de la camiseta a su amigo mundialista? Gracias a Estorder Sport.
1: Ya, don César Marchando. César Marchando.
3: Bien, compañeros. Volvemos enseguida con Mate, su amigo mundialista.

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9: 10:09

10:08, vamos a continuar aquí en su amigo mundialista. Y es el tiempo de las curiosidades que son importantes con José Luis Juray.

señoras y señores, ¿qué tal? Las 10 de la mañana con 9 minutos, 10 de la mañana con 9 minutos. Le echamos un repaso a nivel mundial de estas curiosidades muy importantes para tenerlas en cuenta de lo que ha sucedido durante todos los mundiales, ¿verdad? Y una de ellas, el Mundial Italia 1990 fue el certamen con peor promedio de goles, con tan solo 2.21 anotaciones en 52 partidos. Interesante, ¿verdad? Mientras tanto, en el Mundial 2006, en el partido de Portugal versus Países Bajos, de octavos de final, es el de más tarjetas rojas, con 2 por cada equipo, para un total de 4. Interesante. Y por último, finales con marcadores más abultados. Brasil 4, Italia 1, esto fue en México de 1970. Brasil 5, Suecia 2, esto fue en el Mundial de 1958. Y Francia 3, Brasil 0, esto fue en el Mundial de Francia de 1998. Ahí están algo de las curiosidades importantes para tenerlo en cuenta en su amigo mundialista.

0: Excelente, cosas, curiosidades, ¿eh?
1: Excelente. Pero dos cosas importantes. Primero, los primeros cuatro taxistas que vengan esta mañana, que suban, les vamos a entregar cuatro jarrones de la voz de su amigo.
0: A ver, amigos del volante, ustedes que todo el día sintonizan la radio, los cuatro primeros que vengan a la radio.
1: Se han hecho tantas canciones, se han hecho tantos temas de la piel del Ecuador, que esta realmente vale la pena destacarla, porque es una de las inspiraciones, las últimas de las que se han hecho, porque hay una de John Briel, pero esta es importantísimo por lo que menciona, por lo que dice su letra. Vale la pena escucharlo, porque Ecuador, la piel del Ecuador juega el domingo.
0: Me hace poner la piel de gallina, oiga, esa canción.
2: Ecuador.

0: Bueno, y aquí están casi todos los jugadores de la selección, la gran mayoría. Llamamos a varios de nuestros amigos que siempre nos escuchan, taxistas, ya está aquí.
1: No.
0: Director técnico. Ya mismo vamos a estar con él entonces. Los estamos llamando, ya saben, aquí le vamos a hacer unas preguntitas y van a participar en la programación de este día. Este día que se lo vamos a dedicar más a la selección del Ecuador.
1: Sí, claro, porque Ecuador tiene realmente ese compromiso, los jugadores, el cuerpo técnico, todos quienes están allá y forman parte de esta delegación ecuatoriana, tienen el compromiso justamente de sacar avante los colores amarillo, azul y rojo. Para eso se han preparado.
0: Y vamos a entregar para las llamadas telefónicas, a partir de este momento, por favor, para quienes participen en pronóstico deportivo, pronóstico del partido que juega Ecuador con Costa de Marfil. Este ya no para lo de la del, este es para pronóstico.
1: Pronóstico.
0: Vamos a entregarle 5 camisetas que entrega Estuardel. 5 camisetas de Estuardel Sport y además 2 pasteles que entrega pan, gigante.
1: Dos tortas
0: grandes, como a usted le encanta. A usted le gasta, le gusta la torta grande o pequeña. Bueno, tortas grandes que le entrega Panadería y Pastelería Delicias del Ecuador. Están aquí a la vueltita, me dice.
1: Sí.
0: Así que ellos también vienen para allá.
1: Llamen.
0: Ahora sí.
1: Llamen.
0: El 720-499, y hay una llamada telefónica. Buenos días, su nombre, por favor.
2: Muy buen día, Lala Ney Pozo, un taquito de la ciudad de Esmeralda.
1: A ver, Ney Pozo. ¿El otro apellido?
2: Delgado.
1: Delgado, muy bien, don. Taxista dice, ¿por qué se fue a la ciudad anda?
2: Claro, taxista, no izquierda, voy por el malecón de Las Palmas, dejando una carrerita.
1: Muy bien. ¿Cuál es su pálpito? ¿Cómo va a quedar Ecuador el día domingo ante Costa de Marfil?
2: Ecuador gana 2-0. Goles de el Superman Hermes Valencia y de Yeboa.
1: Muy bien. Gracias y esté atento, ¿no?
0: Muchas gracias también a este buen amigo, ya que ha dado su pronóstico. Vamos con otros. José Luis, tenemos otro participante. Buenos días.
3: Buenos días, Aquiles, a todos los gallitos de la radio, Gallo Mayor con más Aquiles y Beto. Saludos a Cetre.
1: ¿Quién habla?
3: Cetre.
0: Lucho Cetre, uno lo está viendo ya, amigo. A ver, Lucho, tienes que haberte hecho una canción, haber cantado algo para la selección. Bueno, Lucho, ¿cuál es tu pronóstico? Cuéntanos, ¿cuál es tu pronóstico?
3: 2-1 gana Ecuador el domingo.
0: ¿Cuánto?
3: 2-1.
0: 2-1, Lucho Cetre dice, 2-1. Muchas gracias, Lucho.
3: A ustedes.
0: Muchas gracias, Lucho. Después lo van a tener a Lucho cantando también para la selección. Te he abierto el teléfono para que puedan llamar. Tenemos otra llamada, José Luis.
4: ¿Cuál fue el marcador que dio Luchito Cetre por acá? JJ está enredado.
0: 2-1.
4: Bueno,
0: 2-1.
4: Sí, vamos con comunicaciones, 2-7-20-4-9-9. Recuerden, 5 camisetas vamos a sortear del pronóstico Ecuador Costa de Marfil y gracias también a Panadería y Pastelería Delicias del Ecuador. Compañeros, llamadas telefónicas.
0: Otra llamada, buenos días, su nombre, por favor.
5: Buenos días,
0: su nombre.
5: Luis Ángel Valencia Pata,
0: muy bien. Sí. Pata es brother allá en el Perú, ¿no? Pata, más o menos,
5: Pata,
0: amigo.
5: Pata.
0: Sí. Conozco algunos amigos pedido Pata. Bueno, ¿cuál es? ¿De dónde nos estás llamando ahora?
5: De aquí, de la Ciudadela Codesa.
0: Parece que hoy estuvo medio lluvioso el ambiente, sigue llovinando.
1: Sigue.
0: Pero bueno, no importa, aquí le ponemos calor a este día, porque hay que ponerle también un poco de alegría a esta participación de Ecuador. ¿Cuál es tu pálpito para este encuentro Ecuador-Costa de Marfil?
5: Ecuador 3, Costa de Marfil 1.
0: 3-1, muchas gracias. 3-1, y participando la gente por camisetas de la selección, que con seguridad le estaremos entregando entre los ganadores de la lo que estamos haciendo del pronóstico deportivo. Vamos a sortear, bueno, estas camisetas.
1: Tenemos otra persona en la línea telefónica. Aló, buenos días.
6: Muy buenos días, compañero, señor Aquilo, buenos días, Dios le bendiga.
1: ¿Su nombre?
6: Julio Mendoza.
1: A ver, don Julio Mendoza, ¿de qué sector de la ciudad nos llama, don Julio?
6: Barrio Lindo.
1: Barrio lindo de allá, tiene de una mirada panorámica, usted ve toda la ciudad, ¿verdad?
2: Sí, toda la ciudad, toda la ciudad.
0: Allá, entonces, allá nomás se desgrana, ¿no? Oiga, yo, tiene que caminar mucho.
2: Hasta abajo en Carricoche.
0: Solo ruedas.
1: Preguntarle hincha si es de Barcelona, de Melé, de Liga, del 22 de julio, sería de más. Hoy somos hincha todos de Ecuador, ¿verdad?
2: Hoy día somos hincha del Ecuador. Sí. Y sobre todo que el Ecuador viene invicto, empatando y ganando.
1: 19 partidos.
2: Mi pálpito para Ecuador.
1: 2-1 gana Ecuador a Costa de Marfil. Gracias, don Julio, ¿no?
0: Gracias, don Julio. Muchas gracias. 2-1, dice. Tenemos más llamadas telefónicas. Buenos días. Ah, cortó. Vamos con otra llamada telefónica. Buenos días. Su nombre, por favor.
7: ¿Aló?
0: Sí, su nombre.
7: Muy buenos días, Aquiles. Adrián Carranza Espinosa.
0: Don Adrián Carranza Espinosa. ¿De dónde nos llama don Adrián Carranza?
7: Aquí bajando del barrio Chocholandia, conocido como el Panecillo.
0: Chocholandia. Y eso
7: tenemos nosotros los taxistas.
0: ¿Y usted, y por qué le llaman Chocholandia? Cuénteme.
7: Porque el barrio es puro cholito, amigos.
0: Cholo, nuestro pana de allá. La gente de Manaví.
7: Entonces uno en el mercado agarra una carrera. ¿Dónde le llevo? Le dice el pasajero. Míreme el pelo, nomás, hermano. Yo en Macholandia. Entonces ya son bromas de buen gusto que uno tiene con sus amistades.
0: Y uno ve a otras personas que están al lado nuestro y uno dice, a lo mejor están por esa línea, José Luis Curay, otro, y el invitado que tenemos aquí. Vamos, José Luis.
7: Felicitaciones.
0: A ver, ¿cuál es su pronóstico?
7: El partido del domingo Ecuador-Costa de Marfil va a ser un partido de ida y vuelta. Va a haber un gran nivel de fútbol. Van a haber 5 goles. 3 de Ecuador y 2 de Costa de Marfil.
1: Apretado ese marcador, ¿eh?
0: 3-2.
7: Apretado, pero va a haber goles. Sí, bueno, sí. Excelente. Felicitaciones. Ayer anduve desde Mompiche hasta el Puente Mataje. Excelente la cobertura, la señal de la radio Voz de su amigo.
1: Sintonía brillante, ¿no es cierto?
7: Así es.
0: Gracias, muchas gracias. Oye, Chocholandia, yo no sabía. Yo, la verdad es que no sabía que. Chololandia es que. Chocholandia. Hay otra llamada telefónica. Buenos días, su nombre, por favor.
8: Hola, buenos días.
0: Sí, su nombre.
8: Gina Franco Castro.
0: Gina Franco Castro. ¿De dónde nos llama Gina?
8: Acá de la Piedraíta y Malecón.
0: Piedraíta y Malecón, está cerquita, por aquí cerquita nomás. Sí. Doña Gina, ya, usted estuvo ayer enganchada con el programa ayer, ¿escuchó ayer el programa?
8: No, le escuché porque estaba en la clínica.
0: Estaba en la clínica, me alegro que ya esté mejorcita y ahora esté participando. Gracias. Y disfrute. Bueno, le cuento que vamos a entregar 2 tortas gigantes de pastelería Delicias del Ecuador y 5 camisetas de la selección del Ecuador. Las vamos a sortear entre los ganadores del pronóstico deportivo. Así que esta es la oportunidad.
1: Las camisetas
0: son de Tordel Sport, sí.
8: Bueno, qué bien.
0: ¿Cuál es su pálpito para este partido Ecuador-Costa de Marfil?
8: 2-1 gana Ecuador.
0: 2-1 gana Ecuador. Muchísimas gracias a usted.
8: Gracias a usted.
1: Tenemos otra llamada telefónica. Aló, muy buenos días.
9: Muy buenos días. Aquiles. Habla David.
1: Ya, le habla Beto por acá, le habla Beto. Acá todo el equipo, ¿no? David.
9: Mi pronóstico es Costa de Marfil 1, Ecuador 3.
1: Ya, Ecuador gana 3-1. Gracias, don David, ¿no? Desde el barrio Tripa de Pollo. Gracias por su participación. Entonces, mire, todo el mundo le da ganador a Ecuador. No es para menos, ¿no? No es para menos. Somos ecuatorianos y tenemos realmente una muy buena selección. Tenemos otra persona en la línea telefónica.
10: ¿Aló? Buenos días, Dilberto Estupiñán Erazo. Un gusto saludarle, Mario. Sí. Marlon Montes Montaño le saluda.
1: A ver, el hombre de las 4M.
10: Ese soy yo. Saludos a don Aquiles también, porque Mario. Está por ahí. Si
4: nos repite el nombre, por favor.
10: Mario Marlon Montes Montaño.
1: Mario Marlon Montes Montaño. Sí, él es ex árbitro de fútbol, ¿no? Claro. Ya, ¿nos llama desde San Mateo?
10: Obvio, pues Tierra Santa.
1: Perfecto.
0: No, que como que come yuca, eso tampoco no.
1: Ya no hay yuca, ya no hay yuca. Sí. Ya se acabaron las yucas.
10: Ah, pasa si no... un Aquiles, que pasa un Aquiles.
0: Es que acá el hombre que me dice, me hace come yuca. No, pues le digo, no, no, yo no estoy de acuerdo.
1: Muy bien, San Mateo también, la sintonía de la radio es fuertísima. No,
10: full como todos los días, siempre aquí desde las 5 de la mañana escuchando la radio todos los días.
1: Ok, perfecto.
10: Mi pronóstico, entonces, don Beto.
1: Sí, dígame, don Mario.
10: Gol de Gonzalo Plata, 1-0 a favor de la Tri.
1: 1-0, marcador sufrido, pero al final triunfo es triunfo, ¿no?
10: Porque va Gonzalo a estar muy Plata, ese partido, muy fuerte.
1: Gonzalo Plata será el autor del gol. Sí, gracias, Mario, y cuídese, ¿no?
0: Gracias. Muchas gracias, y ahí cortamos las llamadas telefónicas. Hoy cortamos las llamadas telefónicas porque vamos a disfrutar de esto que hace parte de esta fiesta del Mundial.

0: Bueno, y tenemos un invitado el día de hoy para el diálogo mundialista, pero algo queremos rescatar de una página social en la que Pechón León hace declaraciones y vale la pena escucharlo a propósito de que juega la Tri el día domingo. Escuchemos al Pechón.
1: Profe Pechón León, ¿que usted dirigió o con quien usted jugó? Si se va a acabar el mundo y alguien tiene que patear el penal para salvar el mundo, ¿a quién elige usted?
2: A Loco Cortés.
1: ¿El jugador más rápido, más veloz contra el que usted jugó o que dirigió?
2: El jugador más rápido, Cuchillo Fernández.
1: ¿El defensa más bravo que vio en su carrera?
2: El Chino Guerrero.
1: Bravo porque marcaba y pegaba, me imagino. ¿El que le pegaba más duro a la pelota?
2: Iván Hurtado.
1: ¿El técnico del cual usted aprendió más y realmente dijo este tipo conoce y sabe?
2: Hubieron dos. Brindisi, que me gustó mucho realmente, y otro técnico que en realidad era muy bueno, que lo conversaba, era el Zurdo López.
1: ¿Qué me dice de si hay una pelea en el fútbol con ese jugador, no hay que irse de puñete? Hay un puñete, no te pelees con ese tipo. Muchos eligen a la Tuca, por si acaso.
2: Edwin Tenorio
1: y Edwin son los dos campeones. El futbolista más payaso, más chistoso con el que usted jugó o dirigió.
2: Me acuerdo tanto de me decían Totó, a Riascos, un delantero en Barcelona.
1: ¿No es David Riascos?
2: David Riascos.
1: David Riascos.
2: Muy chistoso.
1: Háblenme un poco de los arqueros más bravos que usted vio en su carrera.
2: Uf, Ceballos, José Francisco, muy, muy bravo lo de José Francisco.
1: ¿Qué me dice del jugador más talentoso, limpio, virtuoso, técnico que vio en su vida?
2: Cavieres.
1: ¿Por qué?
2: Porque era derrotado, era impredecible.
1: ¿Y el mejor estadio de fútbol para jugar en Ecuador?
2: El mejor estadio, como cancha, como todo.
1: ¿Para lo que usted le gustaba?
2: Como todo, es el estadio, para mí el estadio de Liga es hermoso para jugar al fútbol.
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4: Bueno, y tenemos la presencia acá de un técnico de fútbol, entrenador de fútbol. Nació en el fútbol barrial, en el equipo Onix, ¿no? Que Orien, tenían ustedes.
5: Orien.
4: Luego ha dirigido selecciones amateur de fútbol, la escuela de fútbol del Nacional aquí en Esmeraldas. Estuvo también en el fútbol profesional de Esmeraldas en el Sagrado Corazón, Juventus, estuvo en Juventus, Rocafuerte, Juvenil,
5: la provincia.
4: Vargas Torres no estuvo, ¿no?
5: Vargas Torres no.
4: Ya, ahora, y hoy de julio. Está en 22 de julio, ¿no? Ha tenido la oportunidad de reemplazar a los principales técnicos cuando por alguna o X, Y, Z razón han tenido que salir, ¿no es cierto?
5: Así es.
4: Ya, pero hoy por hoy dirige a la sub-15 de 22 de julio, inclusive anda maleteado, se va a Quito. Van a jugar mañana en el Gonzalo Pozo Ripalda, la sub-15 de 22 de julio. Ya, pero nos ocupa ahora el Mundial, Javier Proaño Rocha. Él es, ¿qué tal? ¿Cómo está?
5: ¿Cómo está, Betito? Amigos, muy buenos días. Agradecerle a usted, Beto, y a los personeros de la radio por permitirme estar acá, hablar un poquito de nuestra selección, de nuestra única bandera que ahora en estas participaciones, la que nos está interesando, la que estamos pendientes todo el mundo, todos los que somos ecuatorianos, de la excelente participación que va a tener nuestra selección.
4: Bueno, ¿cómo ve a su colega Sebastián Becasese?
5: Sí, mire, yo le digo algo, Betito. Una vez que yo comencé en esto del fútbol, ya como técnico, las críticas, ya no hay críticas para uno, sino que uno ve de otra forma el fútbol. Sé lo que le está pasando ahorita, sé las cosas que se le están maquinando en la cabeza, de 26 jugadores, ver cuál, yo creo, hasta el, como uno ha estado también en esto del, que está en esto del fútbol, hasta ahorita él tiene ya 9 jugadores fijos, le falta 2 jugadores más, en esos, de aquí hasta la hora que le toca dar la lista final, él ya pondrá esos 2 jugadores más que le hacen falta para salir en el 11 titular.
4: Ya.
5: Entonces, esperemos que le vaya muy bien, porque le va bien a él, le va bien a nuestro Ecuador, le va bien a nuestros jugadores, y que Dios lo ilumine y lo proteja para poder dar las directrices necesarias para que nuestros jugadores la acaten y demuestren dentro del campo de juego.
4: Ya, muy bien, Javier. Usted dice, ¿no?, que 9 jugadores prácticamente ya están considerados titulares. Hay 2 dudas. Yo le digo, Hernán Galíndez.
5: Sí.
4: Alan Franco.
5: Así es.
4: Joel Ordóñez.
5: Sí.
4: William Pacho. Piero Incapié. Moisés Caicedo. Pedro Vite. Gonzalo Plata. John Yeboa. Edner Valencia.
5: Ahí, ayer recién entrenó ya con el grupo completo haciendo fútbol en Edner Valencia. Sí. Y está Alan Minda o este otro chico.
4: Nilson Angulo.
5: Ahí también. Ahí, entre los dos hay la duda. Ya. Entonces, esperemos que cualquiera que salga ahí, sé que van a hacer las cosas bien. Son jugadores ya probados, son jugadores que vienen jugando en el fútbol extranjero. Y no se achican ante nadie. Ecuador, con estos jóvenes que tenemos ahora y también la experiencia que hay, ha ganado mucho espacio a nivel mundial y ya no nos ven como ese patito feo que o solo por ir a participar nomás en una competencia. Bien. Ahora está todo el mundo está pendiente en Ecuador, todo el mundo habla de Ecuador porque sabe la calidad de jugadores que se tiene.
0: ¿Y hasta dónde creen que puede llegar Ecuador ahorita?
5: Yo
0: bueno, hay gente, no, antes que me responda, porque es que hay gente que dice, no, pero estamos para cosas grandes, a lo mejor es que ponemos la vara muy alta y a lo mejor de pronto nos terminamos cayendo y sintiéndonos mal porque no tenemos todo el objetivo que muchos ya se han planteado.
5: Sí, es lo que usted dice, una gran realidad, don Aquiles. Ante todo, muy buenos días y gracias también por la entrevista. Como técnicos, a nosotros nos dan un tope dónde vamos a llegar en las competencias que siempre vamos, y nosotros como técnicos siempre aspiramos a llegar a lo más lejos posible. En este caso, creo que el profesor Becasese está diciendo que entre él ha de haber dicho van a llegar hasta la final, porque todos como técnicos aspiramos a eso, y sabiendo la calidad de jugadores que tiene.
0: Quiere que le diga algo. Yo créame que le escuché que dijo el técnico Alcacelse.
5: Sebastián, mire, y le digo una cosa, el fútbol lamentablemente no es algo lógico. El fútbol, hay muchas cosas impredecibles, las cuales nosotros estamos preparados, Ecuador está preparado para llegar a las finales, pero ahí las otras selecciones también están preparadas. Claro. ¿Sí? Habla de nuestro grupo, que nosotros podemos pasar fácil. No, el grupo de nosotros es sumamente difícil, duro. Pero yo sí aspiro que esta primera etapa se la va a pasar, no fácil, sí se va a pasar apretado, pero se va a pasar. Y esperemos que si llega a los cuartos de finales, excelentísimo Ecuador.
0: Ahora que lo escuchábamos a Pechón León dar algunas puntualizaciones, yo decía, no sé si te las contestó ya, pero que estuvo fuera de la cabina, ¿qué tan justo estamos siendo con Dusan Drašković en esta etapa? De las etapas que sucedieron después de él para clasificar por primera vez a un mundial y estar ya por cuarta vez.
4: Quinta
0: vez en un mundial.
5: Es la quinta vez. Sí, es lamentable. Sí, yo hace un rato también escuché eso y he venido escuchando en algunas radios, algunos programas deportivos sobre esa situación, y se han olvidado totalmente del profesor Dusan Drašković, se han olvidado totalmente del profesor Otto Morcillo, se han totalmente de
4: Duffer
5: Alman, ¿sí?, de Carlos Torres Garcés, que son los que
4: iniciaron
5: que,
4: ese proceso,
5: que a través, ¿no?, del trabajo que hizo el profesor Dusan Drašković, donde ellos dieron la pauta para donde estamos ahora en este momento. Los jugadores comenzaron a creer en ellos, comenzaron a creer en el trabajo, comenzaron a creer en el trabajo día a día y el sacrificio que ellos hacen. Y ese sacrificio los tiene ahorita donde están en el momento estos grandes jugadores que tenemos por el momento.
4: Luego vinieron el doctor Maturana, el Bolillo Gómez.
5: Cada uno de ellos puso Fernando su granito.
4: Suárez, sí, cada uno pone. Mire, dentro de los nombres, para finalizar ya este diálogo, porque usted tiene que viajar también, dentro de los nombres que hemos dado, ¿no?, que prácticamente son los seguros titulares para el partido del domingo, es un planteamiento 4-2-3-1 que se puede transformar en 3-4-2-1, es decir, con una línea de 3 de fondo, ¿no es
5: cierto? Claro, dependiendo cómo el profesor comience. El comienzo tiene. Todos sabemos que es 4, a veces 4-4-2, más o menos como se está planteando. Pero en las circunstancias de cómo va el partido hay diferentes cambios y eso es lo que se practica dentro de los entrenamientos. Entonces, lo único importante aquí esto es que los jugadores entren al 100% concentrados y la oportunidad que tenemos de hacer gol, así sea, le tocó en la oreja y entró, eso es gol y con eso no fuimos.
0: Bien, profe, muchas gracias por haber comparecido aquí, por estar con nosotros, por ser parte de esta fiesta mundialista. Vamos a la pausa, ya volvemos. ¡Mundial!

0: todos, muchísimas gracias. 10:35 en la mañana de su amigo mundialista. Luego vamos a retornar con más impresionantes notas aquí en el programa. Y les cuento algo, mis queridos amigos y compañeros. Más de 1,100 me gusta en menos de 15 minutos del TikTok de la radio.
1: Interesante, importante, sí. Y va a seguir eso multiplicándose en realidad por la gran cantidad de personas que escuchan la radio, que prefieren la radio. Como decimos nosotros, la radio, el teatro más visual de la mente. Esta que te muestra todo, sin cliché, que te pone de cuerpo entero cada cosa, cada sentimiento, para que lo disfrutes de mejor manera. Volvemos luego de la pausa.
0: A la vuelta estaremos con llamadas telefónicas en vivo, con premios y también con el pronóstico aquí en su amigo mundialista.
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0: Amigos oyentes, muchísimas gracias. Vamos a continuar 10:41 en este programa Su Amigo Mundialista. Vamos en vivo desde las calles de la ciudad. Luis Curay en vivo.
1: Ahí estamos, listos y preparados, compañeros, gracias. Estamos desde las principales calles de la ciudad de Esmeraldas. Aquí tenemos muchas personas que están ya con sus camisetas, en verdad, en referente a lo que se va a vivir este fin de semana, el encuentro esperado por todos, Ecuador versus Costa de Marfil. Y aquí lo tenemos a uno de los participantes. ¿Su nombre, por favor?
2: Luis Camacho.
1: Luis Camacho, ¿usted de qué sector de la ciudad vive?
2: Yo soy de Táchira.
1: Ah, de Táchira. Cuénteme, ¿cuál es el ambiente que se vive en este sector y usted personalmente de lo que se viene el partido esperado por todos, Ecuador-Costa de Marfil?
2: No, estamos en un ambiente muy acogedor porque Ecuador pues nos está representando muy bien y confiamos en los muchachos. Entonces vamos para adelante con los muchachos, vamos con todo.
1: Así es, ¿se atrevería a dar un marcador, su pálpito, por supuesto?
2: 3-1, a favor de Ecuador.
1: Así es. Bueno, así es, las participaciones. ¿Quieres llevarte uno de los premios? Tengo camisetas y tengo los jarrones mundialistas. Bueno, una pregunta bien fácil. ¿Cómo hincha de qué eres? ¿De qué equipo eres?
2: De Liga.
1: De Liga Deportiva Universitaria. Ah, qué chévere. Bueno, dame a conocer. Bueno, si eres hincha de Liga, como me dices, dame tres nombres de jugadores de Liga. A ver.
2: Cuando me hice hincha de Liga estaban, ahorita ya casi no veo fútbol por lo que, pero siempre me gustó cuando estaban, cuando Liga quedó campeón, tuve la oportunidad de ver a Liga y ahí me gustó.
1: Pero okay.
2: Soy loco, apasionado, sino más por la selección. Ahorita me tiro más por la selección.
1: Okay. Bueno, entre Barcelona y Emelec, ¿cuál de los dos es el mejor?
2: Barcelona.
1: Barcelona, ¿por qué?
2: Siempre
3: Barcelona. De jugadores de la selección, porque
2: mejor la cara y ha hecho un buen papel. Siempre representa. Okay.
1: Me dicen desde cabina, bueno, ya que estamos de modo mundial, tres nombres de los seleccionados que estarán participando este fin de semana.
2: Ener Valencia, Caicedo y Pacho.
1: Así es, compañeros, le vamos a hacer la entrega de uno de sus jarros, uno de los jarros mundialistas. Por acá tenemos a otra participación. Amigo, ¿cómo está? Muy buenos días. Deme su nombre. ¿No? Bueno, por acá tenemos caballeros. Amigo, estamos en vivo y en directo para Radio La Voz de Su Amigo. ¿Cuál es su pálpito para este fin de semana Ecuador-Costa de Marfil?
4: 3-0.
1: ¿Se atrevería a dar el nombre de los jugadores que anotarán?
4: No me sé de ninguno.
1: No. ¿Su nombre, por favor?
4: Daniel,
1: bueno, tome, aquí le damos un obsequio por parte de Radio La Voz de Su Amigo para que lo tenga presente. Muchísimas gracias, ¿eh? Ok, así es, compañeros, estamos desde exteriores y las personas de verdad que están con un entusiasmo, con una algarabía, ya tienen las camisetas. Por acá me dicen que quieren participar. ¿Quieren participar? Sí. Ok, bueno, dice que para la próxima. Mientras tanto, vamos nuevamente a ver una damita. Hola, estamos en vivo y en directo para Radio La Voz de Su Amigo. ¿Cuál es su pálpito para el partido de Ecuador frente a Costa de Marfil?
5: No, no sé.
1: No sabe, dice que no sabe. Bueno, mientras tanto, en todo el Ecuador estamos en vivo y en directo desde exteriores, compañeros. Vamos a cabina principal.
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0: Bueno, 10 de la mañana con 45 minutos. 10 con 45, así es. Ecuador siempre primero. Esta fue una de las canciones que se creó cuando fuimos a...
1: Se convirtió la primera vez. Se convirtió en un himno. Pero lo importante es destacar es que el día domingo juega nuestra selección, juega el Ecuador, juega la piel del país. Es la selección de todos los ecuatorianos, el equipo de todos los ecuatorianos, que por quinta ocasión nos representa en un mundial de fútbol.
0: Sí, efectivamente. La Tri integra el grupo E, junto a Alemania, Costa de Marfil y Curazao. La potencia europea es lógicamente la candidata en la zona. El seleccionado africano asoma como el primer y principal rival de Ecuador, mientras que el conjunto caribeño no sería amenaza para nadie en su debut mundialista. El grupo de Ecuador en detalle: Ecuador versus Costa de Marfil el domingo 14 de junio, 18 horas. Bueno, se paraliza el Ecuador. El partido será en Filadelfia. Entonces, así.
1: Ya, bueno, pero es importante destacar que por las individualidades que tiene el Ecuador, nuestro equipo, el de todos, la solidez que logró como equipo y la sostenida mejora de su nivel en los últimos años, Ecuador se anima a

0: Moisés Caicedo, el niño Moby, en el Chelsea. Piero Hincapié en el Arsenal, vicecampeón de la Champions League, que están entre los mejores jugadores del mundo en sus respectivos puestos. A eso se suma el surgimiento de figuras que también están en la mira de clubes importantes.
1: Bueno, y hay mucha gente, ¿cómo juega Ecuador? ¿Cómo va a jugar Ecuador? Es la incógnita para alguna gente. A la potencia física característica de sus selecciones, Ecuador le agregó en los últimos años la técnica depurada de sus individualidades. Es un equipo que presiona alto para incomodar a sus rivales, y lo hace ordenadamente y con rigor en toda la cancha, y ataca además con mucha gente cuando el partido se presta para eso. Tiene, según varios especialistas, una de las mejores defensas del mundo, y hay quienes se han atrevido, como Infantino, que es presidente de la FIFA, a ponerlo a Ecuador entre los invitados a la final.
0: Sí, realmente es la opinión, ¿no?, de gente que está vinculada con el fútbol y lo ubican a Ecuador entre los principales. Muchos dicen la sorpresa la va a dar Ecuador. Bueno, esperemos. Ahora, la posible alineación de Sebastián Becasese será con Hernán Galíndez en el cuidado del pórtico. En la extrema defensa, bueno, se habla de Ángelo Preciado, de Alan Franco. Por el centro, William Pacho, Joel Ordóñez. Marcando la izquierda estará Piero Hincapié. Posiblemente pueda ser que se pronuncie también por Pervis Estupiñán. Estará Moisés Caicedo, Pedro Vite, Gonzalo Plata, Enner Valencia, Nilson Angulo. Y por allí tendrá la oportunidad este joven futbolista Kendrick Páez. En todo caso, Ecuador tiene jugadores para afrontar esta Copa del Mundo, Aquiles.
1: Tiempo de irnos entonces a escuchar a nuestros amigos, los que están tras el teléfono, los que están frente a la radio, los que disfrutan de esta programación, su amigo mundialista, para los pronósticos deportivos.
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3: Aquí estamos, muchísimas gracias. 10:50 en la mañana en este trayecto especial lluvioso en la costa ecuatoriana en Esmeraldas a través de Sonido Mundialista. Vamos a recibir llamadas telefónicas para que pongamos en contacto al público con el programa. Hola, buenos días, ¿con quién hablo?
4: Buenos días.
3: Buenos días, ¿con quién hablo?
4: Los saluda el abogado Stalin Cuero Montaño.
3: Stalin Cuero Montaño, listo. ¿Cuál es su marcador? ¿Cuál es su pálpito? Ecuador, Costa de Marfil.
4: 2-1 gana Ecuador.
3: 2-1. Chévere, vamos, gracias a tu llamada telefónica. Vamos con la siguiente. Llamadas telefónicas en vivo. El pronóstico hoy es importante. El pálpito de los ecuatorianos. Buenos días. Hola. Buenos días. ¿Con quién hablo? Buenos días.
5: Buenos días, Melba Velasco.
3: Melba Velasco, tu otro apellido, por favor.
5: Delgado.
3: Delgado, ¿de dónde me llamas?
5: Del barrio Augusto Polanco.
3: ¿Cuál es tu marcador, tu pálpito, Ecuador?
5: Empate.
3: Frente.
5: Empate. 1-1.
3: 1-1. Listo, Melba, gracias. Vamos con la siguiente llamada telefónica. 10:52 aquí en vivo y en directo. Hola, ¿qué tal? Buenos días. ¿Con quién hablo? Buenos días.
5: Buenos días.
3: Nombre y apellido, por favor.
5: Magali Moreno.
3: ¿Tu otro apellido?
5: Santos.
3: Santos, ¿cuál es tu pálpito, tu marcador?
5: 2-1 gana Ecuador.
3: 2-1 gana Ecuador. Perfecto, vamos a la siguiente. 10:52 en la mañana. Rápidamente, llamadas en vivo. Hola, ¿qué tal? Buenos días. ¿Con quién hablo? Hola, ¿con quién? Hola, ¿con quién? Buenos días. Vamos a la siguiente llamada telefónica. 10:52. Póngase en pilas para que den su pronóstico deportivo. Vamos con la siguiente. Hola, ¿qué tal? Buenos días. ¿Con quién hablo?
6: José Villamarín.
3: José Villamarín, tu otro apellido.
6: Todo listo.
3: Todo. Dame tu nombre y tus dos apellidos, por favor.
6: Villamarín Caicedo, José.
3: Dame tu marcador. ¿Cuál es tu pálpito?
6: 3-1 ganamos.
3: 3-1. Vamos con más llamadas telefónicas. Beto Estupiñán, al otro lado de la cabina.
0: Beto, tenemos el siguiente participante. ¿Ya? A ver, dijo
3: se
0: tú.
3: Se le cortó. Vamos con la siguiente, muchachos.
0: Ahí está la siguiente llamada. Ahora sí, buenos días.
7: Buenos días.
0: Sí, su nombre, por favor.
7: Óscar Villamarín.
0: A ver, don Óscar, ¿qué parentesco tiene con José?
3: El segundo apellido, por favor.
7: Mi hermana, es mi hermano.
0: Ah, ya, entonces es Óscar Villamarín Caicedo, ¿verdad?
7: Sí.
0: Ok, muy bien. ¿De qué sector nos llama?
7: Táctica Millán.
0: Ya, muy bien. A ver, su pronóstico.

0: Rodrigo, para el partido de Ecuador Costa de Marfil.
1: 2-1 gana Ecuador.
0: 2-1 triunfa Ecuador. Ojalá, perfecto, que Dios lo escuche, ¿no?
2: Llamada telefónica. Dos nombres, un nombre y dos apellidos, por favor, rapidito. Hola, ¿con quién? Buenos días. Ah, se cortó. Vamos con la siguiente. Ahí vamos a darle paso
3: a José Luis Curay. Así es, gracias, compañero. Bueno, darles a conocer también quiénes hacen posible esta programación y los premios que estaremos entregando el día lunes con el pronóstico deportivo. 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
2: Hola, ¿con quién hablo? Buenos días. Hola, buenos días.
5: Aló, buenos días.
2: Nombre y apellido, por favor.
5: Luis Pozo.
2: Tu otro apellido, por favor.
5: Jiménez.
2: ¿Cuál es tu marcador?
5: Betito,
0: A ver.
2: ¿Cuál es tu marcador?
5: Betito Estupiñán.
0: No, habla con Carlos Caicedo. Siga nomás, su pronóstico.
5: Ya, no tenemos técnico, no nos hagamos ilusiones. Ecuador no tiene un buen técnico como Alfaro, por ejemplo, que se hubiera quedado Alfaro. 1-0 gana el equipo africano.
2: Perfecto, listo. Ya. Vamos con 10:54. Sí. 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Vamos al aire, sigue.
4: No le quito. Ya. Bueno, eso le. Bueno, vamos, es que los quesos, no le quite la buchada.
0: Está inspirado. Dele queso.
4: Háblenos de los quesos.
0: Delicioso el queso.
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0: En la
4: desde las 3 hasta las 7 de la noche. Así que disfrutarlo también.
0: En un vehículo, ahí está.
4: Vehículo. Y ahora sí.
2: Vamos con más llamadas telefónicas, muchachos. No se enfrasquen en una sola cosa. Vamos.
0: El siguiente participante. Aló, buenos días. Buenos días.
6: Pelé, Maradona, Maldini, Romario, Cristiano, Ronaldo.
0: Yo quiero decirle a los amigos que no aceptamos pronóstico deportivo con mensajes. No. Solo llamada, que el aficionado escuche su voz.
2: Dale otra, por favor.
0: Ok, aire, otra llamada. Aló, bienvenido, buenos días.
7: Sí, buenos días.
0: Sí, damita, su nombre, por favor.
7: Evelyn Quijije.
0: Doña Evelyn Quijije, ¿el otro apellido?
7: Carreño.
0: Carreño, ecuatoriana por excelencia, ¿verdad?
7: Así es.
0: Ok, entonces, ¿Ecuador gana cuánto?
7: 2-1
0: triunfa Ecuador ante Costa de Marfil. Gracias por su participación.
4: Bueno, y no hay que, y puede haber algunos que quieran decir que pierde.
0: Ya dijo uno, pues.
4: No, usted dijo, yo te digo, que le dice que Ecuador gana.
0: Que no tiene técnico.
4: Y a lo mejor algunos te iba a decir,
0: dijo un aficionado, porque Ecuador no tiene técnico.
4: Que el técnico Alcacelser, que es un problema.
2: Aire, vamos.
4: Venga, hay una llamada telefónica. Buenos días, su nombre, por favor.
8: Marisa.
4: Marisol Riasco Cuero. Marisol Riasco Cuero, Mari, ¿de dónde nos llama?
8: Del barrio Codesa.
4: De Codesa. Codesa, por ahí por la Santa Teresita o más allá.
8: Por acá, por el respaldar del Colegio de la Juventud.
4: Ah, ya, ahora sí. Díganos cómo queda el partido este Ecuador-Costa de Marfil.
8: Para mí, 2-1.
4: ¿Quién gana?
8: Elmer y el otro, ¿cómo se llama? El niño Moy.
0: Ellos
4: no, ¿quién gana? Digo 2-1, pero ¿quién gana?
8: Ecuador.
4: Ecuador, muy bien, eso.
0: Oiga, importante, ¿no? Resaltar la participación de la mujer, la dama, oiga.
4: Claro, es que sí sabe.
0: Sí.
4: Pero usted vea, usted, los que vamos a los estadios, porque yo sí voy. Entonces, sí vemos a la mujer en gran cantidad, lo que antes no ocurría.
0: Así
4: ahora
0: es.
4: Van las mujeres, son parte, son hinchas. Y usted va a ver comentaristas deportivas, narradoras.
0: Exacto,
4: de fútbol, ya, lo que era casi imposible.
0: Ya no. El fútbol femenino también se juega a nivel mundial.
4: Lógico,
0: ya.
4: Pero están narrando de todo.
0: Narradoras, ¿no? Y aquí en el Ecuador hay una muy buena narradora.
4: Y árbitros también, mujeres.
0: Exacto, también, correctísimo. Mire, a propósito, yo por aquí estaba mirando los árbitros que van a dirigir el compromiso entre Ecuador y Costa de Marfil. La FIFA oficializó al equipo arbitral para el debut de la selección ecuatoriana este domingo. El árbitro principal será Michel Oliver, y sus acompañantes en las tizas, Stuart Burr y James Maywarchink. No soy muy bueno para el inglés, pero bueno, por ahí vamos, ¿no? Entonces, ahí están quienes van a ser los encargados de dirigir el partido entre Ecuador y Costa de Marfil. Son las 10:58, ya estamos aproximándonos a la parte final de nuestro programa y realmente Ecuador tiene ese compromiso en su debut. Oiga, un partido muy importante.
4: 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Vamos, antes de irnos con un tema de la selección, un tema que llegue al alma, que nos ponga a todos y que nos predisponga para el partido del día domingo. ¡Viva la pelota!

0: Bien, amigos, estamos concluyendo este programa, el segundo de su amigo mundialista, y lo concluimos exitosamente, con alegría.
1: ¿Cómo vamos creciendo? Oiga, tenemos más hinchada que Barcelona.
0: No. Bueno, va más o menos.
1: Vamos ahí a la par.
0: Ahí vamos a la par. José Luis, nos despedimos también esta mañana.
2: Sí. Hasta el día lunes.
0: Y suerte para la selección ecuatoriana. Para la selección, sí. Carlos.
3: Bueno, efectivamente la hemos pasado súper bien. Muchísimas gracias a toda la gente que ha estado con nosotros escuchando la radio. Estamos número uno en la costa ecuatoriana, queridos amigos.
0: Un gustazo, gracias.
1: Buen día para todos.
0: Hasta la próxima.
2: ¡Viva Ecuador!

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8: Estamos de vuelta, muchísimas gracias. 11 de la mañana con 33 minutos. Estamos en vivo y en directo desde tu radio favorita, La Voz de su Amigo, indiscutiblemente siempre generando buena expectativa donde quiera que usted se encuentre. Siempre hay música, siempre hay premios, siempre hay el mejor sonido y la mejor compañía en tus frecuencias, en la 89.9, y también estamos en la 96.3. Y cómo no, gracias también a toda la gente que escucha la radio a través de la página www.vodesuamigo.com. 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Así es que pregúntenos más, imagínense, ¿no? Un atento saludito para quienes están de cumpleaños el día de hoy. 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Damas y caballeros, a los tiempos, ¿eh? El Menéalo. Bienvenidos, buenos días. Es su amigo mundialista.

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Es una mañana muy chévere, muchísimas gracias a quienes nos acompañan con la sintonía total en este programa ya de antes del fin de semana. Muchísimas gracias, 11:52, mis queridos amigos, nos despedimos porque mañana estaremos de vuelta con más emociones en su amigo mundialista. Hasta mañana, buen provecho.

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1: La hora exacta en la voz de su amigo.
2: 11 horas 55 minutos.
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3: La hora exacta en La Voz de su Amigo.
4: 12 horas en punto.
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6: Con una ligera lluvia hoy en la capital provincial, estamos diciéndole buenas tardes a los oyentes y seguidores de La Voz de su Amigo 96.3 FM y 89.9 para Muisne y sectores aledaños de nuestra querida provincia y el país. También nos observan en tiempo real a través de la web. Como siempre, aquí estamos diciéndoles bienvenidos a las informaciones en detalles. Y es que en las últimas horas ha llovido suficiente en muchos lugares, tanto en la provincia como a nivel del país. Y esto se prevé que el Niño venga con mayor intensidad. ¿Qué va a pasar? Es la pregunta. ¿Cuáles son las alternativas que se están tomando? Sobre todo cuando hablamos en los sectores productivos, en el agro principalmente. Se habla de que habría escasez de alimentos debido a las inundaciones y también a las fuertes lluvias. Y asimismo de las extremadas sequías que se vienen luego de que vengan las lluvias. Hay que estar preparados, hay que tomar acciones. ¿Qué pasa en el sector ganadero? ¿Cómo está el agro? Vamos a darle una echada, una miradita para ver cómo estamos en esta tarde. Nosotros ya con las informaciones a continuación. Don Isa, y la primera interrogante, ¿qué día estamos hoy, don Isa, Isa, Isa? ¿Qué día estamos? Le dije, día, día. A ver, se nos durmió.
7: ¡Por fin llegó el viernes!
6: Bueno, don Isa está con frío. Le repito, ¿qué día estamos hoy, don Isa?
7: ¡Por fin llegó el viernes!
6: Y el mundo está muy alegre, contentos todos por ver un mundial que aparece ya con goleadas, ¿ah? ¡Goles y algo más, don Isa, súbale!

0: Oiga, y la gran inauguración no podía ser tan lleno, un estadio, el Azteca, muy lleno en México. Y a propósito, ya hay resultados en el grupo A. México y Sudáfrica se midieron, México ganó 2-0, y en el segundo partido Corea del Sur venció a República Checa por 2-1, ¿no? Ahí están los resultados. Hoy se espera nuevamente retomar las acciones. Sí, hoy en el grupo B se van a medir Canadá y Bosnia y Herzegovina, ¿no? Por ahí están las cosas, también Qatar, Suiza son los partidos que hoy se tiene previsto que se den en el grupo B. Esto echándole unas picaditas deportivas del Mundial a través de la voz de su amigo. Bueno, y otros están diciendo que Shakira no era la que se presentó, sino una doble, ¿no? ¿Cómo corren las noticias en el mundo? Pero transformada, sí, al 100%. Imagínense en lo que ahora dice la prensa. Dicen muchos medios a nivel global que no era Shakira, que sí era Shakira. Pero lo cierto es que fue un espectáculo de primer orden. Entramos de lleno con las informaciones. Don Isa, buenas tardes. Atención, hombres armados irrumpen en una vivienda y asesinan a un joven en Esmeraldas. Un nuevo hecho violento se registró la tarde de ayer jueves 11 de junio en la ciudad de Esmeraldas. Un joven identificado como Alex Alexander Guanopatín Simbaña, de aproximadamente 25 años, fue asesinado a tiros luego de que varios hombres fuertemente armados ingresaran hasta un segundo piso de su vivienda ubicada en el sector conocido como La Gallinera, Don Isa, donde usted compra las gallinitas. Por la bajada de la antigua Costeñita, el barrio se llama Erlinda Klinger, sector Isla Piedad. De acuerdo con la información preliminar, el ataque ocurrió alrededor de las 18:30, 6:30 de la tarde. Personas que conocían la víctima señalaron que se dedicaba a ayudar a su madre en un negocio de venta de fritadas. Tras el crimen, moradores alertaron a las autoridades, quienes acudieron al lugar para realizar el levantamiento de indicios e iniciar las investigaciones. Hasta el momento no existe un pronunciamiento oficial sobre las causas que motivaron a este nuevo hecho de sangre, mientras que la Policía Nacional mantiene investigaciones para identificar los responsables y esclarecer las circunstancias de este ataque. Son ya las 12:06 en el país. Atención, Esmeraldas. Dos adolescentes son investigados por asesinato de un taxista en Muiste. Bueno, estamos dando a conocer también esta información que ocurrió hace pocos días. Un adolescente de 16 años y una joven de 17 se están siendo investigados por presunta participación de un asesinato o el asesinato de Edwin Stalin Jama Arce, de 46 años, cuyo cuerpo fue hallado con un disparo en la cabeza dentro del vehículo que conducía. El crimen ocurrió, fue ayer en la tarde, 11 de junio, en el recinto Piedras del sector Tres Vías, parroquia San Gregorio, el cantón Muisne, al sur de la provincia de Esmeraldas. De acuerdo con información preliminar de la Policía Nacional, tras la alerta emitida por habitantes del sector, los uniformados localizaron y detuvieron en flagrancia a los dos adolescentes. En su mochila portaban o se encontró un revólver calibre 38 de fabricación artesanal, dos proyectiles sin percutir, una vaina percutida, dos teléfonos celulares, elementos que fueron incorporados a las investigaciones. Las primeras indagaciones apuntan que el hecho estaría relacionado con un presunto robo que terminó con la muerte del conductor. Según las autoridades, la pareja de adolescentes habría solicitado el servicio de transporte para luego cometer el crimen. La víctima, oriundo de la ciudad de Esmeraldas, trabajaba en una lubricadora y realizaba fletes en su vehículo durante el tiempo libre. El caso continúa investigaciones para esclarecer las circunstancias del homicidio y determinar las responsabilidades correspondientes. Bueno, y hoy es fecha 12 de junio en nuestro calendario. ¿Qué fecha se conmemora hoy, don Isa? Hoy 12 de junio, el mundo conmemora el Día Mundial contra el Trabajo Infantil, don Isa. Cada 12 de junio se conmemora el Día Mundial contra el Trabajo Infantil, una fecha impulsada por la Organización Internacional de Trabajo, OIT, con sus siglas OIT, para crear conciencia sobre la necesidad de erradicar esta problemática que aún afecta a millones de niños, niñas en todo el mundo. En el 2026, la campaña se desarrolla bajo el lema Tarjeta Roja al Trabajo Infantil, Juego Limpio para Niños, Trabajo Docente para Adultos. Según datos de la OIT, UNICEF, alrededor de 138 millones de menores continúan realizando trabajos infantiles, a cerca de 54 mil millones desempeñan labores peligrosas que ponen en riesgo su salud, educación y desarrollo. La agricultura sigue siendo el sector de mayor incidencia, contratando 61% de los casos a nivel mundial. En esta jornada, organismos internacionales hacen el llamado a fortalecer la educación, la protección social, el trabajo digno para los adultos y el cumplimiento de las leyes para garantizar que todos los niños puedan disfrutar de una infancia libre de explotación y con oportunidades para construir un futuro mejor. Bueno, y esto de las gasolinas y el diésel cada vez preocupa a los ecuatorianos. Ayer, en horas de la noche, vimos abarrotadas muchos centros de servicios debido a que iba a subir la gasolina cuando fueran las 0 horas. Y así ocurrió. Gasolinas y diésel suben de precio en Ecuador. Así rigen los nuevos valores desde hoy. Este viernes 12 de junio entró en vigencia el nuevo incremento de los precios de los combustibles en Ecuador, marcando el cuarto aumento mensual consecutivo desde el pasado mes de marzo. Los nuevos valores fijados por la Cámara de Distribuidores de Derivados de Petróleos comenzaron a aplicarse en todas las estaciones de servicios del país y regirán hasta el próximo 11 de julio. Escúchese bien. Con una aplicación de este ajuste, las gasolinas Extra y Eco País pasaron a costar, escúchese bien, de $3.31 por galón, a lo que representó un alza del 15 centavos en comparación al mes anterior. El diésel automotriz experimentó un mismo incremento de 15 centavos, situándose desde hoy en 3.25 centavos por galón. Por su parte, la gasolina Super, cuyo valor está oscilando en el mercado internacional, sufrió el impacto más fuerte al subir entre 80 centavos y un dólar, fijando un piso referencial de $5.60 por galón, dependiendo de cada estación, es decir, que varían. El presidente de la Cámara, Ivo Rosero, descartó problemas de abastecimiento de combustible en los puntos de venta y asegurando que existió una adecuada coordinación en las importaciones y un funcionamiento regular en la refinería Esmeraldas. Para asumir el cambio de precios, asimismo las autoridades recordaron que pese a esta escala o los ajustes, el gobierno nacional aún mantiene el subsidio parcial para apuntalar los gastos de la Extra, Ecopaís y el diésel. Especialistas en geopolítica energética señalaron que esta tendencia al alza respondió directamente a la escalada de tensiones en el conflicto bélico en Medio Oriente, factores que encarecieron el crudo en sus derivados y a escala global, debido a que Ecuador importa la mayoría de parte de los combustibles que consume en el mercado interno. Constructores como Nelson Maldión advirtieron que los valores altos persistirán en los próximos meses. Así están las cosas con la gasolina. Atención, continuamos informando. Atención, don Isa al 1. Ante el anuncio de la llegada del fenómeno del Niño, los ganaderos en Esmeraldas han puesto en marcha varios planes y hay recomendaciones. Escuchemos al señor Jaime Vaca Guerra, quien es un ganadero desde hace muchos años en Esmeraldas.
1: Se dice que ya se viene el fenómeno del Niño y la idea es que nos preparemos los ganaderos, los agricultores, haciendo zanjas donde haya que hacer, previniendo que vayan a haber problemas con nuestros hatos ganaderos primero y segundo los agricultores también, pues poniendo previniendo que vayan a tener efectos negativos sobre este fenómeno. Esperamos que no sea destructivo, gracias a la irregularidad del suelo que en su mayoría tenemos en la provincia de Esmeraldas, los efectos no serán mayores. De todas maneras, no es por demás que nosotros se prevea cualquier desgracia, cualquier evento que va a causarnos daño en nuestro trabajo, en nuestros intereses como productores.
2: En otras ocasiones o inviernos se ha visto deslizamiento de tierra, algo que también inclusive perjudica a los ganaderos porque ha habido animales que se han perdido, también la creciente de los ríos, la inestabilidad del suelo, pérdida de pastizales, etcétera, que también atañen a que la producción se menore, cuando hablamos que también aquí se genera mucho lo que es la leche.
1: Así es, de todas maneras, pues como yo le manifestaba anteriormente, tenemos que prepararnos, tenemos que prevenir que no nos vaya a causar mucho estrago. Nadie sabe qué intenso ni qué
2: efectos
1: negativos pueden traernos, pero hay que estar preparados, hay que prevenir que nos haga mucho daño. Nadie sabe, solo Dios, lo que ocurra, pero de todas maneras nosotros como productores tenemos que poner nuestro cuidado especial, hacer desagües, no tener los animales cerca a los ríos y con eso pues apalear de alguna manera el efecto que puede tener el fenómeno del Niño.
2: Usted hablaba de construir zanjas, ¿cómo es esto?
1: Hay cañadas, como decimos vulgarmente, en las propiedades, que normalmente en verano pues no ocurre nada, pero cuando el invierno azota se producen riachuelos y a veces esos son la causa de que haya crecimiento y de los esteros. Y eso nos causa un daño irreparable, lo cual pues ya conocedores nosotros de nuestras propiedades tenemos que prevenir, tenemos que hacer pequeñas zanjas para que el agua no nos vaya a causar un efecto negativo.
2: Otros los perjuicios son cuando hay inundaciones o crecientes ríos que les afecta para transportar los productos, sobre todo la leche, es también una de las dificultades que siempre se tiene en el campo.
1: Así es, el caso por ejemplo especial de Camarones, nosotros tenemos 4 pases del río Camarones que tenemos que obligadamente cruzarlo. Allá necesitamos, ojalá la prefectura haga algo y se hizo una variante para no cruzar el río. Cuando esto ocurre, pues la población no puede sacar sus productos, como usted bien señala, la leche, el queso y los productos que,
2: de la zona
1: que los agricultores tienen. Entonces sería bueno que las autoridades encargadas y competentes como la prefectura hagan algo para que esto evitar, ¿no? Evitar que cuando llegue el fenómeno no vayamos a tener desgracias, que no vayan a a dañarnos a los animales y el trayecto que obligadamente tenemos que hacerlo.
2: Ecuador está libre de fiebre aftosa, ya no se vacuna, pero apareció la brucelosis, la tuberculosis, y creo que la tuberculosis también está expuesta cuando el clima, en este caso lluvioso, se propaga más. Hay que tomar correctivos también en ese sentido, mantener una vacunación adecuada, un tratamiento a los animales.
1: Así es, la fiebre aftosa fue erradicada en el país, ya eso no se va a dar. Yo tuve una conversación con los directivos de la Asociación de Ganaderos, de la cual soy parte también como socio, para que nosotros emprendamos en la vacunación del carbunco, que vulgarmente se dice la triple, para ayudar a los campesinos, porque muchos compañeros a veces se olvidan, se descuidan de vacunar contra la triple, que vulgarmente se conoce. Y esperemos que el presidente y el directorio actual, una vez que ya no se puede hacer la fiebre aftosa, nos dediquemos a ese tipo de vacunaciones para ayudar a los ganaderos, a los pequeños ganaderos sobre todo, para que lleven una vacunación programada. En lo que respecta al carbunco, eso se ocasiona a 6 meses después que no han sido vacunados. Entonces, tener un control de esta vacuna y otras, como usted señala, la brucelosis, tuberculosis, hay algunas enfermedades que hay que prevenir para que eso no ocurra.
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0: Seguimos informando, atención, son las 12:20 ya, atención, don Isa. La Comisión Interamericana de los Derechos Humanos se pronunció este viernes 12 de junio sobre el fallecimiento de Mónica Silva, activista anticorrupción que fue encontrada sin vida el pasado lunes 8 de junio en su domicilio ubicado en la localidad de Montañita. Organismos internacionales o el organismo internacional exhortó al Estado ecuatoriano a ejecutar investigación muy pronta y exhaustiva que sea imparcial para esclarecer la circunstancia del suceso. A través de sus canales oficiales, la Comisión enfatizó la necesidad que la Fiscalía General del Estado incorpore el activismo de Silva como un eje principal dentro del proceso de indagatorio. Al investigar la muerte de una persona defensora, el Estado debe incluir dentro de sus líneas de investigación las actividades de defensa y denuncia como posible móvil, argumentó la comisión tras solidarizarse con los allegados de la víctima. Por su parte, la Fiscalía mantiene abierta una investigación previa desde el 9 de junio y ha solicitado el apoyo de la cooperación internacional para sumar peritos especializados en el caso. Paralelamente, el ministro del Interior, John Reinberg, ratificó ayer jueves que se ha dispuesto máxima celeridad y rigurosidad a las autoridades policiales por haber mencionado preliminarmente la hipótesis de un presunto suicidio, una aclaración que ha sido recibida con cautela por los selectivos de los derechos humanos. 12 del mediodía con 23 minutos, atención. Y en la segunda parte escuchemos al presidente de la Federación de Nacionalidades Chachis en Esmeraldas, quien menciona sobre la ejecución de varios proyectos que benefician a comunidades asentadas en el norte de la provincia de Esmeraldas.
4: Bueno, los programas de asistencia social que el gobierno desarrolla a través de los diferentes ministerios, la mayoría de las comunidades sí son beneficiadas, pero no así a través de la Secretaría de Gestión y Desarrollo, donde se financian proyectos de desarrollo. Ya hasta ahora la Federación Chachi no ha tenido ningún beneficio a través de los proyectos, a pesar de que se han presentado, pero no han sido financiados. Aspiramos que los dos proyectos para las comunidades, Corriente Grande y Calle Mansa, por el tema del desplazamiento forzado, que ya fue un compromiso desde la Secretaría para financiar esos proyectos,
5: se concreten.
4: Serían los dos primeros proyectos que tendríamos la oportunidad de ejecutarlos con financiamiento no reembolsable. Si se logra logra, como yo aprecio que sí se va a dar, entonces nosotros ya tenemos todas las estrategias para que el beneficio sea para todas las dos comunidades, y de esa manera las familias puedan ir desarrollándose económicamente, porque el producto comercial y de mayor ingreso económico ahora es el cacao. Entonces vamos a darle asistencia técnica para que los cultivos sean bien aprovechados en sus momentos de la cosecha, y luego ver cómo vamos implementando las estrategias de industrialización y comercialización.
6: En relación a los beneficios, ¿cómo ven las comunidades chalchis sobre estos proyectos que están a punto, diríamos, de concretarse ya en su realización?
4: Bueno, la gente está optimista en razón de que va a ser un primer proyecto por parte del Estado, porque sí hemos tenido unos otros proyectos que se están desarrollando en las diferentes comunidades, pero no por financiado por parte del Estado, sino por las cooperaciones internacionales.
6: Diferentes
4: organizaciones. Exacto. La gente está muy, muy esperanzadora en razón de que dicen, nosotros no tenemos asistencia técnica, ahora lo vamos a tener. No tenemos las plántulas de cacao de una variedad bastante adaptable al medio y que sea muy resistente también a los problemas y que dé buenas cosechas. Hay esa esperanza. Y lo otro es que dicen, bueno, nosotros cosechamos, pero ¿a dónde vendemos? Quisiéramos ganar más dinero no vendiendo solamente en baba, en pepa, sino procesándola para tener un plus, ¿no verdad? Entonces, bajo esa óptica, el proyecto está orientado. Le daremos secadoras, ¿sí? Construiremos un centro de acopio para que luego pues se pueda implementar allí una procesadora para moler el cacao y vender en pasta y gestionar el mercado. Y esto se unifica no solamente las dos comunidades, sino las demás comunidades, tanto en el centro del cantón Quindío y también la zona sur del cantón Muisne, unir toda la producción de cacao de los chalchis, porque son cacao fino de aroma, y buscar un mercado especial para que podamos tener una buena utilidad.
6: La estación invernal se viene con más fuerza, según se anuncian sobre el fenómeno El Niño más fuerte. ¿Qué medidas se toman en esos sectores?
4: Estamos sí preocupados, ya pensando en activar, porque la nacionalidad chachi, con apoyo de USAID y la Fundación Reyes Ecuador, nosotros hicimos unas gestiones hace 2 años en la que se conformó el Comité de Gestión de Riesgo de la Nacionalidad Chachi, integrado por los líderes de los diferentes cantones chachis.
6: Conocedores de la realidad de estos territorios.
4: Y este Comité de Gestión de Riesgo va a tener o ya tiene acuerdos con el Comité Nacional de Gestión de Riesgo, en este caso sería con la provincia, para que al momento de producirse algún fenómeno natural, podamos nosotros actuar inmediatamente, canalizar todo lo que tenga que ver asistencia y poder pues responder oportunamente, a fin de que primero minimizar los efectos, ya preparando a la gente para la prevención y luego afrontar las amenazas y desastres que puedan ocurrir. Y que el Estado también pueda hacer lo suyo, ¿no? Entonces, vamos a reactivar. Estamos ya nuevamente pensando en que, como esto es una información seria, que no hay que desestimarla, y siempre las comunidades chachi, por los desbordamientos de los ríos, sufren consecuencias, por supuesto. Entonces, tenemos que ponernos en alerta.
6: Ese era un problema prioritario que ha afectado por toda su historia a los chachis. Me refiero a las inclemencias del tiempo, de la naturaleza, que cada vez que llueve exigentemente se lleva todas sus cosechas, se lleva vivienda, etcétera, y los organismos de socorro, o que son los encargados en este caso de llegar, inclusive no pueden llegar por la distancia, por la situación, y ya con su creación de su secretaría propia de gestión de riesgo, cambiaría totalmente el panorama.
4: Uno de los problemas que enfrentamos nosotros en el año 2016, el terremoto, también por los desbordamientos de los ríos en el año 2021-23, me parece, el problema que afrontamos fue que la Secretaría de Gestión de Riesgo entrega las ayudas humanitarias a los afectados directamente. Entonces, ¿cómo puede movilizarse un afectado, supongamos que sea un mayor de edad, de tercera edad,
6: y un día de camino?
4: Y un día de camino, o a Canalete, o viajar, gastar para llegar al sitio donde está la Secretaría con la ayuda. Es difícil.
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0: Son las 12:27. El Niño amenaza con disparar la inflación global de alimentos y energía hasta el 2027. Economistas, mercados, materias primas y organismos financieros internacionales encendieron las alarmas ante la eminente consolidación de un fenómeno El Niño con intensidad fuerte para segunda mitad del 2026. Analistas advierten que las alteraciones climáticas derivadas del calentamiento global anómalo del Océano Pacífico presionaron el alza de los precios de los alimentos. Los materiales también de construcción y la energía, analizando destacar o que van a subir una ola de inflación a nivel global. El principal foco de preocupación radica en la necesidad alimentaria mundial. Las sequías previstas en Asia, Australia podrían reducir drásticamente los rendimientos de cultivos claves como el arroz, el trigo, el maíz. Estimaciones de organismos financieros sugirieron que los precios internacionales de los alimentos podrían registrar un incremento al 9% de los mayoristas, un impacto muy severo. No obstante, el efecto geográfico será igual o se sentirá en algunas regiones que sufrirían pérdidas severas. Países sudamericanos como Argentina podrían darse o verse beneficiados por el aumento de lluvias que potencien su producción. Los impactos del evento climático se extenderán también a otros sectores estratégicos, sectores energéticos. Las intensas olas de calor elevarán la demanda de electricidad, al tiempo que la escasez de lluvias reduciría la generación de hidroeléctrica en múltiples países. El calentamiento global, además de las plantas eléctricas, afectando la producción de fertilizantes. Continuamos con más información. Atención, atención, mucha atención. Y bueno, don Isa, también nos hacen el llamado referente a que por las lluvias ya se evidencian algunos daños que han sido principalmente marcados por arreglos de tuberías dañadas. Esto corresponde al servicio de agua potable, donde se hacen las reparaciones y quedan tremendos huecos, según nos reportan, que sería prioritario para solicitar a quienes les corresponde, principalmente de aquello donde se han hecho las perforaciones en algunas avenidas principales y que inclusive hay tierra acumulada, que se dé un justificativo el por qué no se ha tomado acciones y dejar las calles en las mismas condiciones que estaban. Este es un llamado que nos han hecho y estamos pasando la voz a los señores del EMAXE para que den una explicación, por lo menos, que va a pasar en muchas calles principales, en verdad, donde vemos que se hizo remoción del asfalto, a veces el hormigón, y sin embargo no se repuso lo que se dañó. Y ahí están las afectaciones. Nosotros estamos también a esta hora ya, a las 12:29, invitando a los amigos de la prefectura que vienen o llegan con su segmento informativo.
3: Prefecta en territorio.
7: Bueno, el día de hoy estamos en la vía Esmeralda Quirindé, donde esta vía causó muchos problemas, tanto a los que vivimos en la provincia como a las personas que nos visitan día a día a hacer turismo.
3: Roberta Zambrano.
7: Gracias al Ministerio de Transportes y Obras Públicas pudimos hacer el convenio y hacer que se atiendan estos 37 puntos críticos.
8: Mediante los estudios técnicos realizados, se determinó realizar una solución integral hidráulica. Eso determinó realizar los trabajos de una excavación aproximada de 10 metros.
9: Y somos Esmeralda en lo que estamos trabajando aquí. Gracias por darnos la oportunidad de seguir trabajando con usted y espero que así sigamos de largo trabajando con la Prefectura de Esmeralda en esta emblemática obra que se está haciendo de parte del Gobierno Nacional.
7: Quiero dar las gracias una vez más a ese hombre que está ahí, a nuestro queridísimo presidente Daniel Noboa Azín, porque fue la persona que se interesó en poderle poner mano dura a esta vía donde ha causado molestias y que pasaron años tras años y nadie la quiso atender. Gracias, presidente Daniel Noboa. Gracias, nuestro queridísimo ministro Roberto Luque. Y gracias a todas las personas que están en este momento pasando sol y lluvia para poder dejar de esta vía un acceso de movilidad para que se pueda la gente, tanto nuestra como los que hacen turismo, venir a visitarnos.
3: Roberta Zambrano, prefecta. 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
0: Y para cerrar, don Isa, hablemos un poquito del Mundial. Vamos, don Isa. Bueno, y hasta aquí los anfitriones han ido ganando, sobre todo cuando hablamos de México. Hoy el Mundial 2026, Canadá y Estados Unidos debutan. ¿Qué pasa en la Copa Mundial FIFA 2026? Continúa este viernes 12 de junio con una jornada especial, ya que hacen su debut otros dos países anfitriones del torneo, Canadá y Estados Unidos. La expectativa en el enorme entre los aficionados luego del triunfo de México en el partido inaugural. Partidos de hoy, Canadá versus Bosnia a las 12 horas, dice aquí 12 horas mediodía. Estados Unidos versus Paraguay a las 20 horas. Así lo manifestamos a través de su amigo mundialista. Nos vamos. Feliz fin de semana para todos. Espero haber compartido con ustedes muchas expectativas y estaremos atentos también de lo que ocurra en las próximas horas. Hay que cuidarse, está lloviendo, estamos nosotros esperando que escampe un poquito la lluvia, si no, a mojarse. Buenas tardes, feliz fin de semana.
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7: La hora exacta en la voz de su amigo.
8: 12 horas 40 minutos.
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0: ¿Qué tal, amigas y amigos? Buenas tardes. ¿Qué tal? ¿Cómo han pasado? Espero que bien, ¿eh? Una tarde lluviosa, un día lluvioso en nuestra ciudad y parece que en general, ¿no? Bueno, en todo caso, les saludamos con un apretón de manos y un abrazo cariñoso. Compartimos ya nuestro programa Zona de Campeones por Radio La Voz de su amigo, la campeonísima 96.389.9. Estamos en este día viernes 12 de junio del año 2026.
1: ¡Por fin llegó el viernes!
0: Como siempre, alegre el amigo, muchas personas también se alegran cuando llegue el viernes. En todo caso, el tiempo sigue su marcha. El tiempo sigue su marcha. Isauro Mera Vera y quien les habla, Héctor Edilberto Estupiñán Erazo, estamos para compartir la información deportiva. Bienvenidos todos. Bueno, y vamos, amigas y amigos, con la información. Aquí tenemos algunos datos informativos y que tienen que ver justamente. Ecuador destacó en Copa del Pacífico de Aguas Abiertas por Naciones e Interclube, torneo que se realizó en Salinas, organizado por la FENA, la Federación Ecuatoriana de Natación, y donde las representaciones de Educoach, Orense, Sporting Club y Diana Quintana ganan medalla de oro. Importante esta situación. Por otro lado, queremos decirles a ustedes que en el deporte blanco, el deporte del tenis, Andrés Gómez recordó ante la prensa los 36 años del título que ganó en Roland Garros y habló lo que es el Gogo Week, torneo que iniciará este sábado mañana en Salinas. 12:43, 12 del mediodía con 43 minutos en todo el Ecuador. Por otro lado, estamos en el Mundial, ¿verdad? Estamos en el Mundial. Ayer se abrió el telón de la Copa del Mundo. Ya la pelotita está rodando por todo el mundo. Es verdad que los partidos se realizaron ayer en territorio mexicano. Hoy se va a jugar en Canadá y así sucesivamente, ¿no? Se va a jugar también en los Estados Unidos, porque son tres países que llevan adelante esta Copa del Mundo: Canadá, Estados Unidos y México. Y bien, ayer se llevó a cabo el acto inaugural, la ceremonia inaugural en el Estadio Ciudad de México, un estadio que tiene una capacidad para 87.500 aficionados. Y una brillante ceremonia de inauguración con presentaciones artísticas. Posteriormente se realizó el primer partido de la Copa del Mundo y el primer expulsado del torneo fue Sithole, del equipo de Sudáfrica. El primer gol del campeonato mundial lo anotó Julián Quiñones, que juega para el equipo de México, a los 8 minutos de haberse iniciado el partido. En todo caso, ayer México venció a Sudáfrica por 2-0. Julián Quiñones y Raúl Jiménez anotaron los goles para el equipo mexicano. Y ya en horas de la noche, que tuvimos la oportunidad también de ver parte del partido, Corea del Sur venció a República Checa por 2-1. El equipo de República Checa comenzó ganando el compromiso, pero luego Corea del Sur empató y anotó el gol que le significó la victoria. El día de hoy vamos a tener ceremonia inaugural. El día de hoy, esto se va a realizar a partir de, ya debe de haber comenzado, ¿no? Ya debe de haber comenzado la ceremonia en Canadá. En Canadá. Y a las, luego de la ceremonia, a las 14 horas, se va a llevar a cabo el partido por el grupo B entre Canadá y Bosnia. Y Bosnia y Herzegovina. Así se llama. Bosnia y Herzegovina. Van a jugar, reitero, hoy a las 4 de. A las 2 de la tarde, 14 horas, sí, 2 de la tarde. Y luego también va a haber el día de hoy, a las 18 horas 30, la ceremonia inaugural en territorio de los Estados Unidos. Y a las 20 horas se enfrentarán por el grupo D los equipos de Estados Unidos y Paraguay. Hoy juega otro equipo latinoamericano, porque ayer jugó México, ¿verdad? Y comenzó ganando. Hoy le toca a Paraguay. Esto en cuanto a la información de la Copa del Mundo. ¿Ah? Y también aquí tenemos el aporte de nuestro amigo, parte del programa, Asdrúbal Cornejo Villamil, Addison Asdrúbal Cornejo Villamil, que nos tiene ya su aporte para el programa del día de hoy.
2: Hola, buenas tardes. Permítame saludarlo y saludarlas a la afición deportiva de Esmeraldas en este su mejor programa deportivo, Zona de Campeones, de Radio La Voz de su amigo. Voy a hacer un comentario relacionado al Mundial, al Campeonato del Mundo, al torneo más importante en el planeta Tierra. Es la primera vez en la historia que la cita mundialista tiene

0: si ustedes me permiten, mira, yo regreso a ver la historia de lo que ha pasado. El primer mundial se realizó en la República Oriental del Uruguay, 1930. El segundo fue en Italia, de Francisco Franco. Los uruguayos no quisieron ir a Italia, porque en su momento los italianos no fueron al Uruguay. Y él, Mussolini, discúlpenme, sí, Mussolini, en su momento lo que hicieron con los fascistas es presentarse, proyectar a la Italia de lo que iba a ser esta nueva realidad. Ellos quedan campeones, se los acusó en su momento de haber tenido injerencia de los árbitros, lo que tú quieras, pero fue una primera palestra de cómo el poder de turno entendía del verdadero poder que estaba detrás. En la Argentina, de José Rafael Videla, en 1978, en la dictadura militar, cuando el mundo por primera vez superaba la barrera de los 1.000 millones de personas que veía una cita mundialista, pues la Argentina estaba sumida en una dictadura como la que vivieron en esa época. Muy rápidamente pienso, por ejemplo, en lo que fueron partidos como en Francia 98, cuando Estados Unidos e Irán ya tuvieron que verse las caras. Y como esta cita estuvo plegada de un montón de simbolismo, pues ahora vemos un Irán que no puede ingresar a los Estados Unidos, sino es solo para jugar su partido y tendrá que hacer sede en Tijuana, México. Esta es una realidad que concluyo, por ejemplo, con otra idea. Como hay principios como él, que en mi criterio, Qatar, por ejemplo, lo hizo muy bien en el 2022. Entendió la lógica de la multitudinario de esa cita. Invirtió cientos de miles de millones de dólares a cambio de proyectarse como un país serio, como un país abierto a las inversiones. Pero no me pregunten mucho sobre derechos laborales, sobre minoría o sobre el trato a las mujeres. Entonces ahí tiene un globo de lo que puede también proyectar el fútbol dentro y fuera de las canchas. Y ese es el reto, porque empezaron todos unidos y ahora entiende que tienen unos problemas muy serios. Mientras la FIFA trata de dar como tiene que ser este monto de transparencia, de tranquilidad, pues tiene un Estados Unidos que no le permitió el ingreso a un juez de Somalia, a un árbitro somalí, y esto es una prerrogativa de todo gobierno. Pero claro, yo empiezo a ver estas tensiones o cómo reciben a ciertas delegaciones, los cacheos que se ven excesivos en algunos casos y en otros no. Y claro, son cosas que uno no quisiera que empañen la cita mundialista. Ayer en Ciudad de México también hubieron muchas manifestaciones porque se sabe perfectamente que la palestra, el ojo del mundo, te está viendo. Lo que quiero terminar decir, yo personalmente soy un amante, soy hincha número uno del fútbol y espero que a mi selección, a la selección ecuatoriana, le vaya bien en este mundial. Un abrazo, bendiciones, se cuida.
1: Bueno, el criterio, el análisis en torno a muchas situaciones.

inclusive hasta dentro del ámbito político por allí, de Adison Asdrúbal Cornejo Villamil en este nuestro programa el día de hoy, ¿no? Estamos saludando a nuestro gran amigo Jefferson Padilla allá en San Martín de Porres Alto, que está siempre en la sintonía, el doctor Carlos Cañizares. De igual manera, el saludo para nuestro amigo Patricio López Reasco, los hermanos Estupiñán, Eduardo, Neri, y allá en el barrio, digamos, ellos están siempre en nuestra sintonía, en sus respectivos hogares, los hermanos Estupiñán Martínez. Bien, vamos de manera inmediata a hablar sobre las agendas para este fin de semana. Para este fin de semana hay muchas agendas en lo deportivo, ¿no? Ayer les habíamos dado a conocer sobre el campeonato playero sub-35, el sub-35 de playa, que va a tener jornada los días sábado 13 y domingo 14. Esta es la agenda para que usted pueda ir y disfrutar de los eventos deportivos en este fin de semana. El día de mañana sábado 13 va a haber fútbol playa, el torneo sub-35 playero. Y va a comenzar a las 6:50 de la mañana. Hay que madrugar, ¿eh? Y habrán tres partidos en cada cancha. Se utilizarán tres canchas. Mientras que el domingo 14 de junio se van a utilizar cuatro canchas y comenzarán también a las 6:50 en la cancha 1, en la cancha 2 y en la cancha 3 y en la cancha 4 comenzará a las 7 de la mañana. Ayer ya les dimos a conocer el orden de estos partidos, ¿no? Y no sin antes, por ejemplo, vamos ahora al torneo de Adíes, el torneo de Adíes. Nuestro gran amigo Carlos Santillán Dimitraki toda la semana nos envía los datos informativos, ¿no es cierto? Mire, en Adíes, por ejemplo, en el grupo A están ubicados de la siguiente manera: Cetre Meleza 28 puntos con 27 prefectura, TSS Sport está con 24 puntos, Comando de la Policía tiene 23, con 22 puntos está Municipio Sport, Suimba. Suimba tiene 23, sí, TSS Sport tiene 23 con 22 puntos, Comando de la Policía, 21 el Municipio Sport, luego con 20 están Coprena y Municipio de Atacames con 19, el IES Sport, Select Termo tiene 18 con 16 Cuerpo de Bomberos, el Hospital Delfina Torres de Concha Sport 2 tiene 11 puntos, al igual que SNLP. River Portuaria tiene 10 puntos, con 8 está Fedeune y Pidaco Sport está en el último lugar con apenas un punto, oiga, de 12 partidos que ha jugado solo un empate ha conseguido, el resto han sido derrotas. En el grupo 2 de ADIES, Asociación Deportiva Institucional de Esmeralda, en primer lugar está el Ministerio de Salud Pública con 29 puntos. En segundo lugar, Cogno, 25 puntos. Tercero, Balao CEE, 22 puntos. En cuarto, FEP, 20 puntos, al igual que la Universidad Técnica Luis Vargas Torres y Fundación Amiga, 20 puntos cada uno. Con 18 puntos hay tres equipos: Policía Nacional, Municipio de Esmeraldas y Subzona. Con 16 puntos también están dos equipos: Malaria y OP Petroleras. Con 15 puntos. Codesa, el equipo de Flopec tiene 14. Atlético Universitario 10 puntos, Petroecuador EP 9 puntos y con 8 puntos en los últimos lugares están Colegio de Abogados y el SNAI.
Son las 12:59. Ya nos aproximamos a la hora 13, 1 de la tarde, así que vamos a hacer la pausa y volvemos con más información.

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Bueno, son las 13 horas con 5 minutos, 1 de la tarde con 5 minutos y vamos a darles a conocer ahora la fecha del torneo de A10 para hoy viernes. Hoy viernes hay fútbol allá en la cancha de la Forestal a partir de las 5 de la tarde. Asociación Deportiva Institucional de Esmeraldas, que preside Giovanni Montaño. A las 5 de la tarde hoy en la cancha sintética en la Forestal van a jugar Municipio Sport versus Municipio de Atacames. Vocal de turno, el delegado de Cuerpo de Bomberos. A las 18:30 en el segundo partido, Select Termo versus TSS Sport. Vocal, el delegado de Municipio Sport. Y el tercer partido, hoy en horas de la noche, 20 horas, 8 de la noche, Cuerpo de Bomberos se enfrenta a la Prefectura. Vocal, el delegado del municipio de Atacame. Don José Ordóñez será el inspector de esta jornada. Vamos ahora a la jornada que se va a jugar en San Rafael, en la cancha número 1, el día de mañana sábado. Primer partido, 8 de la mañana, Pidaco Sport versus Fedeune. Vocal, el delegado de CNLP. Segundo partido, 9:30 de la mañana, IS Sport versus NLP. Vocal, el delegado de Fedeune. Tercer partido, 11 de la mañana, Suimba versus River Portuaria. Vocal, el delegado de Cetre Meleza. Cuarto partido, 12:30, Comando de Policía versus Hospital Delfina Torres de Concha Sport 2. Vocal, el delegado del IS Sport. Y el cuarto partido, mañana sábado, en San Rafael, cancha número 1, 14 horas, Cetre Meleza enfrenta a la EMAX. Vocal, el delegado de el Hospital Delfina Torres de Concha Sport 2. Don Raúl Paul Torres. Paul Torres será el inspector de estos 5 partidos que se jugarán mañana desde las 8 de la mañana en la cancha número 1 de la Forestal. Vamos ahora. Esto es la jornada número 14, ¿eh? Fecha número 14. En la cancha de la Forestal, mañana sábado. Primer partido, 8 de la mañana, Colegio de Abogados versus Atlético Universitario. Vocal, el delegado de Balao CEE. Segundo partido, 9:30 de la mañana, Flopec versus Petroecuador EP. Vocal, el delegado de OP Petroleras. El tercer partido a las 11 de la mañana, Balao CEE versus SNAI. Vocal, el delegado de la Universidad Técnica Luis Vargas Torres de Esmeralda. El cuarto partido, 12:30, Policía Nacional versus OP Petrolera. Vocal, el delegado de Flopec. El quinto partido a las 14:02 de la tarde, Universidad Técnica Luis Vargas Torres versus Codesa. Vocal, el delegado de Cogno. Vamos ahora al partido número 6. FEPE versus Municipio de Esmeraldas. Vocal, el delegado de Fundación Amiga. Partido número 7 a las 5 de la tarde, Cogno versus Subzona. Vocal, el delegado de Codesa. Y el partido último, cierre de jornada, a las 18:30, Fundación Amiga enfrenta al Ministerio de Salud Pública. Vocal, el delegado de Subzona. Para los 4 primeros partidos mañana en la Forestal, don Darío Mazo será el inspector. Y para los 4 restantes partidos, es decir, del 5 al 8, Carlos Rosero será el inspector. Entonces, así está la jornada del torneo de fútbol de la Asociación Deportiva Institucional de Esmeralda. Gracias a nuestro amigo Carlos Santillán Dimitrac, que nos envía, nos provee de esta importante información. Bueno, y vamos a seguir ahora, amigas y amigos,
con más informaciones, ¿no es cierto? La verdad es que las presentaciones artísticas en la Copa del Mundo han sido maravillosas, ¿verdad? Han sido maravillosas. El caso, por ejemplo, de Shakira, ¿no es cierto? De Shakira. Escuchen esto, por ejemplo.

Bueno, en esta Copa del Mundo estamos disfrutando de muchas cosas, ¿no? Música, canciones, tradiciones, la cuestión culinaria, goles, jugadas y la participación de muchísima gente. Entonces, así es la situación, ¿no? Así es la situación. Miren, aquí tenemos un dato, dice, campeón con Argentina en el Mundial 2022, también ve a Ecuador como la revelación del Mundial 2026. La selección de Ecuador sigue sumando voces que lo ponen como un candidato a dar la gran sorpresa en el Mundial 2026. La selección de Ecuador tiene a los ojos del mundo mirando su participación en esta Copa. La gran generación de la Tri y el buen momento al tener 19 partidos sin perder hacen que varios protagonistas lo vean como favorito a dar la sorpresa en este Mundial. Ya lo dijo Gianni Infantino. ¿Quién es Gianni Infantino? Presidente de la FIFA, la Federación Internacional de Fútbol Asociado. Dice, ya las figuras de España avisaron que Ecuador es de temer y ahora un campeón del mundo como Rodrigo De Paul pone a Ecuador como un candidato a ser la revelación. La Tri llega con un gran nivel y el jugador del Inter Miami lo sabe. Selección revelación del Mundial, le preguntaron. Vamos a darle un puntito a Ecuador, afirmó el jugador que salió campeón del mundo con Argentina allá en Qatar en el año 2022, es decir, en el anterior campeonato del mundo. De Paul ha enfrentado a Ecuador y sabe del crecimiento de la Tri para este torneo. Por otro lado, la selección de Ecuador también fue uno de los pocos equipos que pudo complicar a Argentina en los últimos años. La Tri estuvo muy cerca de eliminarlo en la Copa América 2024, donde llevó a los campeones del mundo hasta la definición de los penaltis. La selección de Ecuador llega como el segundo de las eliminatorias sudamericanas y con una defensa espectacular, puesto que la Tri solo recibió 5 goles en 18 partidos. Además, ya acumula un gran total de 19 partidos sin conocer la derrota. El 11 de Ecuador que debutaría en el Mundial es el siguiente: Hernán Galinde, Alan Franco, William Pacho, Joel Ordóñez, Piero Incapié, Pedro Vite, Moisés Caicedo, Gonzalo Plata, John Yeboa, Alan Minda y Enner Valencia. El mediocampista argentino Rodrigo De Paul eligió a la selección de Ecuador como su candidata a ser la gran revelación del Mundial 2026. La Tri llega a la cita mundialista tras clasificar en el segundo lugar de las eliminatorias sudamericanas, recibiendo apenas 5 goles en 18 partidos. El combinado dirigido por Sebastián Becasese acumula un invicto histórico de 19 partidos con 10 victorias y 9 empates. Es decir, un equipo que no conoce hace rato lo que es perder, no conoce la derrota. 13 horas con 15 minutos. Don Isa nos tiene preparado un tema.

0: hermosa canción, ¿eh? A los tiempos que escucho ese tema musical, La Molienda, y con la voz de alguien que alguna vez fue futbolista también, fue arquero, el español Julio Iglesias, cantándonos La Molienda, ¿no? Dice, entre otras cosas, Moliendo Café. Una hermosa balada que la recordamos aquí en nuestro programa Zona de Campeones de Radio La Voz de su amigo.
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0: Bueno, queremos saludar también a la familia Andrade Flor. Ahí están don Javier Andrade, Cristian Andrade y también la licenciada psicóloga, esposa de don Javier Andrade. Gracias por escucharnos el día de hoy, ¿no? Fulman Estupiñán, Lucas Estupiñán también están en la sintonía. Habíamos saludado hace un momento a los hermanos Estupiñán Martínez, ¿no? Ernesto, Rodrigo y Eduardo. Queremos también llegar con un saludo para el amigo Fausto Méndez, que está. Las damitas también escuchan el programa: María Fernanda Plaza, América Sandoval, Lourdes y Charito Bernal, Asín Cruz, la abogada Ingrid Escalante, Diana Garcés, Eneida Montaño Santana, Juanita Nazareno, Jenny Plaza, Melba Velasco, doña Gilla allá en la entrada al bolsillo, doña Floralba Ortiz allá en el Alto en Río Verde, Ninfa y Katy Valencia también nos escuchan, Venus Violeta Sol en el barrio Nuevos Horizontes y por supuesto doña Diana Garcés, ¿sí? También está en nuestra sintonía. Bien, y estamos hablando del campeonato del mundo, ¿verdad? Escuchábamos por allí a nuestra gran cantante, digo sí porque es una cantante de todo el mundo, ¿no? El caso de Shakira, sí señor. 13 horas con 21 minutos, 1:21 PM. Y en breve vamos a tener otro de los partidos de la Copa del Mundo, ¿no? Miren esto es bonito. Gustavo Alfaro fue técnico de la selección de Ecuador. Dice, él le escribe a Sebastián Becasese, le dice: hola Seba, quería escribirte antes de que empiece esta aventura. Te deseo de corazón el mayor de los éxitos en este mundial. Ecuador tiene un gran grupo, un grupo extraordinario. Sebastián Becasese le contesta: muchas gracias, profe. Sé todo lo que significó su trabajo para esta generación. Gran parte de lo que hoy es Ecuador se construyó con las bases que usted dejó. Dice Gustavo Alfaro: lo importante ahora es que los chicos disfruten. Han recorrido un camino largo con sacrificios enormes. Déjalos ser libres dentro de la cancha porque tienen talento de sobra. Le contesta Sebastián Becasese: lo siento igual. Es un grupo con personalidad y hambre de gloria. Cada día me sorprenden más. Gustavo Alfaro: Moisés Caicedo ya es uno de los mejores mediocampistas del mundo. Piero Hincapié y William Pacho compiten en la élite. Gonzalo Plata puede resolver partidos con una sola jugada y Egner sigue siendo el líder que aparece cuando más se lo necesita. Sebastián Becasese dice: tenemos mucha confianza en ellos. Se nota que crecieron muchísimo desde Qatar. Gustavo Alfaro dice: exactamente. Ya no son promesas, son realidades. Por eso te digo algo: no jueguen con miedo a perder. Jueguen convencidos de ganar. Ecuador está encaminado y tiene argumentos para competir contra cualquiera. Sebastián Becasese dice: ese será el mensaje, que crean en ellos mismos. Gustavo Alfaro. Y otra cosa, Seba, cuando escuches a los hinchas cantar en las tribunas, recuerda todo lo que representa esta camiseta. Hay familias enteras que sueñan con ver a Ecuador hacer historia. Le contesta Sebastián Becasese, lo tenemos muy presente, queremos regalarles alegrías. Gustavo Alfaro dice, entonces disfrútenlo. Los mundiales pasan rápido. Estos chicos tienen la oportunidad de dejar una huella eterna. Yo los veo preparados para dar un paso más. Sebastián Becasese dice, gracias por sus palabras, profe. Las transmitiré al grupo. Gustavo Alfaro habla, diles que todo un país cree en ellos y cuando salgan al campo de juego, que recuerden algo, las estrellas ya están ahí, solo tienen que demostrarlo al mundo. Sebastián Becasese dice, así será, muchas gracias. Gustavo Alfaro cierra el diálogo y dice, éxitos Seba. Seba es Sebastián Becasese, que Ecuador siga siendo historia. Queda ese cariño, ese aprecio, ese amor, ¿no? De Alfaro, de Gustavo Alfaro, con los chicos, con los jugadores a los cuales él dirigió en alguna ocasión. Hermoso. Sinceramente que esto es hermoso. Gracias a Cristian Andrade Flor, que está disfrutando de la información deportiva en esta tarde. Y bueno, amigas y amigos, la fiesta está encendida. La fiesta está ya en recorrido y para este fin de semana, la agenda mundialista, amigas y amigos, es la siguiente, ¿no es cierto? A ver, hoy viernes, como ya les habíamos manifestado, que Canadá y Bosnia jugarán a las 14 horas y Estados Unidos con Paraguay a partir de las 20 horas, el día de hoy. Para mañana sábado vamos a tener los siguientes partidos. Atención, atención, muchísima atención, que mañana sábado sigue la fiesta del Mundial. Y estos serán los partidos. Qatar-Suiza a las 2 de la tarde. Brasil-Marruecos a las 5 de la tarde, mañana sábado. 8 de la noche, Haití-Escocia. Y a las 11 de la noche, Australia jugará con Turquía. Y pasamos al domingo 14, ¿verdad? El domingo 14, esta es la jornada para el día domingo. Copa del Mundo, a las 12 del mediodía, domingo. Alemania versus Curazao. Este es uno de los partidos del grupo donde está Ecuador, ¿no es cierto? Luego a las 3 de la tarde, Países Bajos juega con Japón. A las 6 de la tarde el domingo, Costa de Marfil con Ecuador. Mire que ya Ecuador va a jugar con Costa de Marfil sabiendo lo que pasará entre alemanes y Curazao, ¿verdad? Y se cierra la jornada del domingo 14 de junio con el partido a las 9 de la noche entre Suecia y Túnez. Ahí está. Entonces nosotros les hemos dado a conocer jornada de este fin de semana de playero del torneo de fútbol de A10 y ahora del mundial, para que usted se sienta cómodo en su casita, en alguna parte, con amigos, con familiares, viendo las emociones del mundial. Así está esta situación, ¿no es cierto? Pero realmente el campeonato del mundo es un torneo que lo ve todo el mundo, ¿no? Todo el mundo. Mucha gente que durante algún tiempo no ve fútbol en sus respectivos países, pero ya cuando se trata de una Copa del Mundo, realmente la gente pone la mira hacia la Copa del Mundo, ¿no? Los argentinos mirando a su selección, los ecuatorianos de igual manera, los uruguayos, los paraguayos, los brasileños, en este caso, ¿no? Y así por el estilo, los moradores de cada uno de los ciudadanos de cada uno de los países. Bien, nosotros estamos llegando ya a la parte final del programa. Queremos agradecerles por su amable sintonía y desearles las mejores de las suertes a nuestro seleccionado, a nuestra tri, la mejor de la suerte. Y que todas esas oportunidades de gol que van a crear, hay que aprovechar de concretarlas al máximo, ¿no es cierto? Al máximo, para salir triunfantes en el partido. Y nosotros los ecuatorianos deberemos de estar unidos desde acá, desde la distancia, unidos, haciendo fuerzas porque nuestra selección gane. Que viva Ecuador, que triunfe Ecuador, que clasifique Ecuador a la siguiente fase y que avance en esta Copa del Mundo. A ustedes, feliz fin de semana. Cuídense, pórtense bien, que nada cuesta. Y será hasta el próximo lunes a la hora de costumbre. Ah, el lunes estaremos 9:30 a.m. en su amigo mundialista, ¿no? Ya llevamos 2 programas, todo un éxito. Y esto realmente nos compromete para seguir junto a ustedes. Así que buenas tardes, buen provecho, bendiciones.

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3: La hora exacta en la voz de su amigo.
4: 13 horas 32 minutos.
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4: La hora exacta en La Voz de su Amigo.
5: 14 horas, 5 minutos.
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0: Amigos y amigas, ¿qué tal? Muy buenas tardes. El gusto y el placer de estar nuevamente con ustedes. Ya marcando la diferencia en radio, 14:10, 2 de la tarde con 10 minutos. Bueno, hace pocos minutos terminó la ceremonia de inauguración en el segundo país anfitrión, ¿verdad? Nos referimos a Canadá, donde hace pocos minutos terminó y por las mismas se presentaron ya los equipos a la cancha de juego. Ha empezado el partido, minuto número 7, donde Canadá y Bosnia y Herzegovina están empatando a 0, ¿verdad? Así que las incidencias de este partido prácticamente en la fecha número 3, prácticamente fecha de ayer se jugaron dos partidos entre México y Sudáfrica, también se jugó el partido de República de Corea, que le ganó 2-1 a Chequia, ¿verdad? Dos resultados importantísimos en el grupo A. En estos momentos se alza el telón el grupo B, ¿verdad? Partido, ceremonia de inauguración y ya llevamos alrededor de 9 minutos, donde Canadá y Bosnia y Herzegovina están empatando. Así que, señoras y señores, estamos iniciando la programación. Le estaremos llevando todas las incidencias de este partido muy importante en lo que se refiere a la Copa del Mundo. 14:12 minutos, 2 de la tarde con 12 minutos. En el control master, Mr. JJ, ¿cómo estamos? ¿Todo bien? Todo bien. Ok. Nuestras líneas están totalmente habilitadas para que nos ayudes a programar buena música como todos los días. Y hoy estamos en el quinto día, ¿verdad? Quinto día de la semana número 24. Hoy es viernes 12 de junio. Es el 163º día del año en el calendario gregoriano. En la cuenta regresiva quedan 202 días para finalizar este 2026. Se ha iniciado la fiesta, partidos importantísimos. Grupo A, ya se jugó la primera fecha del grupo A y en estos momentos está iniciándose con la fecha inauguración y por supuesto por las mismas el partido. Ya 9 minutos, ya casi 10 minutos prácticamente. Canadá 0, Bosnia y Herzegovina 0. Así que le estaremos llevando durante toda la programación este partido muy importante. Y a las 20 horas se juega Estados Unidos, el tercer anfitrión, ¿verdad? También habrá una ceremonia previa al partido importante que jugará Estados Unidos frente a Paraguay en Los Ángeles. Así que bueno, la ceremonia de inauguración empezará a las 6:30 de la tarde, hora de Ecuador, y a las 8 de la noche será el partido. Así que estaremos ya en casita, listos para presenciar este importantísimo juego, ¿verdad? En lo que se refiere a la Copa del Mundo de México, Estados Unidos y Canadá 2026. Muy bien, 14:13, las 2 de la tarde con 13 minutos, líneas habilitadas, señoras y señores. Así estamos iniciando la programación en esta tarde espectacular del fin de semana. Bienvenidos, muy buenas tardes.
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Así disfrutamos en la programación junto a Rata Blanca, ¿verdad? Mujer amante, cuando marcamos ya en todo el Ecuador, las 14 con 23 minutos, las 12 de la tarde con 23 minutos, rápidamente. Le echamos una vista. Cuando en estos momentos acaba de convertir a la sorpresa del momento, le empiezan a aguar la fiesta al segundo anfitrión. Bueno, Canadá acaba de recibir el primer gol, pero vamos a ver qué es lo que dice. Ahora no hay que festejar, ¿eh?, por adelantado, como dice alguien por ahí. De un tiro de esquina, viene prácticamente este segundo cabezazo, ¿verdad? Donde, sí, no, es directo, sí, directo llega a la testa o a la cabeza, ¿verdad?, del jugador número 25 de Bosnia y Herzegovina, donde la emboca hacia adentro, ¿verdad? El equipo de Bosnia se pone adelante en el marcador. Vamos a ver qué es lo que dice el VAR, ¿verdad? Porque ahora cualquier detalle que se presente en la jugada previo al gol, de verdad, es revisado por el VAR. A ver qué es lo que dice, pueden anularlo. En fin, ayer anularon un gol en posición adelantada al equipo que jugaba con Corea del Sur. ¿Sí? ¿Lo dan como válido? Sí, válido el gol. Así que está perdiendo el anfitrión. Ya estamos en el minuto 22, ¿verdad? Minuto 22, donde Bosnia y Herzegovina se pone adelante en el marcador. Como les decía, ayer en la noche que se jugó el partido a las 21 horas entre República de Corea, que ganó 2-1 frente a Chequia, el segundo gol del equipo checo lo anularon, ¿eh? Lo disfrutaron, lo gozaron, pero cuando el árbitro alzó prácticamente la banderola y a través del VAR también ratificó al árbitro central y anularon por posición adelantada. Bueno, así que los coreanos ayer estuvieron de verdad, ¿eh? Los coreanos estuvieron enchufados, igual, ¿eh? Estaban enchufados, era el que le ponía ritmo al partido, pero el equipo de Chequia se puso adelante, ¿eh? Ya después prácticamente se pusieron más las pilas y República de Corea prácticamente se lleva esos tres puntos importantísimos. Bueno, ahora con lo que respecta a lo que se está jugando en estos momentos, Canadá recibe un balde de agua fría. Podríamos decirlo así en el sentido de que es el segundo país anfitrión, ¿verdad? Porque es la primera vez que se juegan en tres países anfitriones, México, Canadá y Estados Unidos. Así que a las 12:30 empezó la ceremonia de inauguración, y luego a las 2 empezó el partido, ya va minuto 23, donde Bosnia y Herzegovina se pone adelante en el marcador. Así que 1-0 está ganando Bosnia frente al anfitrión, al segundo anfitrión, Canadá. Bueno, aquí le llevaremos las incidencias de este partido muy importante que se está jugando a esta hora, ¿verdad? Se está jugando a esta hora. Y es el momento también de darse el break, ¿verdad? El momento de la hidratación se están dando. Mientras eso sucede, nosotros les estaremos llevando todo lo que se presente en este partido importante. Las 14 con 27 minutos, 2 de la tarde con 27 minutos, líneas habilitadas, el 2720-499 y 0994-622-2432. Vamos con canciones, estos temas que llegan al corazón suenan.

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6: La hora exacta en La Voz de su Amigo.
7: 14:35.

Aquí estamos de vuelta, señoras y señores, y ya marcamos las 14 horas con 42 minutos, 2 de la tarde con 42 minutos. Bueno, y luego de que Canadá recibió el gol sorpresa por parte de la selección de Bosnia y Herzegovina, se ha ido con todo, como no le queda de otra, irse con todo, y prácticamente el equipo canadiense, la selección, sí, el equipo canadiense se ha ido con todo, ha adelantado las líneas, se está jugando prácticamente en territorio del equipo de Bosnia, así que bueno, está bien parado hasta el momento, está bien parado el equipo de Bosnia. De verdad, está aguantando todos los en las jugadas, los bombazos que vienen desde afuera, en fin. Minuto 40, señoras y señores, minuto 40, donde Canadá, el anfitrión, el segundo país anfitrión, está perdiendo 0-1 frente a Bosnia y Herzegovina. Así que desde el momento que recibió el minuto 20 más o menos, que recibió el primer gol, se ha ido con todo, se está jugando en un solo lado, en el territorio, ¿verdad? O en el campo del equipo de Bosnia. Así que Bosnia está aguantando, pero bueno, vamos a ver hasta qué minuto aguanta, porque de verdad que meterse atrás a tener el resultado, eso no es buen augurio, así es, JJ. Pero bueno, vamos a ver qué es lo que pasa. El equipo de Bosnia se ha metido atrás, Canadá es prácticamente el que tiene la iniciativa, minuto ya 41, minuto 41, así que aquí nosotros le damos a conocer las incidencias de este partido mundialista, ¿verdad? Donde el segundo país anfitrión está perdiendo 0-1 frente a Bosnia y Herzegovina. Minuto 42, ya minuto 42. Así que bueno, mientras esto sucede allá en Canadá, ¿verdad? Donde se está jugando el partido. Nosotros acá estamos con todo el cargamento de buena música. No se preocupen que las incidencias de este partido les estaremos dando a conocer a través de nuestro programa. Quiero enviar saluditos especiales para Katia, acá en el centro de la ciudad. Katia está disfrutando de la programación, al igual que Janet en la zona sur. Saludos especiales a nuestro gran amigo Adrián Carranza, música, mediando en esta tarde espectacular. Al igual que saludamos... dice, saludos para toda la seguridad del SENAE. Estamos escuchando la radio a full, así que muchísimas gracias. Por ahí están los grandes amigos del SENAE, toda la seguridad del SENAE disfrutando de la programación. Felicidades. Saludos para Luchito, también nos está escuchando en el sector de La Tolita. Saludos para Evelyn, ya desde Atacames, al igual que saludamos para Alexandra y para Dorothy, me dicen Alexandra y Dorothy en el sector del Valle de San Rafael. Ok, felicidades. 2720-499-0994-6224-32. Saludos especiales para Ángel y para Carlitos, maestro. Escuchando la radio en el sector de La Tolita, me dice. Bueno, saludos para Laurita en Tachina, al igual que saludamos para Marixa en Camarones. ¿Qué tal? Marcelo también, maestro, ya le coloco la canción, no se preocupe, JJ Pilas. Le reenvío el mensajito que nos ha enviado Marcelo, solicitando uno de los temas al estilo del rock latino. Saludos para Margarita en la zona sur y a todos nuestros amigos y amigas que disfrutan de la programación. Bueno, le echamos un vistazo antes de irnos con el siguiente tema musical. Rápidamente, minuto 44, donde el anfitrión, el segundo país anfitrión, Canadá, está perdiendo. Es como un balde de agua fría. Imagínense todos los hinchas, la mayoría canadienses, que están en el estadio de Toronto, de verdad, la mayoría son canadienses, están con una cara de pocos amigos, ¿eh? Mientras que el otro lado de la moneda, los de Bosnia, están festejando y alentando a su equipo. Bueno, así que vamos a ver qué es lo que sucede en estos últimos minutos que quedan del primer tiempo, donde Canadá está perdiendo 0-1 frente a Bosnia y Herzegovina. Es el tercer partido, ¿verdad? El tercer partido y el primero en el grupo B, donde está
el segundo anfitrión, Canadá, frente a Bosnia y Herzegovina. Y más, me están preguntando a qué hora juega Paraguay. Paraguay juega a las 8 de la noche, 20 horas, 8 de la noche de Ecuador. Y la inauguración en los Estados Unidos, el Estadio de Los Ángeles, es a las 18 horas con 30, 6 y media es la inauguración, y a las 8 de la noche el partido, hora de Ecuador, les estoy dando hora de Ecuador, a las 8 de la noche juega el tercer país anfitrión, ¿verdad? Estados Unidos frente a Paraguay. Así que le vamos a Paraguay. ¿Se atreve JJ a dar un resultado? ¿Ah? ¿Ya? Vamos, sí, vamos a Paraguay. Vamos a Paraguay. Esperemos que gane Paraguay. Y de este partido, Canadá, aunque está perdiendo, pero ¿cuál piensas que va a ser el resultado final? ¿Ya? ¿Canadá va a remontar? 2-1. Bueno, quién sabe, ¿verdad? Bueno, mientras tanto, yo le pongo, así como va el partido, yo le pongo quizás un empate, ¿sí? Un empate le pongo yo. Pero vamos a ver qué es lo que sucede, ¿verdad? Recién se ha completado los 45 minutos del primer tiempo. El árbitro central, ¿cuántos ha dado? ¿Sí? ¿No? Todavía no da a conocer, pero ya se está jugando el primer minuto de reposición. Bueno, mientras eso sucede, ya marcamos en todo el Ecuador las 14 con 48 minutos, el 4, ahora sí, dieron a conocer 4 minutos, de los cuales ya se está jugando uno de los 4 de reposición que ha dado el árbitro central en este partido importante, donde el segundo anfitrión, Canadá, está perdiendo 0-1 frente a Bosnia y Herzegovina. Bueno, vamos con música, uno de los temas solicitados a través del 2720-499. Aquí estamos para complacerlos en esta tarde espectacular.

0: Ahí estamos, al estilo del grupo Alaska. Si ¿sí recuerda esta canción? ¿A quién le importa? La hizo también famosa Thalía, ¿se acuerda?
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0: Ay, JJ está cansadito por acá, está con media lengua afuera, está JJ.

0: risa. ¿Sí o no? Con media lengua afuera. ¿Ah? Hoy día, ¿qué hora madrugó JJ? Ayer dijo que había madrugado a las 8 de la mañana. ¿Ah? Hoy día, ¿qué hora madrugó? A las 7 de la madrugada. No, de verdad. Está con media lengua afuera JJ. ¿Ah? Pero bueno, no es así, de verdad, sí, cansaditos. Bueno, pero ahí estamos, este fin de semana vamos a descansar, bien chévere, unos masajes. Usted aunque sea tiene alguien que le dé unos masajitos, por favor. ¿Ah? Usted aunque sea tiene, pues, ¿ah? Y sí, está haciendo friecito también, desde la mañana, bien tempranito, el cielo estaba parcialmente nublado. Ahí se pegó una lluviecita, bien rica, y todavía sigue lloviznando, ¿verdad? Sí, no he salido. Pero creo que está lloviznando, porque estaba de acá, veo al lado de la Manuela Cañizares, tengo más o menos un panorama, veo que está como oscurito, ¿ah? Cielo parcialmente nublado. Bueno, dice, según la información que dimos ayer, el fenómeno del Niño, la NOAA, ¿sí? La NOAA da a conocer de que el fenómeno del Niño ya llegó, ¿sí? Es una de las informaciones que dio la vuelta al mundo ayer y también la dimos a conocer. Bueno, así que hay que estar preparados con esos torrenciales aguaceros que se pronostican, en fin, ¿verdad? Hay que estar preparados para lo que se venga con el fenómeno del Niño. Bueno, mientras tanto, las 14:58 minutos, por cierto, antes de irme con música JJ y con el tema que nos han solicitado, terminó hace pocos minutos los 4 minutos de reposición. Ahí, tajantes están estos árbitros, ¿ya? Así que parece que les han dado un jalón de oreja. Dice, si dices 4, tienen que ser 4. ¿Ah? Y no, es que a veces los árbitros dicen tantos minutos de reposición y no, sí, no se respeta, sino que dicen 4, se van con 5 o 6. ¿Ah? Y si dicen 7, se van con 10 más o menos. ¿Ah? No, de verdad, no ve fútbol usted, JJ. ¿Ah? Sí, hay partidos que te anuncian en el tablero, dicen 3, 4 minutos y se van con más. Parece, ahora están tajantes ahí, dicen 4 minutos. Y llegan los 4 minutos y se acabó así, esté atacando el uno el otro, igual ahí viene. Bueno, así debería de ser, ¿verdad? Tajante la situación. Bueno, así que les cuento rápidamente que Canadá, el anfitrión, está perdiendo, el segundo anfitrión de este mundial está perdiendo 0-1 frente a Bosnia y Herzegovina, señoras y señores, sí. El gol al minuto 21 de Lukic, prácticamente con un cabezazo luego de un tiro. Ahí están pasando la repetición. Luego de un cabezazo, el balón viene de un tiro de esquina, directo, ¿eh? Directo, nadie lo cubre. Están todos los jugadores de Canadá. Están y de verdad cabecea solito, casi al ladito del arquero cabecea. Y de verdad solamente tuvo que girar la testa, la cabeza, para darle dirección al balón. Y dijo alguien por ahí, ¡pa' adentro! Bueno, el estadio, a más de estar pintado de rojo, está prácticamente con las camisetas de todos los aficionados. ¿Qué? ¿Cuánto le pone usted? Un 95% de canadienses, ¿sí? Y un 5% de hinchas de Bosnia. Pero bueno, ellos son los que están gozando hasta el momento, terminados los primeros 45 minutos. Vamos a ver qué es lo que sucede en el segundo tiempo. Está perdiendo Canadá 0-1 frente a Bosnia. Así que ya saben, no se preocupen, todas las incidencias de este partido y durante todo el mundial, los partidos que se jueguen en este horario, les estaremos dando las incidencias de dichos partidos que se vayan a transmitir. Cuando hay, ya vamos a revisar el calendario, JJ, o póngamelo de una vez. Hay un partido que se juega a las 11 de la noche. No es hoy día, creo que es mañana. Sí, es mañana. Bueno, Se está jugando el partido de Canadá frente a Bosnia, que está perdiendo 0-1. Luego, a las 20 horas, juega Estados Unidos con Paraguay. Ahí se termina prácticamente los dos cotejos del día de hoy. Pero desde mañana, sábado, ya empiezan ya de 4 partidos en adelante. Bueno, mañana sábado 13, el primer partido será a las 2 de la tarde entre Qatar versus Suiza. A las 5 de la tarde, es otro partidazo. Brasil-Marruecos es un partidazo, ¿ah? ¿Sí? Recuerda que nosotros enfrentamos en partido amistoso a Marruecos. ¿Se acuerda que empatamos, ah? Los marroquíes son buenos, ¿ah?, en el fútbol. Así que mañana un partidazo entre Brasil y Marruecos a las 5 de la tarde. Luego a las 20 horas, Haití frente a Escocia. Y cierra la jornada de mañana sábado, 23 horas, señoras y señores. A las 11 de la noche juega Australia frente a Turquía. Y ya le vamos a dar el partido que todos estamos esperando. Ya le vamos a dar a conocer lo que pasará el día domingo, cuántos partidos se jugarán y los horarios, ¿verdad? Mientras tanto, vamos a la pausa para comerciales. Ya volvemos.
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9: La hora exacta en la voz de su amigo.
10: 15 horas, 6 minutos.

0: Ahí estamos, señoras y señores, con uno de los clásicos, ¿verdad? Clásicos, clásicos en la voz de Dino D'Angelo. ¿Cuál idea? Las ricas canciones que suenan a través de tu estación favorita en esta tarde espectacular del San Viernes, fin de semana. No se preocupen, desde las 15:30 estaremos con la música bohemia, la música bacán, la música que nos encanta y nos fascina.
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0: Más adelantico estaremos con el set de música bohemia, música bacán, ¿verdad? Mientras tanto disfrutamos de los clásicos, clásicos. Ahí está Pino D'Angelo. ¿A cuál idea? Desde la bella, bella Italia, bella, bellísima. Tutto bene. Bueno, y hablando. ¿Sí? Por acá estábamos conversando con JJ en interno del fútbol, de los partidos interesantes. Bueno. Se acaba de salvar, Bosnia se acaba de salvar, ya no saben qué hacer los jugadores de Canadá. Lo están bombardeando, ¿qué dice?
2: Qué idea.
0: Bueno, es un decir JJ, Bueno, literal, ¿ya? Bueno, por todos lados, la izquierda, la derecha, desde el centro, bueno. Vienen los disparos y de verdad que se acaba de salvar. El lateral le dijo, no bolita, no vas a entrar todavía. Señoras y señores, ya empezó hace 9 minutos, empezó ya el segundo tiempo, ¿verdad? 9 minutos donde Canadá, el segundo país anfitrión, está ahí. Ay, ay, ay, acaba de salvarse Canadá y que se ha ido con todo. Y Bosnia le está jugando al contragolpe. Bueno, ¿qué es lo que tiene que hacer Canadá? Está perdiendo, tiene que irse con todo. Adelantó las líneas y prácticamente eso es lo que pasa cuando un equipo está en desventaja, ¿verdad? Si está en desventaja Canadá, adelantó las líneas, tiene que ir con todo a empatar, ¿verdad? Y luego a ganar. Y dejan prácticamente los espacios donde Bosnia está aprovechando y por casi convierte en un contragolpe, por casi convierte el segundo, de verdad. Bueno, mientras está interesante, en este segundo tiempo sí está interesante el partido. Así que bueno, Canadá está con todo, se ha ido con todo al frente, de verdad. Pero los espacios que quedan, de verdad, los está aprovechando Bosnia, así que hace ratito, hace un minuto prácticamente, Bosnia pudo haber puesto el segundo, pero ahí estaba el arquero que salió con anticipación prácticamente a bloquear esa jugada. Muy bien, ya 10 minutos, ya para los 11 minutos de este segundo tiempo, donde Canadá está perdiendo 0-1 frente a Bosnia y Herzegovina. Muy bien, las incidencias aquí a través de Radio La Voz de su amigo, le iremos platicando, le iremos dando a conocer si se presenta algún inconveniente. Bueno, así que mientras tanto, señoras y señores, vamos con música. Los clásicos, clásicos suenan en tu estación favorita.

Disfrutando, señoras y señores, disfrutando los clásicos clásicos en la voz de Randy Bush, Son of Melody. Clásicos que suenan a través de tu estación favorita. Ya las 15 con 25 minutos, son 3 de la tarde con 25 minutos. Don Jeff en plena sintonía, Don Jefferson. Don Jefferson está en plena sintonía, Don Jefferson Padilla, desde San Martín de Porres, parte alta. Al igual que saludamos en Paragracia, Elita, acá en el centro de la ciudad. Gloria, ¿qué tal? Gloria Bermúdez, hoy está de cumpleaños, así que muchas felicidades para la cumpleañera del día de hoy, Gloria Bermúdez. Saludos de parte de sus hijas, que la quieren muchísimo, ¿eh? Le envían besos y abrazos en este día tan especial. Y por supuesto, sus amigos, toda la familia, le envía un fuerte abrazo, un bacho gigantesco para Gloria Bermúdez, que hoy está cumpliendo un añito más de risueña existencia. ¡Muchas felicidades! Así es, muchas felicidades para Gloria Bermúdez, que hoy está de Happy Birthday to you. Así que muchas felicidades a todos los cumpleaños en este día tan especial, 12 en el mes de junio, ¿verdad? Así que bueno, saluditos especiales también para Emily, disfrutando de la programación en el sector de La Tolita. Al igual que saludamos a Pierina, en plena sintonía en el Valle de San Rafael. Para Malú a los tiempos, Malú. Malum, ya le voy a colocar. Me está pidiendo música bohemia, música bacán. Así que Malum, no se preocupe, ya le voy a colocar, ok. Bueno, mientras tanto, 15:27 minutos, las 3 de la tarde con 27 minutos, 2724-9909-9462-2424-32. Señoras y señores, estamos con los clásicos. Le echamos un vistazo antes de irme con el siguiente tema musical. Ok, Canadá sigue con todo, pero no le salen las cosas, ¿eh? Ya no saben qué hacer, su director técnico está brincando, pero no está brincando de alegría, sino de coraje. ¿Ah? No le sale nada, ya le dio disposiciones a sus pupilos para entrar con todo en este segundo tiempo. Lo están haciendo, pero lamentablemente al otro lado tienen a un equipo que está ahí con uñas, con dientes, ¿ah? Y con las patitas, dice por acá JJ. ¿Ah? Está defendiendo con todo ese resultado Bosnia. Y es por eso que, ¿ah? Sí, ha adelantado las líneas Canadá. Pero ya se dio cuenta, ¿ah? Que en el contragolpe, si los agarran mal parados por irse con todo hacia adelante, les pueden hacer el segundo gol. Así que ya han tomado las debidas precauciones. Pero ni así, sigue insistiendo Canadá y por casi una buena jugada. Bueno, por casi viene el gol el gol del empate. Pero bueno, ahí, señoras y señores, ya se está jugando el minuto. Póngame pantalla gigante, JJ. Minuto 22, minuto 22, donde Canadá, del segundo tiempo, minuto 22, donde Canadá, el segundo país anfitrión, está perdiendo 0-1 frente a Bosnia. Así que bueno, el partido está buenazo. Así que les estaremos dando las incidencias de lo que sucede en este partido de Copa Mundial.

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7: La hora exacta en La Voz de su Amigo.
8: 15:35.

Así es, señoras y señores, avanzando en la programación, ¿verdad? Con la música bohemia, la música bacán, la música que nos encanta en este fin de semana. Señoras y señores, hace pocos minutos empató Canadá con un derechazo, imagínense ustedes, justo en la línea de... Así es, justo en la línea de las 18... Sí, JJ, sí, tranquilo. Bueno, un derechazo de Larin, de verdad. Larin con un derechazo con su pierna, sí, así es. La mete adentro. Bueno, con complicidad del defensa que la pasó rozando. Pero bueno, Larin al minuto 35 pone la del empate. ¿Se acuerda, JJ, que usted me dijo 2-1? Yo dije, para mí va a ser empate, ¿ah? Hasta el momento se está dando el resultado que yo le estoy dando, ¿ah? Yo le dije, ¿se acuerda? Sí, ya ve, le dije. Usted dijo que ganaba en Bosnia 2-1. Yo le dije, para mí me late que es un empate. Bueno, en el primer tiempo, al minuto 21, Lukic puso la ventaja al equipo de Bosnia. Y ahora en el segundo tiempo se ha ido con todo hasta que por fin le salió a Canadá. Ese juego de verdad bien agresivo, donde Larin recibe, así es, y bueno, con derechazo la pone adentro, así que bien por Canadá, bien, es justo el marcador. Se ha ido con todo luego que recibió en el primer tiempo a los 21 minutos, se fue con todo, inclinó la cancha, no le había salido, pero ahora sí. Así que, bueno, se va para el segundo gol y llevarse los 3 puntos. Eso es lo que está haciendo Canadá. Bosnia, por su parte, está defendiéndose y le trabaja al contraataque. Bueno, así que todavía faltan unos minuticos, señoras y señores. Para ser exactos, JJ, faltan 4 minutos, faltan es 4 minutos para que termine ya el tiempo reglamentario en este partido importante, interesante, entre Canadá, está empatando 1-1 con Bosnia. Bueno, las 15:48, las 3:48, inicio del espacio publicitario. 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Fin del espacio publicitario. 15:49, las 3:49. Mr. JJ. Sí, ya están en los últimos minuticos. ¿Cuánto faltan, JJ? ¿Ya? ¿Sí? ¿Tiempo completo? No, todavía no, JJ. No, todavía. Faltan 2 minutitos. 2 minutitos faltan para que termine el partido. Así que, bueno, vamos a ver qué es lo que pasa en estos minutitos, y los adicionales, porque Canadá lo quiere ganar, se ha ido con todo. Bosnia le está jugando al contraataque, al contragolpe, así que vamos a ver, ¿quedará empatado 1-1? ¿Será el primer empate del Mundial? ¿O ganará Canadá? ¿Ganará Bosnia? Eso lo sabremos en pocos minutos más. Mientras tanto, JJ, póngale la buena música en este San Viernes.

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0: Señoras y señores, ya marcamos en todo el Ecuador las 15:59 minutos, 3 de la tarde con 59 minutos. Acaba de terminar, señoras y señores, el tercer partido del Mundial, donde el anfitrión, en los últimos minutos empató, faltando 10 minutos para completarse los 90 reglamentarios, metió el gol del empate por medio de Loring en el minuto 35 para ser exacto. O sea, acaba de terminar el partido donde tras el minuto 90 el árbitro dio 6 de adición, ¿verdad? 6 minutos de adición. Pero Bosnia prácticamente estuvo ahí encerrado, le puso una muralla y felizmente para ellos, ¿verdad? El empate es un punto importantísimo para sus aspiraciones, de verdad, ¿eh? Así que bueno, terminó el partido donde Canadá y Bosnia reparten prácticamente puntos y con este empate, ¿verdad? 1-1 en la tabla de posiciones. Así que bueno, en el grupo B. Más tardecito, a las 20 horas, juega el grupo D, donde también se da una inauguración, ¿verdad? Previo al primer partido del tercer anfitrión, que es los Estados Unidos. Empieza la inauguración en el Estadio de Los Ángeles, ¿verdad? Empieza a las 18:30 minutos la ceremonia de inauguración y luego a las 20 horas el partido entre Estados Unidos y Paraguay por el grupo D. Así que así están, señoras y señores, se ha jugado el tercer partido del Mundial. Hacemos un repaso antes de irnos a la pausa para comerciales. Gracias, JJ. Pantalla gigante, hacemos un repaso. Ayer México ganó 2-0 a Sudáfrica. Por la noche, República de Corea le ganó 2-1 a Chequia. El día de hoy, el primer partido donde Canadá empata 1-1 con Bosnia y Herzegovina. Más adelante se viene a las 20 horas el partido entre Estados Unidos y Paraguay. Con eso se cierra la segunda jornada y mañana ya le estaré repitiendo nuevamente los partidos para el día de mañana con horarios y el día domingo. Así que está interesante y muy bueno el partido en esta tarde espectacular, ¿verdad? Sí, le encantó el partido. Sí, bueno, JJ está ya en pantalla gigante. Vamos a la pausa para comerciales rápidamente y ya volvemos.
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13: La hora exacta en la voz de su amigo.
14: 16 horas, 5 minutos.
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0: así lo dice Segundo Rosero, ¿verdad? Yo te vi con mis propios ojos. Cuando yo marcamos 16 con 15 minutos, las 4 de la tarde con 15 minutos. Rápidamente, Mr. JJ en el Control Master en las mil y un perillas. Por acá con... está cansadito JJ, cansadito de camellar, ¿sí o no? Con media lengua afuera está JJ. ¿Ah? Y eso que pidió permiso Machetico. Pidió permiso Machetico. Muy bien, las 16 con 15 minutos, en las 4 de la tarde con 15 minutos. Quiero enviar saluditos muy especiales para la cumpleañera del día de hoy. Así que un saludo muy especial para la cumpleañerita del día de hoy. Ella es la niña Vicky Bernal Moya. Hoy está cumpliendo 13 añitos en Derry Sueña Existencia. El saludo va de parte de su padre, el ingeniero Argenis Bernal, y de su mamita, la ingeniera Jacqueline Moya. Le envían besos y abrazos a su princesita, que el día de hoy está cumpliendo 13 añitos de risueña existencia. Igualmente, su abuelita Piedad Campaña, su hermana, sus primos, amigos, bueno, toda la familia le envía besos y abrazos en este día tan especial a la cumpleañera del día de hoy. Para la niña Vicky Bernal Moya, hoy está cumpliendo 13 añitos de risueña existencia. Así que muchas felicidades en la fiesta, la farra, este fin de semana para festejar. Y qué mejor, ¿verdad? A la cumpleañera. Así que muchas felicidades para Vicky Bernal Moya, que hoy está cumpliendo 13 añitos de risueña existencia. ¡Felicidades!
1: ¡Feliz!
0: Así es, muchas felicidades para la cumpleañerita del día de hoy, para la pequeña Vicky Bernal Moya. Está cumpliendo 13 añitos de risueña existencia. Su tío, también Israel Moya, le envía besos y abrazos en este día tan especial. Así que felicidades a la cumpleañerita del día de hoy. Y que siga cumpliendo unos 859 años más de vida. 16 con 17 minutos, 4 de la tarde con 17 minutos. Seguimos recetando sus comunicaciones a través del 2720-499 y 0994-622432. Saludos especiales para Nicole, que está disfrutando del programa. Para Cristian Taipe en la tolita número 1, dice. Para Gloria Bermúdez, que hoy está de cumpleaños. Así que felicidades a Gloria. Al igual que saludamos para Katherine, ya en voluntad de Dios, dice, a full con la radio. Muy bien, muy bien. Saluditos, sigo con los saluditos, por favor. Vamos con Messenger. Tengo algunos mensajitos ahí acumulados. Saludos especiales para... Mari, ¿qué tal? Muy buenas tardes, desde La Tolita, a full con la radio. Al igual que saludamos para Maribel en Tachina, disfrutando de la programación, me dice Maribel. Ok, gracias. Para Yesenia, ¿qué tal? Muy buenas tardes, en el sector de la Cucha, dice. Bueno, disfrutando del programa. Paul, maestro, saludos para mi compadre Eduardo. Porfis, el fin de semana, dígale que le caigo por allá. Bueno, ahí está el mensajito para Eduardo de parte de su compadre Paul. El fin de semana, el día domingo, es el partido esperado por todos, de verdad, ¿verdad? ¿Qué dice su pálpito? ¿Cuál es su pálpito, JJ? ¿Ah? ¿Cuál es su pálpito? ¿Ganamos? ¿Sí? Apretadito, pero ganamos, dice. ¿Cuánto? 2-1. Sí, podría ser, sí. Bueno, voy también por ese resultado. 2-1 a favor de Ecuador. Está muy, muy, ahorita muy peleados los partidos. Por algo están las 48 selecciones ahí, ¿verdad? Por algo están ahí, han participado. No es que les han regalado nada, sino que han participado en torneos, cada una en sus confederaciones, ¿verdad? Así que, bueno. Y por ende han llegado donde están. Así que no hay que ver al. ¿Ah? No hay que decir este de aquí, no. A veces los pequeños, los equipos que más uno dice, no, este es pasable. Luego vamos a golear, es donde más duro se pone. Mire lo que pasó el día de ayer. ¿Eh? la prensa mexicana daba a conocer de que México lo iba a golear a Sudáfrica, ¿sí? Así decía la prensa, le colocaba de 4 hacia arriba, pero bueno, ahí fue solamente 2-0. Así que bueno, igual Canadá sufrió para empatar en los últimos 10 minutos, empató, así que vamos a ver qué es lo que sucede. Con Paraguay ya le pregunté, el partido de hoy que juega Estados Unidos con Paraguay a las 8 de la noche, ya le pregunté, gana Paraguay, sí, bueno, apoyamos al equipo sudamericano. Paraguay, ¿cuánto le pone? 2-1 también, sí, sí, creo que va a ser apretadito. Yo le voy a poner, para mí que va a quedar apretadito, sí, pero 3-2 va a quedar. 3-2 va a quedar ese partido del día. Ya le atiné a uno, ¿ah? Le atiné al de Canadá con Bosnia, ¿sí? Ya le atiné a ese marcador. ¿Se acuerda que le dije en el primer tiempo cuando estaba ganando Bosnia? Le dije, para mí late que van a quedar empatados 1-1. Y así quedó. Vamos a ver, yo pienso que 3-2 va a quedar el partido de Estados Unidos 2 y Paraguay 3. Bueno, así que rápidamente me están preguntando, José, porfis, ¿nos puedes dar? Ah, ya. Si les puedo dar los partidos para el día de mañana. Bueno, van a anotar, algunos me han dicho que quieren anotar. Bueno, hoy día, pues ya les dije, el partido, con ese se cierra la fecha del día de hoy, a las 8 de la noche con Estados Unidos Paraguay. Mañana, pilas, mañana hay 4 partidos. Así que a ponerse en ¿qué? A ponerse en modo mundial, así es, JJ, modo mundial. Mañana a las 14 horas, 2 de la tarde, juega Qatar frente a Suiza. A las 5 de la tarde, Brasil frente a Marruecos. Ese va a ser un partidazo. Haití frente a Escocia a las 20 horas. Y cierra el día de mañana la fecha, Australia frente a Turquía a las 11 de la noche. Imagínense ustedes, 11 de la noche. Allá en la Argentina son 2 horas más, imagínense, si aquí lo vamos a ver a las 11 de la noche, allá auméntele 2 horas en la Argentina, ellas así, 2 horas en Argentina, en Brasil, son 2 horas más, ¿ya? Así es, 2 horas más, así que allá estará empezando al inicio del otro día, así es, JJ. Bueno, eso es el día sábado. El día domingo, el grupo de Ecuador abre prácticamente el día domingo su llave con Alemania frente a Curazao a las 12 del mediodía. Luego, a las 15 horas, Países Bajos frente a Japón. Le sigue el partido esperado. 18 horas, Costa de Marfil frente a Ecuador en el estadio de Filadelfia. A las 18 horas, 6 de la tarde, el día domingo 14 de junio. Y cierra la fecha Suecia versus Túnez a las 21 horas, ¿ok? Ahí están los partidos de sábado y domingo. Así que prepárese porque se vienen partidos muy interesantes, como el de Estados Unidos-Paraguay hoy a las 20 horas. 16:23, las 4 de la tarde con 23 minutos. Vamos con música. Mr. JJ está en el Control Master en las mil y un perillas. Suena.

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1: La hora exacta en la voz de su amigo.
2: 16:38.

Por ahí estamos, al estilo de segundo rosero, ¿verdad? Muy bien, ya marcamos en todo el Ecuador, 16:47 minutos, de verdad que la... toditos estamos en modo mundial, me siguen preguntando, José, recién me conecto a la radio. Porfis, ¿quién juega? ¿Ya terminó el de Canadá? Sí, ya terminó el partido de Canadá, que empató 1-1 frente a Bosnia y Herzegovina. De verdad, estaba perdiendo Canadá en los últimos 10 minutos, empató. Así que, buen punto, no para Canadá, sino para Bosnia, porque en el primer tiempo tuvo dos opciones, de las cuales una la aprovechó y para adentro el gol de Bosnia. Canadá se fue con todo, pero bueno, en los últimos 10 minutitos vino la del empate. Hoy juegan, para cerrar en la fecha del día de hoy, ¿verdad? 20 horas, 8 de la noche juega Estados Unidos frente a Paraguay, ¿verdad? Y si usted quiere ver la ceremonia de inauguración en el tercer país anfitrión, ¿verdad? Porque al mediodía fue de Canadá, luego vino el partido. Ahora es la tercera inauguración de Estados Unidos a las 18:30. 6:30 de la tarde empieza la inauguración y a las 8 de la noche el partido, ¿verdad? Así que bueno, ahí está. Mañana, ¿qué dice JJ? Les repetimos nuevamente. Me están pidiendo, de verdad, las personas me están mandando mensajes. José, para anotar. Bueno. Hay algunos que están en sus trabajos, dice que no tienen tiempo. Rapidito, mañana sábado 13 a las 2 de la tarde Qatar versus Suiza. A las 5 de la tarde Brasil frente a Marruecos. A las 8 de la noche Haití frente a Escocia. Y Australia a las 11 de la noche se enfrenta con Turquía, ¿verdad? Esto es el día sábado. El domingo Alemania juega con Curazao a las 12 del mediodía. Luego se viene el partido de Países Bajos frente a Japón a las 15 horas, 3 de la tarde. Y el partido esperado por todos, Costa de Marfil frente a Ecuador a las 18 horas, 6 de la tarde. Y cierra la jornada del día domingo, Suecia con Túnez a las 21 horas, ¿ok? Así que espero que hayan tomado nota de los partidos de este fin de semana y el que falta el día de hoy a las 8 de la noche. Ok, 16:49 minutos, las 4 de la tarde con 49 minutos. Les cuento rapidito, con esto del mundial ya se estrenó la película Disclosure Day, el día de la revelación, ¿verdad? Sí. El día de la revelación ya se estrenó el 10 anteayer. Con esto del mundial se nos había pasado. Y justo el día de hoy, nuevamente los Estados Unidos, póngame pantalla gigante, el día de hoy, es muy importante la información, Como vuelvo y repito, dijo el gobierno de los Estados Unidos al desclasificar estos fotos, videos y documentos clasificados, ¿verdad?, por los Estados Unidos. Véalo, obsérvelo, saque sus propias conclusiones. Usted es el que va a sacar sus propias conclusiones de estos videos que ha sacado los Estados Unidos. Y el día de hoy ha sacado el Pentágono, ha publicado 50 archivos sobre fenómenos aéreos no identificados. Ahora se les dice así, pero son de los OVNIs que revelan los documentos. Hay una información bien extensa, pero ahí estamos viendo fotografías, ¿verdad? Fotografías, archivos, videos, documentos, de verdad, con el caso OVNI, objetos o fenómenos, ¿verdad? Aéreos no identificados. El día de hoy, hace pocas horas, el Pentágono ha publicado 50 nuevos archivos sobre este fenómenos aéreos no identificados, o también conocido como OVNIs. Así que cada quien saca sus propias conclusiones. Y la película Disclosure Day de Steven Spielberg, de verdad que ha causado, con esto del mundial también no se ha hablado mucho de la película, de verdad. Pero bueno, las salas, acá en Ecuador también, ya está, me enteré el día de ayer que sí, ya está en cartelera, es lo que me mandaron un mensajito de un amigo en la capital de la República. Así que me dice, José, escucho todos los días la radio, así que te espero en la capital para que vengas a ver la película. Tranquilo, en el streaming que tengo, ahí me sale la película, tranquilo. Ahí me sale, gratiche.

0: Saludo muy especial. Maestro Marceliño nos está escuchando en México, allá en la tierra de los tacos, en la tierra de Speedy González. Con que ándale, arriba.
1: ¡Ay, sí, seguro!
0: Ok, 16:53 minutos. 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Hoy todo el personal de su amigo mundialista estuvo deleitándose de esos pancitos. ¿Eh? 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Pan integral, también las empanadas, el pan de ajo, bueno, y los enrollados. ¿Eh? Se comió cuatro. De verdad que ha estado con la leona. ¿Eh? Ha estado con la leona, JJ. ¿Ya? Y aquí por acá me pregunta, me dice José, pregúntale a JJ a qué horas de la madrugada se levantó el día de hoy. A las 7, diga. A las 7 de la madrugada. Este JJ es un caso. JJ está en el control. ¿Ah? Y eso que no le he dicho que está con media lengua afuera. ¿Eh? Está cansadito el pobre JJ en el control, maestro. Dele la buena música.

0: Así es, señoras y señores, ahí estamos. Antes de finalizar la programación, saludos especiales. Por ahí está Franklin Quiroz en plena sintonía, al igual que nuestro amigo, el artista macho, ya Abelardo Abata, disfrutando del programa. Fanny Cortés también está en plena sintonía, me dice. Ok, Cecilia, sí, le colocamos el tema que nos había solicitado. Al igual que saludamos para Bianquita en Atacames, en Shirley, acá en el centro de la ciudad. ¿Dónde puedo ver la película? Bueno, ya tiene que ver allá en los cines. ¿Eh? Aquí no hay, lamentablemente, aquí no hay. Bueno, en Santo Domingo, ¿verdad? En Santo Domingo. Bueno, saludos especiales también para Rebeca. Te estoy escuchando desde Tachina. Saludos para Ingrid a full sintonía. Muy bien, señoras y señores, estamos llegando a la parte final de la programación. Control Master, Mr. JJ. Que descanses, JJ, descansa, ¿eh? Descansa. Nos volveremos a ver. Está con media lengua, ¿ah? Media lengua afuera y llega a la casa con la lengua totalmente afuera, me dice por acá JJ. Bueno, así que el próximo día lunes estaremos aquí en nuestra programación habitual de las 14 horas 2 en punto de la tarde. Felicidades, suerte a la selección ecuatoriana, su pálpito JJ. En 2-1, allá 2-1, ¿sí? Sí, también 2-1 gana nuestra selección. Lo importante es que gane, ¿eh? Empecemos ganando, porque de verdad que estos partidos están bien reñidos, bien fuertes. Ninguna selección es menor que la otra. Todas están preparadas. Bueno, y el que a la suerte también juega un papel importante, ¿eh? En el fútbol, ¿eh? Así es. No tiene lógica el fútbol. Imagínense, a veces esos equipos que juegan bien, bien, bien. Llega el otro y, ¿ah? Imagínense los resultados si le ganan, ¿eh? Y el otro dice, pero jugó bien, pero perdió, pues. Lo importante es quién gana, si juegue bien. El que perdió no le paran bola, como se dice, sino al que gana. Así que la selección está fuerte, está preparada. Buenos augurios de parte de 17 millones de ecuatorianos. Vamos a estar alentando este fin de semana a las 18 horas el día domingo. Así que, ¿dónde se va a ver? ¿En casita? Bueno, sí, en casita, en casita. Muy bien. O se va a venir aquí a la radio, que tenemos pantalla gigante de 80 pulgadas, ¿eh? Ah, lo va a pensar, lo va a pensar. Bueno, señoras y señores, buen fin de semana para todos ustedes. El próximo día lunes estaremos con más. Felicidades.
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0: exacta en la voz de su amigo.
1: 17 horas 24 minutos.
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3: La hora exacta en La Voz de su amigo.
4: 17:30.
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0: Hola amigos de la sintonía, ¿qué tal? Tengan ustedes muy, pero muy buenas tardes. El saludo como siempre cordial, fraterno y alegre de estos sus servidores. Vidal Valencia Morales, Eisauro Mira, verá listos en este reencuentro de la información local, provincial, nacional e internacional. Hoy estamos fin de semana, viernes 12 de junio del año 2026. Por fin llegó el viernes.
1: ¡Por fin llegó el viernes!
0: Tercera y última emisión informativa de este día aquí a través de Radio La Voz de Sobío. Sean bienvenidos, bienvenidas a las informaciones en detalles. Estas son las informaciones en minuto a minuto, oyentes, amigos, mucha atención. La CID insta a Ecuador a realizar una pronta investigación sobre la muerte de Mónica Silva. Aquí está la información. Este 12 de junio, la Comisión Interamericana de Derechos Humanos, CID, se pronunció tras la muerte de la activista Mónica Silva. La Comisión insta al Estado a llevar a cabo una investigación pronta, exhaustiva e imparcial que permita esclarecer las circunstancias de su muerte, incluyendo entre las líneas de investigación una posible vinculación con su labor de defensa de derechos humanos y sus denuncias de corrupción, enfatizó. Además, en su pronunciamiento, el organismo destacó que al investigar la muerte de una persona defensora, el Estado debe incluir dentro de sus líneas de investigación las actividades de defensa y denuncia como posible móvil. La CID, o sea, la Comisión Interamericana de Derechos Humanos, lamentó la muerte de la activista anticorrupción en Santa Elena y expresó su solidaridad con sus familiares y personas allegadas. ¿Quién era Mónica Silva? La tarde del 8 de junio del 2026 se conoció que la activista Mónica Silva fue hallada sin vida en su domicilio en Santa Elena. Aunque todavía se desconoce la causa de su muerte y se encuentra en investigación. Mónica Silva era una ciudadana polaca que estaba radicada en Montañita, Santa Elena. Luchó por la mejora de las condiciones de vida de los pobladores de la zona rural de la provincia, quienes estaban afectados por la pobreza, la desnutrición infantil, el desempleo y la falta de acceso a servicios básicos. Creó la Fundación La Integridad, la cual planteaba que desde la entidad se entendía la verdadera causa del problema de la falta de valores como la corrupción sistemática y la injusticia arraigada. Silva denunció casos de corrupción irregulares de la administración pública y conflictos vinculados al tráfico ilegal de tierras. También colaboró con información relevante para el seguimiento de documentación del asesinato del comunicador Robinson del Peso. En noviembre del 2025, Robinson del Peso fue asesinado en el Mercado de la Libertad en Santa Elena. El comunicador había anunciado irregulares en la provincia como la presunta venta de un terreno de 93 hectáreas. El 11 de junio del 2026, la fiscalía informó que tras la investigación previa iniciada por la muerte de Silva, solicitó cooperación internacional para incorporar peritos extranjeros. Con ello se busca que aporten elementos técnicos especializados a las diligencias que se desarrollan dentro de la causa y contribuyan al esclarecimiento de los hechos, dice. El 9 de junio, el Ministerio Público inició de oficio una investigación previa por la muerte del activista. Esto se realizó en coordinación con policía y señalaron que ejecutan las primeras diligencias investigativas para determinar las circunstancias en las que se produjo el hecho. En una entrevista, el ministro del Interior, John Reinberg, destacó que se esperaba el resultado de la autopsia. Se presume que la señora murió de suicidio. Se encontraron los indicios necesarios para llegar a esa determinación. Dentro de las primeras declaraciones que dio su pareja sentimental, pudo decir que tenía problemas de depresión. Aunque el 11 de junio, a través de su cuenta de X, Reinberg indicó que dispuso en el ámbito de sus competencias como Ministerio del Interior, se realicen las indagaciones con la mayor celeridad, rigurosidad y transparencia para que los hechos queden esclarecidos. También dijo que colaboran íntegramente con los poderes del Estado a cargo de esta investigación y con la decisión de incorporar peritos internacionales, dice la nota. 17 horas con 35 minutos, estamos informando de minuto a minuto. Otra información, ataque de tiburón en Galápagos. Hay actividades suspendidas en las islas por mordidas a turistas. La dirección del Parque Nacional Galápagos dispuso la suspensión temporal de todas las actividades de buceo de superficie, snorkel, en la bahía de Santa Fe, zona de fondeadero. La medida de carácter preventivo entró en vigor de forma inmediata tras reportarse un inusual ataque de tiburón a una turista en la zona. De acuerdo con los informes oficiales, una turista que se encontraba practicando snorkel en el área fue atacada y mordida por un escualo, o sea, por un tiburón. La alarma entre los operadores turísticos y los guardaparques se encendió aún más tras el posterior avistamiento de un lobo marino macho adulto, el cual presentaba heridas y marcas frescas de mordeduras severas. Ante este panorama, la Dirección de Parques Nacional de Galápagos decidió restringir el acceso recreativo al agua mientras un equipo técnico y científico realice evaluaciones biológicas en la bahía para comprender las dinámicas actuales del ecosistema y garantizar la seguridad de los visitantes. Hipótesis bajo investigación. Versiones preliminares entregadas por operadores turísticos de la zona apuntan a que dentro de la bahía se habrían estado realizando de manera ilegal faenas de pesca. El desecho de vísceras o restos de pescado en el área protegida habría alterado el comportamiento natural de la fauna, atrayendo y aproximando a los tiburones a los sitios de uso público y turístico. ¿Por qué y cuándo atacan los tiburones? Aunque el cine y la cultura popular los han catalogado como depredadores implacables de humanos, los científicos recuerdan que los ataques de tiburón son eventos sumamente esporádicos. Los seres humanos no formamos parte de la cadena alimenticia de ninguna especie de tiburón. Cuando ocurren estos incidentes, casi siempre se deben a factores externos o errores de percepción del animal. ¿Qué provoca el ataque? Confusión de identidad. Para un tiburón en movimiento, la silueta de un nadador o de un surfista vista desde abajo se asemeja bastante a la de sus presas habituales como lobos marinos, focas o tortugas de mar. Mordedura de exploración. Los tiburones no tienen manos para interactuar en su entorno, por lo que utilizan su boca para investigar objetos desconocidos. Es por esto que la mayoría de los ataques se limitan a una única mordida de prueba. Al notar que la textura y la grasa corporal no corresponden a su comida, el animal suele retirarse. Presencia de carnado sangre. Actividades humanas como la limpieza de peces, la pesca deportiva o el desecho de alimentos actúan como un potente imán químico que despierta el instinto de alimentación competitiva del tiburón, volviendo mucho más agresivo de lo normal. Defensa de territorios. Si se sienten acorralados por embarcaciones, buzos curiosos que intentan tocarlos o si se ven atrapados en redes sociales, responderán atacando para defenderse, dice la nota informativa. 17 horas con 37 minutos, estamos informando minuto a minuto. Proseguimos con más. Ante el anuncio de la llegada del fenómeno del Niño, los ganaderos de la provincia de Esmeraldas ya toman acciones.
2: Se dice que ya se viene el fenómeno del Niño y la idea es que nos preparemos los ganaderos, los agricultores, haciendo zanjas donde haya que hacer, previniendo que vayan a haber problemas con nuestros actos ganaderos primero y segundo los agricultores también, pues poniendo previniendo que vayan a tener efectos negativos sobre ese fenómeno. Esperamos que no sea destructivo, gracias a la irregularidad del suelo que en su mayoría tenemos en la provincia de Esmeraldas, los efectos no serán mayores. De todas maneras, no es por demás que nosotros se prevea cualquier desgracia, cualquier evento que va a causarnos daño en nuestro trabajo, en nuestros intereses como productores.
3: En otras ocasiones o inviernos se ha visto deslizamiento de tierra, algo que también inclusive perjudica a los ganaderos porque ha habido animales que se han perdido, también la creciente de los ríos, la inestabilidad del suelo, pérdida de pastizales, etcétera, que también atañen a que la producción se menore, cuando hablamos que también aquí se genera mucho lo que es la leche.
2: Así es, de todas maneras, pues como yo le manifestaba anteriormente, tenemos que prepararnos, tenemos que prevenir que no nos vaya a causar mucho estrago. Nadie sabe qué intenso ni qué
3: efectos
2: negativos pueden traernos, pero hay que estar preparados, hay que prevenir que nos haga mucho daño. Nadie sabe, solo Dios, lo que ocurra, pero de todas maneras nosotros como productores tenemos que poner nuestro cuidado especial, hacer desagües, no tener los animales cerca a los ríos y con eso pues apalear de alguna manera el efecto que puede tener el fenómeno del Niño.
3: Usted hablaba de construir zanjas, ¿cómo es eso?
2: Hay cañadas, como decimos vulgarmente, en las propiedades, que normalmente en verano pues no ocurre nada, pero cuando el invierno azota se producen riachuelos y a veces esos son la causa de que haya crecimiento y de los esteros, y eso nos causa un daño irreparable, lo cual pues ya conocedores nosotros de nuestras propiedades tenemos que prevenir, tenemos que hacer pequeñas zanjas para que el agua no nos vaya a causar un efecto negativo.
3: Otros los perjuicios son cuando hay inundaciones o crecientes ríos que les afecta para transportar los productos, sobre todo la leche, es también una de las dificultades que siempre se tiene en el campo.
2: Así es, el caso por ejemplo especial de Camarones, nosotros tenemos 4 pases del río Camarones que tenemos que obligadamente cruzarlo. Allá necesitamos, ojalá la prefectura haga algo y se hizo una variante para no cruzar el río. Cuando esto ocurre, pues la población no puede sacar sus productos, como usted bien señala, la leche, el queso y los productos que,
3: de la zona
2: que los agricultores tienen. Entonces sería bueno que las autoridades encargadas y competentes como la prefectura hagan algo para que esto evitar, ¿no? Evitar que cuando llegue el fenómeno no vayamos a tener desgracias, que no vayan a dañarnos a los animales y el trayecto que obligadamente tenemos que hacerlo.
3: Ecuador está libre de fiebre aftosa, ya no se vacuna, pero apareció la brucelosis, la tuberculosis, y creo que la tuberculosis también está expuesta cuando el clima, en este caso lluvioso, se propaga más. Hay que tomar correctivos también en ese sentido, mantener una vacunación adecuada, un tratamiento a los animales.
2: Así es, la fiebre aftosa fue erradicada en el país, ya eso no se va a dar. Yo tuve una conversación con los directivos de la Asociación de Ganaderos, de la cual soy parte también como socio, para que nosotros emprendamos en la vacunación de del carbunco, que vulgarmente se dice la triple, para ayudar a los campesinos, porque muchos compañeros a veces se olvidan, se descuidan de vacunar contra la triple, que vulgarmente se conoce, y esperemos que el presidente y el directorio actual, una vez que ya no se puede hacer la fiebre aftosa, nos dediquemos a ese tipo de vacunaciones para ayudar a los ganaderos, a los pequeños ganaderos sobre todo, para que lleven una vacunación programada. En lo que respecta al carbunco, eso se ocasiona a 6 meses después que no han sido vacunados. Entonces tener un control de esta vacuna y otras, como usted señala, la brucelosis, tuberculosis, hay algunas enfermedades
3: contrarrestar, ¿no?
2: Que hay que prevenir para que eso no ocurra.
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0: Estamos informando minuto a minuto, proseguimos oyentes, amigos, con otras notas informativas, mucha atención. José Cabrera preside su primer pleno en el Consejo Nacional Electoral. Aquí está la nota informativa. José Cabrera presidió hoy, 12 de junio, la primera sesión del pleno del Consejo Nacional Electoral CNE, un día después de su designación como presidente del organismo electoral. Cabrera convocó a una sesión en modalidad virtual para conocer la renuncia del abogado Santiago Vallejo Vázquez al cargo de secretario general del CNE, quien argumentó motivos personales, profesionales y académicos. En su reemplazo y con la mayoría de votos, fue elegida como secretaria la abogada Betty Báez Villagómez. Su nombre formó parte de una terna de candidatos propuesta en el pleno por el presidente del CNE, la cual también estuvo integrada por los abogados Erwin Javier Malacatos y Andrea Carolina Soria. La candidatura de Betty Báez fue mencionada por la consejera Estela Cero, actual vicepresidenta del organismo electoral, dice la información. 17:45, atención a este servicio social. Se hace un llamado en la ciudad al señor Jairo Patricio Figueroa Proaño. Don Jairo Patricio Figueroa Proaño, su billetera con sus documentos se encuentran aquí en la radio. Quien conozca pues a este ciudadano, él es oriundo aquí de la ciudad de Esmeralda y provincia de Esmeralda. Jairo Patricio Figueroa Proaño, sus documentos se encuentran aquí en esta emisora. Pues alguien los encontró por allí y los hizo llegar hasta esta estación radial. Quien lo conozca pues indíquenle del particular. Otra información, oyentes, amigos, mucha atención. Estos son los bienes de Aquiles Álvarez y sus familiares con orden de incautación. Inmobiliario comenzó por la casa del alcalde de Guayaquil. Ay, ay, ay. La imagen de agentes policiales en la sala de casa del alcalde de Guayaquil, Aquiles Álvarez, confirmó la mañana de hoy viernes 12 de junio el cumplimiento de una orden de incautación del inmueble dentro del caso Goliara por lavado de activos. Se trata del departamento 401 de la tercera planta del edificio Aqua 1 en la urbanización Blue Bay, en Isla Mocolí, donde vive la esposa del alcalde Fiorella Icaza, sus tres hijos de 6, 5 y 3 años, además de los suegros del alcalde, uno de ellos con una discapacidad. El inmueble consta en el oficio dirigido por el juez Jairo García el jueves 11 de junio, o sea ayer, a la Secretaría General de Administración y de Gestión Inmobiliaria del sector público de la Presidencia, entidad que procedió a ejecutar la orden judicial en menos de 24 horas. Allegados a los familiares del alcalde señalaron que la disposición del juez y la actuación de inmobiliario se produce pese a las solicitudes planteadas por los abogados en los que se solicitaba a la Fiscalía que realice la individualización de los bienes que eran objeto de la incautación. El departamento del alcalde se encuentra a nombre de la inmobiliaria Fiorema S.A., empresa que según el fiscal Denis Villavicencio fue utilizada para aglutinar bienes de lavado de activos del caso Goliada y que fueron adquiridos con las ganancias de la comercialización ilegal de combustibles, caso denominado AAA, que se encuentra en fase de juicio desde el 6 de junio. Según el caso Goliada, las acciones de Fiorema S.A. fueron traspasadas por los hermanos Álvarez a la madre alcalde Yoconda Enríquez entre julio y agosto de 2024. Así también las empresas inmobiliarias H.S., Cope Market S.A. y Cauauco S.A. A continuación, los bienes que según el juez del caso Goliada proceden para la incautación y que se encuentran a nombre de la inmobiliaria. Un inmueble, departamento 401, ubicado en la tercera planta del edificio Aqua 1 de la urbanización Blue Bay, situado en la parroquia satélite La Puntilla, Isla Bacolí. Inmueble parqueadero 401A, ubicado en la planta subterránea del edificio Aqua 1 de la urbanización Blue Bay, situado en la parroquia satélite La Puntilla. Del inmueble parqueadero 401B, ubicado en la planta subterránea del edificio Aqua 1 de la urbanización Blue Bay, situado en la parroquia satélite La Puntilla. Inmueble bodega 401, ubicado en la planta subterránea del edificio Aqua 1 de la urbanización Blue Bay, situado en la parroquia satélite La Puntilla. Inmueble departamento 703, ubicado en el sexto piso del edificio Blue Bay Tower 1, urbanización Blue Bay de la parroquia satélite La Puntilla. Inmueble parqueadero 703A, ubicado en subsuelo del edificio Blue Bay Tower 1, urbanización Blue Bay de la parroquia satélite La Puntilla. Inmueble parqueo 703B, ubicado en el subsuelo del edificio Blue Bay Tower 1, urbanización Blue Bay de la parroquia satélite La Puntilla. Inmueble bodega 703, ubicado en el subsuelo del edificio Blue Bay Tower 1, urbanización Blue Bay de la parroquia satélite La Puntilla. Inmueble, departamento 402, ubicado en el tercer piso, planta 400 del edificio Blue Bay Tower 2, urbanización Blue Bay de la parroquia satélite La Puntilla. Del bien de la urbanización Blue Bay Solar 101 de la parroquia La Puntilla, cantón San Borondón, como propietario actual inmobiliario Fiorema S.A., con avalúo total del predio en 1.015.297 euros, con un área del solar de 776,70 metros cuadrados. Del lote de terreno ubicado en el kilómetro 22 de la vía Guayaquil-Daule, parroquia Tarque, con un área de terreno de 5.760 metros cuadrados, donde se observa la compraventa con fecha de inscripción 12 de septiembre del 2024, generada en la notaría 81ª por una cuantía de $162,432 como adquiriente inmobiliaria Fiorema S.A., dice la información. 17:50, otras notas informativas en Minuto a Minuto, oyentes. Proseguimos con más. Mucha atención. Mañana sábado 13 del presente mes está prevista una importante actividad en la parroquia Rocafuerte del Cantón Río Verde, dirigida especialmente a los niños de esa jurisdicción. De ello nos da cuenta el señor ingeniero Ginio Castro.
5: Nosotros estamos coordinando algunas actividades y en esta específicamente el día de mañana sábado 13 vamos a tener una actividad importante para infanto juvenil. Esto es para la recreación de la niñez. Usted sabe que estas actividades reactivan la parte cognitiva de nuestros niños y adolescentes.
6: ¿Es la actividad deportiva en este caso?
5: No solamente deportiva, sino que es sociocultural y deportiva. Esto va a permitir a que haya los nexos tanto en niños, jóvenes y también los adultos. Mire que ayer nosotros tuvimos una minga general donde participaron los padres y allí esto fue en el Cantón Río Verde, específicamente en la parroquia Rocafuerte.
6: ¿Y este sábado dónde va a ser?
5: Este sábado va a ser en Rocafuerte, en la parte alta de Rocafuerte, Nuevo Rocafuerte, en la cancha que está anexa o al lado del CBB, la hora 3 de la tarde, donde estamos invitando a los niños. Va a haber juegos deportivos, juegos tradicionales, el indoor, donde se le va a dar premios, se van a dar regalos, refrigerios. Y esto es por no solamente a los niños, hay que tratarlo para el Día del Niño, sino que son los 365 días del año.
6: ¿Quién organiza a más de ustedes?
5: Bueno, nosotros estamos organizando un grupo de amigos como siempre y gracias por... vamos a tener la presencia del coronel Javier Buitrón, que es uno de los líderes, uno de los líderes provinciales, donde nos está llevando la logística. Nosotros también estamos poniendo, o sea, pero es importante.
6: Él ha compartido su colaboración.
5: Definitivamente, la presencia de él va a ser en Río Verde, Rocafuerte. Vamos a tener un conversatorio con él

0: Ciencia para fortalecer, para que de una u otra manera, pues cualquier imprevisto, pero aspiremos que y esperamos que no se vaya a dar eso. Yo creo que con los niños nadie se mete, solo Dios, y Dios lo estará iluminando. Invitarlos a todos los rioverdeños, a todos los de Roquefuerte, especialmente a la niñez infanto-juvenil.
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2: Estamos informando minuto a minuto, oyentes, las 17 horas con 54 minutos. Proseguimos con otras informaciones. Mucha atención. Mucha atención. Termo Esmeraldas estará fuera de operación hasta un año. Así queda el parque termoeléctrico a pocos meses del estiaje. Ay, ay, ay, ay, ay. En medio del actual periodo lluvioso que atraviesa Ecuador, las termoeléctricas solo han aportado con el 12% de la demanda de energía. Sin embargo, cuando comience el estiaje, se requerirá un mayor aporte de estas centrales. La central termoeléctrica Esmeraldas 1, de 125 megavatios de potencia, estará fuera de operación entre 9 meses y un año, confirmó a primicias el ministro de Ambiente y Energía, Juan Carlos Blum. Esto ocurre luego de que el pasado 5 de junio de 2016, la central sufrió un incendio en su torre de enfriamiento mientras se realizaban trabajos de mantenimiento. Se ha cambiado la administración de esta central y se han tomado las medidas correctivas para que esto no vuelva a ocurrir. Perfectamente, nos crea un hueco, dijo Blum. Por su parte, la empresa pública Corporación Eléctrica Ecuador Select informó que técnicos de Termo Esmeraldas y de la compañía aseguradora continúan inspeccionando la central para determinar el alcance de los daños. El ingeniero Gabriel Secaira explica que hay otros problemas que también preocupan y que es el generador de esta central es de 1980, ya que debe estar por terminar su vida útil y habría que cambiarlo, mandar a fabricar uno con tecnología actual y sistemas de control automatizados, añade. Las centrales termoeléctricas son claves, pues funcionan con combustibles fósiles y pueden cubrir la demanda de energía cuando baja la generación hidroeléctrica, que depende de factores climáticos. De ahí que la salida de Esmeraldas 1 es una pérdida importante para el parque de generación termoeléctrica, ya que faltan menos de 5 meses para que comience la época de estiaje en Ecuador, que es cuando se reducen los caudales de los ríos y la generación hidroeléctrica también cae. Normalmente, en Ecuador, el estiaje suele comenzar en octubre y se extiende hasta marzo del año siguiente. Según el ministro Blum, es un escenario muy crítico de estiaje y caída de generación hidroeléctrica. El déficit de energía de Ecuador sería de alrededor de 1.300 megavatios para el estiaje 2026-2027. Sin embargo, esa cifra puede variar según qué tan fuerte sea la caída de los caudales en los meses de estiaje. Por ahora, el país está en época de lluvia y hay altos caudales en los ríos, de ahí que la generación de las centrales hidroeléctricas aportó con el 87,1% de la demanda de energía del país entre el 1 y el 10 de junio de 2016. Esto es unos 3.852 megavatios de potencia en promedio, según el Operador Nacional de Electricidad, SENACE. En cambio, la generación de las termoeléctricas aportó con 531,5 megavatios en ese mismo periodo, lo que equivale al 12% de la demanda. El resto se cubre con energía no convencional como eólica y solar. Es un escenario que contrasta con lo vivido en marzo de el 2016, cuando el país estaba en las últimas semanas de estiaje, que comenzó en el 2025, cuando las centrales hidroeléctricas bajaron su generación y cubrieron el 73% y el 76% de la demanda del país. De hecho, el 17 de marzo de 2026, en ese contexto, el gobierno de Daniel Noboa pidió a algunas empresas que se desconecten del sistema y autogeneren su energía. Además, esa misma semana, el país registró cortes de luz no programados en algunos puntos del país. Gabriel Sequeira, consultor del sector eléctrico, recuerda que en estiaje la generación hidroeléctrica puede caer a 2.000 megavatios. Y tomando en cuenta la salida de la central Esmeraldas 1, Ecuador contaría solo con alrededor de 760 megavatios de energía termoeléctrica, incluyendo las tres barcazas que ha alquilado el gobierno de Noboa desde el 2024. De ahí que el déficit de energía en estiaje podría ser de unos 2.640 megavatios para cubrir la demanda máxima del país, que puede llegar a 5.400 megavatios en ciertos horarios, dice Secaira. Ecuador cuenta con unas 30 centrales termoeléctricas con potencia instalada que superan los 1.500 megavatios. El problema es que por su antigüedad aportan menos de su capacidad y otras están fuera de operación, o sea, ya son casi chatarra prácticamente.

0: Según el Ministerio de Ambiente y Energía, en el 2025 se recuperó 342 megavatios de termoeléctricas que habían estado fuera de operación. Blum añadió que en el 2026 siguen trabajando en recuperar unidades termoeléctricas que no han estado operativas o que han estado operativas a medias. Por ejemplo, para turbinas pequeñas en centrales como El Salitral, Gonzalo Ceballos, Aníbal Santos, nos reunimos con la fábrica directamente y estamos llegando a un acuerdo para que se las lleven a fabricar y les den mantenimiento, las repotencien y estén listas para la época de crítica, agregó el ministro. Según Blum, estas turbinas son a diésel, pero el gobierno buscará que en la repotenciación se transformen para que operen con gas natural. Porque en largo plazo el diésel debe salir de ser un combustible para generación. Es demasiado caro y ya tenemos planes próximos de tener importación de gas natural, añadió el funcionario. 18 horas en punto, son las 6 en punto en la tarde. Aquí hacemos la pausa comercial, estamos de vuelta.
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2: Estamos informando de minuto a minuto, oyentes, 18:06, el contacto inmediato. Lo tenemos ya con los amigos de la Prefectura del Gobierno Provincial desde su departamento de prensa, listos con su segmento informativo. Adelante.
0: Prefecta en territorio.
3: Bueno, el día de hoy estamos en la vía Esmeralda Quirindé, donde esta vía causó muchos problemas, tanto a los que vivimos en la provincia como a las personas que nos visitan día a día a hacer turismo.
0: Roberta Zambrano.
3: Gracias a el Ministerio de Transportes y Obras Públicas pudimos hacer el convenio y hacer que se atiendan estos 37 puntos críticos.
4: Mediante los estudios técnicos realizados, se determinó realizar una solución integral hidráulica. Eso determinó realizar los trabajos de una excavación aproximada de 10 metros.
5: Y somos esmeraldeños los que estamos trabajando aquí. Gracias por darnos la oportunidad de seguir trabajando con usted. Y espero que así sigamos de largo trabajando con la Prefectura de Esmeralda en esta emblemática obra que se está haciendo de parte del Gobierno Nacional.
3: Quiero dar las gracias una vez más a ese hombre que está ahí, a nuestro queridísimo presidente Daniel Noboa Acín, porque fue la persona que se interesó en poderle poner mano dura a esta vía donde ha causado molestias y que pasaron años tras años y nadie la quiso atender. Gracias, presidente Daniel Noboa. Gracias, nuestro queridísimo ministro Roberto Luque. Y gracias a todas las personas que están en este momento pasando sol y lluvia para poder dejar de esta vía un acceso de movilidad para que se pueda la gente, tanto nuestra como los que hacen turismo, venir a visitarnos.
0: Roberta Zambrano, prefecta. 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
2: Estamos informando de minuto a minuto, 18:08, oyentes, amigos. 18:08, bueno, permítanme saludar a un amigo que mañana está de onomástico y me pidió que por favor le envíe un saludito esta tarde, dice. Cumpleaños. Bueno, está de cumpleaños el día de mañana don Manuel Cortés Batioja. Don Manuelito Cortés Batioja, cumpleaños el día de mañana. Por tal motivo se anticipan con una salutación su esposa doña Edith Espinosa, su hija Fanny Cortés, como también pues su nieta Layanita Estupiñán y sus bisnietas Ashley y Kaylis Morales. Parientes, familiares, amigos, le sean lo mejor pues al amigo Manuel Cortés Batioja, que cumple un año más de feliz y recibe asistencia. Que Dios lo bendiga, lo cuide y lo proteja por siempre. Son los deseos sinceros de todos y cada uno de sus familiares. Felices mil al cumpleañero don Manuel Cortés Batioja.

0: Ahora son exactamente las 18 horas con 9 minutos. Reitero, este servicio social aquí en la radio se encuentra documentos del señor Jairo Patricio Figueroa Proaño, oriundo de esta ciudad y cantón de Esmeraldas. Quien conozca pues a este ciudadano, don Jairo Patricio Figueroa Proaño, indíquenle que su billetera, sus documentos se encuentran aquí en esta estación radial. Otras informaciones en minuto a minuto, oyentes, proseguimos con más, mucha atención. La Federación de Naciones de Chachi anunciaron la ejecución de varios proyectos que buscan mejorar las condiciones de vida de su sector.
1: Bueno, los programas de asistencia social que el gobierno desarrolla a través de los diferentes ministerios, la mayoría de las comunidades sí son beneficiadas, pero no así a través de la Secretaría de Gestión y Desarrollo, donde se financian proyectos de desarrollo. Ya hasta ahora la Federación Chachi no ha tenido ningún beneficio a través de los proyectos, a pesar de que se han presentado, pero no han sido financiados. Aspiramos que los dos proyectos para las comunidades, Corriente Grande y Calle Mansa, por el tema del desplazamiento forzado, que ya fue un compromiso desde la Secretaría para financiar esos proyectos,
2: se concreten.
1: Serían los dos primeros proyectos que tendríamos la oportunidad de ejecutarlos con financiamiento no reembolsable. Si se logra, como yo aprecio que sí se va a dar, entonces nosotros ya tenemos todas las estrategias para que el beneficio sea para todas las dos comunidades, y de esa manera las familias puedan ir desarrollándose económicamente, porque el producto comercial y de mayor ingreso económico ahora es el cacao. Entonces vamos a darle asistencia técnica para que los cultivos sean bien aprovechados en sus momentos de la cosecha, y luego ver cómo vamos implementando las estrategias de industrialización y comercialización.
2: En relación a los beneficios, ¿cómo ven las comunidades chachis sobre estos proyectos que están a punto, diríamos, de concretarse ya en su realización?
1: Bueno, la gente está optimista en razón de que va a ser un primer proyecto por parte del Estado, porque sí hemos tenido unos otros proyectos que se están desarrollando en las diferentes comunidades, pero no por financiado por parte del Estado, sino por las cooperaciones internacionales.
2: Diferentes organizaciones.
1: Exacto. La gente está muy, muy esperanzadora en razón de que dicen, nosotros no tenemos asistencia técnica, ahora lo vamos a tener. No tenemos las plántulas de cacao de una variedad bastante adaptable al medio y que sea muy resistente también a los problemas y que dé buenas cosechas. Hay esa esperanza. Y lo otro es que dicen, bueno, nosotros cosechamos, pero ¿a dónde vendemos? Quisiéramos ganar más dinero no vendiendo solamente en baba, en pepa, sino procesándola para tener un plus, ¿no verdad? Entonces, bajo esa óptica, el proyecto está orientado. Le daremos secadoras, ¿sí? Construiremos un centro de acopio para que luego pues se pueda implementar allí una procesadora para moler el cacao y vender en pasta y gestionar el mercado. Y esto se unifica no solamente las dos comunidades, sino las demás comunidades, tanto en el centro del cantón Quinindé y también la zona sur del cantón Muisne, unir toda la producción de cacao de los chachis, porque son cacao fino de aroma, y buscar un mercado especial para que podamos tener una buena utilidad.
2: La estación invernal se viene con más fuerza, según se anuncian sobre el fenómeno El Niño más fuerte. ¿Qué medidas se toman en esos sectores?
1: Estamos sí preocupados, ya pensando en activar, porque la nacionalidad chachi, con apoyo de USAID y la Fundación Reyes Ecuador, nosotros hicimos unas gestiones hace 2 años en la que se conformó el Comité de Gestión de Riesgo de la Nacionalidad Chachi, integrado por los líderes de los diferentes cantones chachis,
2: conocedores de la realidad de estos territorios.
1: Y este Comité de Gestión de Riesgo va a tener o ya tiene acuerdos con el Comité Nacional de Gestión de Riesgo, en este caso sería con la provincia, para que al momento de producirse algún fenómeno natural, podamos nosotros actuar inmediatamente, canalizar todo lo que tenga que ver asistencia y poder pues responder oportunamente, a fin de que primero minimizar los efectos, ya preparando a la gente para la prevención y luego afrontar las amenazas y desastres que puedan ocurrir. y que el Estado también pueda hacer lo suyo, ¿no? Entonces, vamos a reactivar. Estamos ya nuevamente pensando en que, como esto es una información seria, que no hay que desestimarla, y siempre las comunidades Chachi, por los desbordamientos de los ríos, sufren consecuencias, por supuesto. Entonces, tenemos que ponernos en alerta.
2: Ese era un problema prioritario que ha afectado por toda su historia a los Chachis. Me refiero a las inclemencias del tiempo, de la naturaleza, que cada vez que llueve exigentemente se lleva todas sus cosechas, se lleva vivienda, etcétera, y los organismos de socorro, o que son los encargados en este caso de llegar, inclusive no pueden llegar por la distancia, por la situación, y ya con su creación de su secretaría propia de gestión de riego, cambiaría totalmente el panorama.
1: Uno de los problemas que enfrentamos nosotros en el año 2016, el terremoto, también por los desbordamientos de los ríos en el año 2021-23, me parece, el problema que afrontamos fue que la Secretaría de Gestión de Riesgo entrega las ayudas humanitarias a los afectados directamente. Entonces, ¿cómo puede movilizarse un afectado, supongamos que sea un mayor de edad, de tercera edad,
2: y un día de camino?
1: Y un día de camino, o a Canalete, o viajar, gastar para llegar al sitio donde está la Secretaría con la ayuda. Es difícil.
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0: Estamos informando de minuto a minuto, atención, inicio del espacio publicitario. 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Atención, oportunidad de trabajo, mucha atención. 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El contacto de inmediato lo tenemos ya con el compañero Jairo Chila Guerrero, quien desde el sur de la provincia, Cantón Misne, también nos tiene información. Lo escuchamos. Buenas tardes en Minuto a Minuto.
4: La información al instante. ¿Qué tal, compañeros en estudios? Vidal Valencia, Morales e Isauro Meravera. A ustedes, muchas gracias por el paso. Abrimos micrófono desde el sur de la capital provincial. Atención, se realizó conversatorio para fortalecer la conciencia sobre la conservación de las tortugas marinas. En el marco del Día Mundial de las Tortugas Marinas, este jueves, se desarrolló un importante conversatorio en línea organizado por el Refugio de Vida Silvestre Manglares Estuario Río Muisne, que reunió a líderes ambientales y organizaciones sociales comprometidas con la protección del entorno natural. Durante este espacio de diálogo, se abordó la importancia ecológica de las tortugas marinas, los principales desafíos que amenazan su supervivencia, así como las acciones y estrategias que pueden impulsarse desde las comunidades para su conservación y cuidado. El encuentro permitió intercambiar experiencias, fortalecer conocimientos y generar reflexiones colectivas sobre el rol fundamental que cumplen en la ciudadanía, la conciencia y el trabajo articulado entre instituciones en la protección de estas especies y de los ecosistemas marinos costeros. Este tipo de iniciativas se refuerzan el compromiso local con la conservación de la biodiversidad y promueven una mayor conciencia ambiental, especialmente en territorios donde las tortugas marinas forman parte del patrimonio natural. Son datos informativos a través de Minuto a Minuto. Atención, Unidad Educativa San Francisco del Cabo celebra 14 años como unidad educativa y 45 años de vida institucional. Este viernes 12 de junio, la Unidad Educativa San Francisco del Cabo conmemora 14 años como unidad educativa y 45 años de trayectoria institucional, consolidándose como un referente de formación académica y compromiso con el desarrollo comunitario. Actualmente, la institución trabaja de manera articulada con la Dirección Distrital de Educación, estudiantes, padres de familia y la comunidad, fortaleciendo procesos educativos basados en la participación y la corresponsabilidad social.
5: La Unidad Educativa San Francisco del Cabo, con 14 años de creación comunidad que cumplimos el día de mañana 12 de junio y 45 años de vida institucional desde que era colegio de bachillerato técnico, estamos trabajando mancomunadamente con las autoridades distritales, con los padres de familia, por qué no decirlo, con los estudiantes, con toda la comunidad educativa. En los 4 años de gestión han habido muchos cambios, especialmente se trabaja en equipo, los estudiantes han cambiado su forma de pensar, los padres de familia se han motivado a que la educación no es un privilegio, es un derecho, al mismo tiempo la responsabilidad que tienen los padres de familia con los estudiantes. Asimismo, hemos emprendido proyectos de emprendimiento en los cuales ellos les va a servir para futuro, salgan de bachilleres, pueden emprender con sus propios negocios.
4: En una entrevista, su rector Wilfrido Cifuentes destacó que durante los 4 años de su administración se han impulsado el aprendizaje práctico en los estudiantes de bachillerato mediante proyectos de emprendimiento productivo, entre ellos la cría de cerdos, engorde de cangrejos y la crianza de pollos. Estos proyectos no solo permiten a los estudiantes adquirir conocimientos técnicos, sino que también involucran a sus familiares, quienes participan en los procesos de faenamiento y comercialización de los productos.
5: Tenemos ahorita, empezando el año escolar, con los proyectos de grado desde un principio, tenemos emprendimiento como cría de pollos de engorde, engorde de cangrejos azul, tenemos aves de postura como codornices, también tenemos cría y explotación en cerdos. Esos proyectos son financiados con los padres de familia. Por ejemplo, el proyecto de grado de la alumna X de cría y engorde de pollos. Ellos invierten $400. Al final del proyecto, ellos, la inversión es retribuida al estudiante.
4: Gracias a esta dinámica, los estudiantes se recuperan la inversión inicial y al culminar sus estudios dejan un aporte a la institución como muestra de gratitud y compromiso con el plantel que contribuyó a su formación.
5: Ellos están bien informados de aquello, incluso estamos cumpliendo con todas las normativas legales que manda la Ley Orgánica de Educación. En principio estamos trabajando que el estudiante dejaba en la institución retribuyendo lo que había invertido, pero como está la situación ahorita, si él invierte $400 al final del proyecto, recibe sus $400. Tiene una compensación el estudiante de un incentivo por el trabajo que ha hecho, además de ganar su nota, además de obtener sus conocimientos, que es lo más importante en eso.
4: La educación debe generar oportunidades reales y valores solidarios. Estos proyectos enseñan a emprender, trabajar en equipo y devolver a la comunidad, manifestó el rector. La Unidad Educativa San Francisco del Cabo reafirma así su compromiso con una educación integral orientada al desarrollo productivo humano y social del Cantón Muisne. Como siempre, generando la información desde el sur de la capital provincial. Compañeros, este fue nuestro aporte informativo. Desde el Cantón Muisne, provincia de Esmeraldas, reportó Jairo Chila Guerrero, minuto a minuto.
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0: 18:23, oyentes, otra información, mucha atención, mucha atención. Judicatura destituye a 8 ex servidores vinculados con el caso Pantalla. Aquí está la nota informativa, mucha atención. El Consejo de la Judicatura detalló que 4 de los servidores destituidos eran parte del círculo cercano de William Terán, quien cumple prisión por tráfico de influencias en el caso Pantalla. 8 ex servidores judiciales señalados por irregulares en el desarrollo del concurso de jueces nacionales en el 2023, conocido como caso Pantalla, fueron destituidos por el Pleno del Consejo de la Judicatura durante la sesión realizada este 11 de junio de 2026. Entre los servidores destituidos están 4 que fueron parte del círculo cercano del expresidente de la Judicatura, Wilman Terán, quien fue condenado por tráfico de influencias dentro de este concurso. Según la Fiscalía, en la Judicatura, durante la época de Wilman Terán, se articularon conductas por parte de funcionarios del alto nivel para beneficiar a ciertos postulantes a jueces nacionales para la Corte Nacional de Justicia. Entre Los servidores destituidos el 11 de junio figuran el exdirector general David Guzmán, el asesor Milton Fabricio Herrera Mogrejón, el entonces coordinador de despacho y el excoordinador de Relaciones Internacionales Paul Cifuentes. Para el Consejo de la Judicatura, ellos vulneraron la independencia interna y violaron disposiciones del Código Orgánico de la Función Judicial. Otros cuatro exfuncionarios fueron sancionados por no informar a la máxima autoridad institucional sobre estas actuaciones que comprometían la integridad del concurso. El Pleno dispuso a la Dirección Provincial de Pichincha del Consejo de la Judicatura iniciar sumarios contra otros servidores que tengan sentencias ejecutorias vinculadas al caso Pantalla, agregó la Judicatura. 18:24, otra información, oyentes. Temblor de 3,3 se registró en Guayas la tarde de este 12 de junio. Aquí está la información. Tembló Guayaquil. Un temblor de 3,3 de magnitud se registró la tarde de hoy, viernes 12 de junio del 26, en Ecuador. El Instituto Geofísico informó que el epicentro fue San Borondón, en la provincia de Guayas, días después de otros sismos ocurridos frente a las costas del país. El sismo ocurrió a las 3:12 de hoy viernes y se registró a una profundidad de 89 kilómetros, detalló el geofísico. Algunos ciudadanos reportaron en redes sociales que sintieron el temblor de forma leve. Esta semana se han registrado varios movimientos sísmicos en la costa de Ecuador. El 8 de junio hubo un temblor de magnitud 3.2 con epicentro en Daule y que se sintió también en Guayas. Ese mismo día, el Instituto Geofísico reportó dos sismos más frente a las costas de Manabí y Esmeraldas. Ecuador se encuentra en el cinturón de fuego del Pacífico, la zona con mayor actividad sísmica del mundo, por lo que los movimientos telúricos son frecuentes, dice esta información. Oyentes, de esta forma estamos llegando a la parte final de esta entrega de las más importantes informaciones. Queremos agradecerles infinitamente vuestra amable sintonía. Dios mediante, estaremos de vuelta conjuntamente con don Isauro Mera el día de mañana sábado, cuando sean las 6:00 de la mañana, con otras y más informaciones. A ustedes, gracias y que tengan una excelente noche, un excelente viernes, un excelente fin de semana. Chao, chao, chao.
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0: La hora exacta en la voz de su amigo.
1: 18 horas 27 minutos.
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13: Esmeraldas. Termoeléctrica Esmeraldas estará fuera de operación hasta un año. Así queda el parque termoeléctrico a pocos meses del estiaje. En medio del actual periodo lluvioso que atraviesa Ecuador, las termoeléctricas solo han aportado con el 12% de la demanda de energía. Sin embargo, cuando comience el estiaje, se requerirá un mayor aporte de estas centrales. Ecuador. Estos son los bienes de Aquiles Álvarez y sus familiares con orden de incautación. Inmobiliar comenzó por la casa del alcalde de Guayaquil. Mientras se cumple la audiencia por el caso Triple A, Inmobiliar llegó con orden judicial a la residencia donde vive la esposa de Aquiles Álvarez, sus hijos y adultos mayores. judicatura destituye a 8 ex servidores vinculados con el caso Pantalla. El Consejo de la Judicatura detalló que 4 de los servidores destituidos eran parte del círculo cercano de William Terán, quien cumple prisión por tráfico de influencias en el caso Pantalla. Caso Progen, el cruce de versiones sobre la presunta participación de Roberto Luque. El caso Apagón expone versiones cruzadas sobre Roberto Luque, ministro de Infraestructura, mientras un ex gerente declaró que la contratista Progen resolvía los asuntos complejos directamente con el ministro. Otro técnico aseguró que desde la fiscalía solo pedían su cabeza. Daniel Noboa se reunirá con asesor de seguridad del gobierno de Donald Trump durante su viaje a Estados Unidos. El presidente Daniel Noboa viajó a Estados Unidos y mantendrá una reunión en la Casa Blanca en la que los temas principales serán la cooperación en seguridad y la lucha contra el crimen transnacional. Mundo. Pakistán anuncia un texto definitivo de acuerdo entre Estados Unidos e Irán. Incluye Hormuz y Líbano, según Teherán. Pakistán anunció este viernes 12 de junio que se logró un texto definitivo y consensuado del acuerdo de paz entre Estados Unidos e Irán. La declaración llega después de un cruce de versiones. Teherán y Washington parecían confirmar estar de acuerdo con un memorando de entendimiento, pero divergían en la fecha para la firma y su contenido. El mismo viernes, el canciller iraní afirmó que incluye el fin de la guerra en todos los frentes, incluido Líbano. Unión Europea retomará negociaciones para la adhesión de Ucrania. Los contactos con Kiev y también con Moldavia comenzarán formalmente el 15 de junio. Costa y von der Leyen calificaron la decisión como un paso importante. El Pentágono publica 50 archivos sobre fenómenos aéreos no identificados, incluye reportes recientes de luces y objetos extraños en el noroeste del país y un caso en el extranjero con detalles inéditos y testimonios investigados por agencias federales. Deporte mundialista. Así fue la inauguración del Mundial 2026 en Canadá, tradición indígena, multiculturismo y estrellas del pop canadiense en una tarde histórica. El estadio de Toronto fue escenario de la segunda ceremonia inaugural del Mundial 2026. Vestimentas ceremoniales, una ballena azul gigante, una esfera dorada inspirada en el trofeo y los colores rojo y blanco de la bandera canadiense protagonizaron un espectáculo que reivindicó la identidad multicultural del país anfitrión. Canadá empató 1-1 con Bosnia-Herzegovina en un atractivo primer partido del Grupo B en el Mundial 2026. El combinado local empezó bajo en el resultado, pero finalmente se quedó con un valioso punto en Toronto con vistas a sus próximos cruces con Qatar y Suiza. La tercera ceremonia del Mundial 2026, Estados Unidos cerrará la fiesta de inauguraciones. Antes del enfrentamiento entre la selección dirigida por Mario Pochettino y Paraguay, el SoFi Stadium de Los Ángeles hoy acogerá la última gala de presentación.
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0: La hora exacta en la voz de su amigo.
1: 19:01.
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